de las panderistas están declarando las obras de Dios, que Dios ha aumentado sus maravillas. Piense un momento usted, cuán bueno ha sido el Señor con nosotros. Dios ha aumentado sus maravillas entre su pueblo y lo hará aún más, porque Él es fiel, Él es verdadero.

0: Hemos hablado antes en este programa del uso del estímulo como un método para establecer buenos hábitos y eliminar los hábitos indeseables. Pero los niños y los animales no son los únicos que aprenden nuevos modos de proceder por medio de su uso. Los adultos también modifican su comportamiento de acuerdo con sus éxitos y sus fracasos. No es extraño entonces que un niño eduque a sus padres en vez de ser lo contrario, al estimular ciertas actitudes y extinguir otras. Más sobre este tema en nuestra audición de hoy de Enfoque a la Familia. Les damos la más cordial bienvenida a este programa con nuestro anfitrión, el consejero matrimonial y familiar, Dr. Dobson. Les habla Alberto Ovalle. Como en otras ocasiones, escucharemos a Alejandro Alba conversando con el Dr. Dobson, y en esta ocasión sobre el tema, ¿cómo usar el estímulo eficazmente? Aquí está Alejandro Alba y el Dr. Dobson.
1: Doctor, ¿pueden realmente los niños educar a sus padres en lugar de ser lo contrario?
2: Claro que sí, Alejandro. Permítame darle un ejemplo. Cuando el padre y la madre deciden llevar a sus hijos a algún lugar entretenido, como un parque de diversiones o la playa, estos se comportan de la mejor manera posible. Se vuelven dulces y cooperativos en un esfuerzo astuto de estimular el comportamiento de sus padres. En casos extremos, he visto a niños manipular a sus padres por medio de una manera premeditada de estimularlos a hacer lo que ellos desean.
1: Yo sé que nosotros también usamos esa técnica del estímulo en la escuela con nuestros maestros.
2: Seguro. Cuando el maestro dice, vamos ahora a empezar la clase de salud, pueden sacar sus libros de texto. Todos los estudiantes se quejan visiblemente. Para algunos maestros, este tipo de estímulo es muy difícil de tolerar. De modo que esta materia es excluida de sus programas de estudio en el futuro. Los niños también estimulan el comportamiento de sus padres, sin saberlo, como en el caso del padre que tiene un nivel de tolerancia muy bajo en cuanto a sus hijos se refiere. Cada vez que ellos no hacen lo que él espera, les grita, lo cual los hace obedecer. Él ha sido estimulado por su propia gritería y se convierte así en un padre agresivo y gritón. Mi argumento en cuanto a esto es muy sencillo. Los padres deberían ser conscientes de sus propias reacciones al estímulo y asegurarse de estar en control de estas situaciones cuando se presenten.
1: Pero, ¿qué pasa si ellos no son conscientes de sus propias reacciones? ¿No hay peligro de estimular accidentalmente ciertos tipos de comportamiento indeseables?
2: Sí, hay un peligro muy grande. Es extraordinariamente fácil gratificar el comportamiento indeseable de los niños al permitirles salirse con la suya. Supongamos, por ejemplo, que el señor Rodilla Floja y su esposa tienen invitados a cenar hoy y han acostado a su hijito Riquito de 3 años a las 7 de la noche. Ellos saben que, como de costumbre, él va a llorar. Pero, ¿qué más pueden hacer? Tal cual lo esperaban, Riquito empieza a llorar. Comienza con un sollozo, el cual no tiene ningún éxito, y continúa hasta alcanzar un grito de alta intensidad. Finalmente, desesperada y avergonzada, la señora Rodilla Floja le permite a Riquito que se levante. ¿Qué ha aprendido el niño? Que debe llorar mucho, con mucho ruido, si se quiere levantar. Más les vale a los señores Rodilla Floja que se preparen para otra batalla de lágrimas mañana en la noche, porque la táctica de Riquito surtió efecto la noche anterior.
1: Y los niños se pueden aferrar con tenacidad a una técnica que ha tenido éxito en el pasado. Los adolescentes son particularmente buenos en esta área.
2: Ellos son los mejores. Beatriz, por ejemplo, es una adolescente a quien le encanta altercar. Nunca acepta no como respuesta. Todo lo critica. Cuando su madre no está segura de querer dejarla ir a una fiesta o a un juego de pelota, primero le dice que no puede ir. Así no se compromete desde un principio a un sí, antes de haber tenido la oportunidad de pensarlo detenidamente. Siempre es más fácil cambiar de parecer de negativo a positivo, pero es muy difícil hacerlo en la otra dirección. No obstante, ¿qué le indica este sistema a Beatriz? Ella puede ver que no, en realidad, quiere decir tal vez. Sabe que entre más alegue y se queje, más probabilidades tiene de obtener el deseado sí. Muchos padres cometen el mismo error que la mamá de Beatriz. Ellos se dejan vencer por las discusiones, la obstinación, las caras largas, los portazos y las negociaciones. Los padres no deberían tomar una posición definitiva en un asunto hasta que lo hayan pensado bien y después deberían aferrarse tenazmente a su decisión. Si el adolescente aprende que no en verdad significa absolutamente no, va a estar menos inclinado a gastar sus esfuerzos apelando su caso a tribunales más altos. Permítame darle otro ejemplo. Es el 10º aniversario de bodas del matrimonio de Ramírez, y la pareja ha decidido festejar la fecha saliendo a cenar. Minutos antes de salir, sus hijos de 5 y 6 años de edad comienzan a llorar a gritos porque no los llevan. El señor Ramírez conoce vagamente un poco acerca de los principios y normas de la técnica del estímulo, de modo que les ofrece dulces para que dejen de llorar. Lamentablemente, lo que ha hecho es estimular las lágrimas. La próxima vez que él y su esposa decidan salir, los niños conocen las ventajas que obtendrán si lloran. Contarán con las lágrimas para obtener los dulces. Una ligera modificación del método hubiera cambiado las cosas totalmente. El señor Ramírez debió ofrecerles los dulces por su cooperación antes que sus hijos comenzaran a llorar.
0: No se deje manipular por el estímulo. Ya regresamos.
3: ¿Pero qué estás haciendo con el bebé?
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0: Continuemos ahora con el tema ¿cómo usar el estímulo eficazmente?
1: Doctor, ¿y cómo pueden los padres utilizar los principios básicos del estímulo para motivar a un adolescente perezoso a cumplir con sus deberes en casa?
2: Estos principios son particularmente útiles con los adolescentes porque las recompensas les atraen mucho a los jóvenes durante esta época típicamente egoísta de sus vidas. Sin embargo, la pereza es una realidad en la vida de muchos adolescentes. Su falta de diligencia y su apatía general tienen un origen psicológico. Sus energías están siendo utilizadas por su rápido desarrollo. Los cambios glandulares también exigen un reajuste físico. Por varios años quizá quieran dormir hasta el mediodía y después no hacer nada por el resto del día. Si se espera que algún sistema tenga éxito en cargar sus lentas baterías, probablemente requiera una recompensa de cualquier clase. Los pasos siguientes pueden ser utilizados al implantar un sistema de estímulo para un joven de 16 años. Primero, debe decidir usted qué cosas le son importantes al adolescente para usarlas como incentivos. Por ejemplo, una cantidad de dinero, que se le dé regularmente, es una fuente de motivación muy eficaz. Los muchachos tienen una gran necesidad de dinero en efectivo, ya que cualquier cita con su novia o una amiga puede resultarles muy costosa. Un tercer incentivo pudiera ser una prenda de vestir que esté de moda, la cual normalmente no se la compraría. Ofrecerle los medios de obtener tales lujos es una opción muy agradable en lugar del lloriqueo, los ruegos, los lamentos y la impertinencia que ocurrirían dado el caso contrario. Su madre le dice: la chaqueta es tuya, siempre y cuando te la ganes. Una vez que se ha acordado un motivador aceptable, el segundo paso es formalizar el acuerdo. Un medio excelente de realizar este objetivo es por el uso de un contrato, o sea, poner por escrito el convenio, y ambos deben firmarlo. A menudo se desarrolla un sistema que le permita obtener este fin en un periodo de tiempo razonable.
1: ¿Y puede usted darnos un ejemplo típico de esta clase de acuerdo, doctor?
2: Claro. Supongamos que Vicente quiere una grabadora. Su cumpleaños es dentro de 10 meses y no tiene ni un centavo. El costo de la grabadora es aproximadamente $60. Su padre conviene en comprar el aparato si Vicente se gana 10,000 puntos, lo cual podría tomarle de 6 a 10 semanas. Pueden haber muchas formas de obtener puntos, las cuales se describen con anticipación. Pero la lista puede ser aumentada con posibilidades que se presenten más adelante. Por ejemplo, hacer su cama y ordenar su habitación cada mañana le ganan 50 puntos. Por cada hora de estudio recibe 150. Y por cada hora de trabajo en casa o en el jardín, ganaría 300 puntos. Con seguridad que la imaginación de los padres va a encontrar muchas más tareas. Así como Vicente gana puntos con su cooperación, también los puede perder por su rebeldía. Un comportamiento desagradable e irrazonable le quitaría 50 puntos o más. Sin embargo, estas multas se deben imponer justamente, o todo el sistema se vendrá abajo. Puntos extras pueden ser obtenidos por modos de proceder excepcionales.
1: Pero, ¿cómo puede seguir Vicente trabajando hacia esa meta si le va a tomar tanto tiempo alcanzarla? ¿No va a perder su interés y renunciar?
2: Es exactamente aquí que se toma el tercer paso. Los padres deben establecer métodos que provean recompensas inmediatas. Esto es necesario para mantener su interés. Usted pudiera hacer una gráfica de un termómetro mostrando la escala de puntos a un lado. En la parte superior está la cantidad de 10.000 con el dibujo de una grabadora sobre ella. Cada noche se suman los puntos y la porción roja del termómetro se extiende hacia arriba. Es muy importante que no se le aumenten puntos que no haya ganado, ya que esta práctica eliminaría usos futuros de la técnica del estímulo. De la misma manera, sería imprudente negar o posponer puntos una vez que los haya obtenido. Este sistema no es absoluto. Debe ser adaptado a la edad y madurez del adolescente, ya que uno de ellos pudiera sentirse ofendido por un método que a otro le pareciera fascinante. Estos principios son generalmente efectivos. Es el modo de aplicación el que debe variar.
0: Espero con todo mi corazón que ustedes padres hayan recibido ayuda eficaz en este tema tan delicado. Y antes que presentemos el Minuto Familiar, permítame recomendarle del Dr. Dobson el libro titulado Tener hijos no es para cobardes, publicado por Editorial Vida. El autor nos dice: ya basta de humillación y autocondenación. Lo que ahora necesitamos es una sana dosis de confianza en nuestros hijos. También el libro ¿Cuán bueno es suficientemente bueno?, escrito por Andy Stanley y publicado por Editorial Unilead. Descubra cuál es el error en la teoría más popular acerca del cielo y lo que realmente hay que hacer para llegar allí. 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Y ahora les presentamos el Minuto Familiar.
6: Un nuevo estudio de la Asociación Psicológica Americana muestra que la música violenta puede aumentar realmente la hostilidad. Muchos expertos sociales han dicho en el pasado que este tipo de música llena de enojo puede servir como una fuerza positiva. Han sostenido que la música violenta puede disipar el enojo e impedir que la gente agresiva actúe de acuerdo con sus sentimientos. Pero esta nueva investigación demuestra lo contrario. La verdad es que la música violenta y provocativa es una fuerza peligrosa en nuestra cultura, aumenta los sentimientos de hostilidad y enojo y realmente crea un ambiente más antagonista. Todos somos afectados por lo que vemos y oímos, pero los niños son especialmente vulnerables. Así que tenga mucho cuidado con la clase de música que sus hijos escuchan. Este fue el Minuto Familiar de Enfoque a la Familia, valorando lo que más importa.
0: Y así hemos llegado al final de este programa producido por Enfoque a la Familia, con Roberto Cruz en el papel del Dr. Dobson y con Alejandro Alba. Los consejos que acaban de escuchar fueron adaptados del popular libro Atrévete a Disciplinar. Esperamos que vuelva a acompañarnos cuando presentemos otro.

podés tomar la decisión más importante de tu vida: aceptar a Jesús como tu Salvador y Señor y entregarle tu vida. Jesús te ama y murió en una cruz por tus pecados y por tus maldades. Murió en una cruz por vos, porque te ama. Él no quiere que sufras, quiere darte vida y vida en abundancia.

que Él la controle y la dirija, y seas feliz en esta tierra y tengas vida eterna en el cielo. Si puedes creer, al que cree, todo.

0: fuera de ti, oh rey, se ha echado en el foso de los leones.
1: Respondió el rey diciendo:
2: verdad es, conforme a la ley de Media y de Persia, la cual no puede ser abrogada.
1: Entonces el rey mandó y trajeron a Daniel y le echaron en el foso de los leones. Y le dijo el rey a Daniel:
2: Daniel, el Dios tuyo, a quien tú continuamente sirves, él te libre.

0: acercándose al foso, llamó a voces a Daniel, con voz triste le dijo:
1: Daniel, siervo del Dios viviente, el Dios tuyo a quien tú continuamente sirves, te ha podido librar de los leones.
0: Entonces Daniel respondió al rey:

días antes de mi último cumpleaños, mi esposa me preguntó acerca de que si qué me gustaría recibir en ese día especial. Y recuerdo que mi respuesta fue que no necesitaba nada, que no me tenía que regalar nada. Pero el día de mi cumpleaños me levanté y me senté al piano. Y pensando en la pregunta que me había hecho mi esposa, me puse a pensar en qué le respondería al Señor si Él me preguntara qué es lo que me gustaría recibir el día de mi cumpleaños. Y pensando en esto, escribí esta canción que se llama

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0: de los Salmos. Buscamos el Salmo número 18. Amén. Leemos entonces libro de los Salmos, Salmo 18 y versículo 18 también, que dice: me asaltaron en el día de mi quebranto, mas Jehová fue mi apoyo. Me sacó a lugar espacioso, me libró, porque se agradó de mí. Amén. Solamente eso leemos. Vamos a orar ahora al Señor para que Él nos dé su palabra. ¿No hay peticiones de oración ahora? Sí hay. Vamos a pedirle a Dios por estas peticiones también, para que el Señor responda, y vamos a pedirle también que nos dé su palabra y nos hable a los que estamos acá y a los que están escuchando a través de la radio hasta el fin del mundo. Amén. Oremos. Padre que estás en los cielos, te damos gracias, Señor amado, en esta tarde, porque nos concedes la oportunidad de poder interceder los unos por los otros, así como tu palabra lo dice. Ahora, Padre, mira cuántas necesidades y peticiones hay en medio de tus hijos. Tú que eres el Dios todopoderoso, puede llegar al fondo de cada situación, a romper cadenas para salvar, sanar, libertar, restaurar, proveer y dar toda clase de bendiciones para las personas necesitadas. Te pedimos también, Señor, nos entregues tu palabra, que es palabra que modela nuestras vidas, que hace de nosotros nuevas criaturas, que nos sana, que nos santifica. Padre, que todo pensamiento y movimiento sea sometido a la obediencia de tu Hijo Jesús, para que así tu palabra sea enseñada y predicada con toda libertad, que corra, fluya y lleve el fruto para la cual tú la envías. Todo, Señor, lo pedimos por Cristo Jesús, nuestro Salvador, por quien te damos las gracias. Aleluya. Amén. Gloria a Dios. Pueden tomar su asiento. Hemos leído este pasaje que constituye uno de los salmos que escribiera el rey David. Usted que conoce la Biblia sabe que David fue un hombre de guerra. Así lo dice la palabra de Dios. El Señor mismo dijo que David era un hombre que había manchado sus manos con sangre, porque desde su juventud él fue dado a las batallas. Y en estas batallas, Dios siempre le dio la victoria. En medio de las batallas, las situaciones no siempre eran favorables en determinados momentos. Porque, como en toda guerra, David enfrentaba riesgos y situaciones difíciles que él tenía que pasar en momentos de lucha. Pero ahora, al escribir este salmo, de lo que David habla es que en esos momentos de dificultad, en esos momentos que parecían decisivos entre la vida y la muerte, Dios extendía su mano y le daba la liberación a David. Y por eso, al leer estos dos versículos que citaba, David habla de cómo a él lo asaltaban, es decir, que venían contra él soldados enemigos con los que él tenía que pelear. Recuérdese que en esta época la guerra se realizaba a fuerza de brazo, es decir, con la espada en la mano, pero ahí lo que importaba era tener una condición física que fuera adecuada para batallar, tener velocidad, tener destreza, tener habilidad, tener reflejos que estuvieran en su punto para que ante cualquier lanzamiento o estocada del enemigo, el que peleaba pudiera saltar o moverse y contraatacar. Ese era el tipo de batalla en el cual David había pasado buena parte de su vida. Y dice de que cuando lo asaltaban a él así, de esta manera, lo que el Señor hacía era librarlo. ¿Pero cómo lo libraba? Dice el versículo 19, me sacó al lugar espacioso y me libró. O sea, así lo libraba Dios, sacándolo al lugar espacioso. Ahora, tal vez la expresión salir al lugar espacioso quizás nos suene a nosotros un poquito poética, o nos suena quizás una frase, no sé, como hermosa, como propia quizás para una alabanza o algo así. Pero cuando David hablaba de que el Señor lo había sacado al lugar espacioso, él estaba hablando de una cosa muy concreta y que era muy determinante a la hora de la batalla. Usted sabe que para la pelea de espada, como nosotros no estamos familiarizados con eso, a veces no estamos compenetrados de las características de la guerra, pero una cuestión muy importante a la hora de luchar como ellos lo hacían era de que el guerrero, cualquiera fuera, en este caso David, tendría mayores oportunidades de defenderse y de atacar a sus enemigos cuanto mayor fuese el espacio que tuviese a su alrededor. Porque la intención del enemigo, al asaltarlo, como dice él ahí, es decir, al caerle por sorpresa, era precisamente llevarlo a él a una posición incómoda. No es lo mismo que yo esté en un lugar espacioso y pueda agarrar mi espada y ¡bam!, volarle la cabeza a cuatro de una vez. Pero si me han llevado al lugar estrecho y estoy contra una pared y no me puedo hacer para adelante porque me tienen ya bien cerrado, ¿cómo me defiendo? Es muy difícil. Ahí sí que, como el mismo David decía, solo porque el Señor me libraba. O imagine usted otra situación, lo llevan en medio de la batalla, quizás al borde de un precipicio, y ahí llegaba hasta el borde ya David. Y tenía que pelear. Eso no era un lugar espacioso, él ahí estaba en desventaja. Pero viene el Señor, y en su liberación, lo que sí es que de alguna manera le ayudaba a David, y David lograba salir a lugares espaciosos. Y cuando él saltaba a una posición donde había ya más libertad de movimiento, más espacio, ¡ja! Ahora sí, vamos a ver aquí quién es el que gana. Ahí no era cuestión de que quién era más hombre, ahí era cuestión de que quién tenía fe en Dios. Y David la tenía. Y entonces ahí en el lugar espacioso, ahí sí que David ya no conocía a nadie. Y hacía a razón de gente Y él decía, el Señor me libró. Entonces, para poder ganar la batalla espiritual, no la batalla espiritual, aquí era batalla. Batalla con espada de verdad, de metal y sangre de verdad también. Pero era una batalla que al fin y al cabo, en cierta forma, cumplía los designios de Dios para con Israel. Pero nosotros, los cristianos, también, hermanos, estamos involucrados en una batalla, y esta sí, espiritual. ¿Cuántos son soldados de Cristo aquí? Pero como lo dice Pablo, que las armas de nuestra milicia no son carnales. Aquí no se trata de andar espada, o de andar escuadra, o de andar 9 milímetros, o de andar guardaespalda, sino que dice Pablo que las armas de nuestra milicia son poderosas en Dios. Útiles, dice, para destruir fortalezas, derribar argumentos que se levantan en contra del inminente conocimiento de Cristo Jesús, nuestro Señor y Salvador. Y también se los repite a los efesios, porque a los efesios les dice de que se pongan el yelmo, o sea, el casco, que se pongan la coraza, que tomen el escudo, que se pongan las botas, el apresto del evangelio, que era el equivalente de las botas guerreras. Y ya los hermanos estaban pensando quizás cada uno en qué iban a comprar, pero Pablo viene y le dice, porque nuestra lucha no es contra carne y sangre. Es cierto que somos guerreros y que necesitamos armamento, pero no vamos a pelear contra lo que se ve, porque nuestra lucha no es contra carne y sangre. Nuestros verdaderos enemigos son invisibles. A veces hay gente que dice, mire, ese es mi vecino, se me ha hecho enemigo. Ese no es enemigo. Si lo puede ver, ese no es enemigo. Si es que fulano viera, me ha hecho una de males que yo no sé por qué, lo tengo de enemigo. Pero si lo ve, no tenga pena, que ese no es enemigo, ese no es problema. Tampoco se trata de andar atropellando a los que pertenecen a sectas, o de andar matando herejes, porque el problema no son ellos, sino que el problema es el misterio de iniquidad que se mueve detrás de ellos. Usted puede matar cuantos herejes quiera, pero el diablo que inventó las herejías siempre estará vivo y siempre estará reclutando a nueva gente. Entonces Pablo dice, no, mis hermanos, nuestra lucha no es contra carne y sangre, es contra príncipes, contra potestades que se mueven en los aires. Es decir, que nuestros enemigos son invisibles, y a esos sí son los que hay que atacar. Y el diablo ha sido lo suficientemente astuto para que usted se esté peleando con el hermano, con la hermana, con el vecino, hijos que no le hablan al papá, hijas que no le hablan a la mamá, o que no quieren ver al padrastro, no lo saludan, no lo van a ver, y le dicen, vieja, mejor morite. Y están peleando contra quien no deben pelear, y el diablo se ríe felizmente porque dice, ¡ja! Ya no me hizo nada a mí. Pero usted diga, no, si esta persona yo la veo, esa no es mi enemiga. Si fulano me hizo mal, ese no es mi enemigo, el enemigo es el diablo que está detrás. Entonces usted no se deje engañar, sino que comience y ataque el verdadero problema. Y comience, ajá, diablo, ¿con qué guerra quieres? Pues guerra vas a tener. Vamos a sacar la dinamita, vamos a sacar el armamento pesado. Y se pone de rodillas y comienza a alabar a Dios y comienza a pedirle a Él. Y ahí sí, ahí está ya dirigiendo las baterías a donde debe ser. Y si todavía no, saquemos la bomba atómica. Hagamos uso del ayuno.
1: ¡Aleluya! Hasta obtener la victoria. Hasta tener la respuesta del Señor. Entonces, es una batalla espiritual. Pero así como en esta época, los enemigos a veces asaltan y a través de ataques iban llevando a David hacia atrás, a una posición difícil, a llevarlo a lugares estrechos para quitarle su facilidad de movimiento, para limitar su capacidad de acción, de respuesta. De igual forma, en esta batalla espiritual, nosotros vamos a tener un acoso continuo. Nosotros vamos a tener una guerra que va a estarnos llevando a una situación en donde nos veamos también en lugares estrechos. Es decir, en una posición en donde nos resultará difícil atacar. En una posición donde nos será aún difícil defendernos. Y donde correremos peligro espiritual de ser derrotados. Ahora usted ya ha de estar pensando la pregunta lógica. ¿Qué es lo que lleva al creyente en la batalla espiritual nuestra? ¿Qué lo puede llevar a lugares estrechos? O sea, si hemos dicho de que aquí no es contra carne ni contra sangre, que no es cuestión de hierros, ni de espadas, ni de garrotes, entonces, ¿cómo un creyente espiritualmente puede ser llevado a lugares estrechos? Pues hay diferentes maneras o diferentes situaciones que pueden hacer que el creyente se vea limitado en su accionar y limitado en su capacidad de defensa o de ataque. Yo no voy a mencionar todos los elementos, pero sí quiero decirle por lo menos este, y es de que la falta de oración, o sea, el descuido devocional de una persona, le resta espacio para pelear. El creyente puede pasar sin orar. ¿Qué dice a eso? El creyente puede pasar sin orar. No. Bueno, sí, sí puede pasarla, pero mal. Pero no, no se puede. El creyente que deja de orar comenzará a experimentar un sentimiento de vacío, de alejamiento de Dios. Experimentará una caída de su ánimo espiritual. Ya no sentirá el mismo sentimiento de antes, el entusiasmo, la inspiración de otros días. Sería solo cuestión de recuerdo. ¿Cuántas personas no hay que hablan de aquellos días? Ah, aquellos días, cuando yo aquí, yo lo otro, y yo evangelizaba, y yo hablaba. ¿Y ahora qué pasó? Que según fue habiendo un descuido del aspecto de la vida de oración, fuimos perdiendo el poder, fuimos perdiendo el entusiasmo. Entonces eso fue apagando nuestro ánimo espiritual. Hasta que espiritualmente, sin darnos cuenta, hemos sido ya reducidos a una posición donde ya no podemos atacar. Mire, cuando una persona sube al púlpito y esa persona no ora, fíjese, si la persona que sube al púlpito no ora, y viene a decir aquí, hermanos, oren. Ese oren no cala. Aunque grite, aunque haga lo que haga, no pega. Porque no es el grito, no es el sensacionalismo, sino que es el Espíritu Santo que tiene que respaldar la palabra que se habla. Pero para que haya ese respaldo, tiene que haber oración. Ahora, cuando hay oración, y esa persona viene y dice, ¡oren! Ese orden es como una ola que le cae a la gente. Y se sienten sacudidos por el Espíritu de Dios. Y entonces hay una respuesta. No una imposición, no una garroteada, sino que una ministración del Espíritu Santo a la vida de las personas para que puedan buscar al Señor. Entonces, el que no ora ha sido llevado a un lugar estrecho. Y esto, el púlpito lo puse solo como un ejemplo, pero lo mismo sucede en la vida de ustedes, de cualquier creyente, cualquier hermano, hermanita. Cuando uno deja de orar, pierde poder. Quizás hay hasta, puede ser un familiar, un hijo suyo que está enfermo. Y usted dice, bueno, voy a orar, pero ya al ir a orar por la criatura enferma o por un familiar o un amigo, llega la hora de la indecisión y dice, bueno, ¿y Dios me escuchará? Hace ya tanto tiempo que no hablo con Dios, que ya ni sé cómo se ora. ¿Por dónde empezar? Ha sido llevado a un lugar estrecho. Sus situaciones, su descuido espiritual, lo han llevado a una posición donde lo tienen ya, como decimos, entre la espada y la pared, quieto. ¿Y ahí cómo se defiende? Entonces, podemos ser llevados a través de presiones del mundo, de Satanás, de nuestras propias concupiscencias, a causa de nuestro descuido, a lugares estrechos donde no podemos defendernos. No podemos contraatacar. Y en la clase de gente que se le dice, mire, vamos hermano tal día e invitaremos a las personas. Entonces dice, hermano, fíjese que ese día vengo cansado. No siento ganas. No puede atacar porque se siente acorralado. Está debilitado. Pero el creyente que está robusto espiritualmente, el que está en lugar espacioso, el que está ahí libre, vaya, aquí sí, aquí estoy en mi campo, vengan a mi cancha, aquí vamos a pelear. Ese creyente, ese no le dice no a nada, no le aturra la cara a nada, está dispuesto. Él es siempre amén y sí. A la orden, hermano, lo que usted diga, porque él está en buenas condiciones. No está como aquellos boxeadores que le van dando y le van dando y le van dando y el otro pobre solo va a apoyarse en las cuerdas, aguantar la tormenta que le está cayendo encima. Pero ese pobre ya no puede defenderse. ¿A cuántos tiene así el diablo por acá? Ya contra las cuerdas. Otros ratos que le dieron knockout. Ya sonó el campanazo y todavía no se levanta. Pero David, cuando se veía en lugares estrechos, invocaba la misericordia de Dios. Y él dice, me sacó a lugar espacioso. Me devolvió la libertad de pelear, de vencer, de defenderme. Porque el Señor se agradó de mí. Entonces, hermanos, nosotros no debemos permitir que se nos reduzca. Mire, mientras menos oramos, más pequeño es el espacio que disponemos para pelear. O véalo de otra manera. Mientras menos ores, como que si más se fuera acercando al borde del abismo. Y dice, bueno, hoy no voy a orar porque hace 3 semanas oré 5 minutos. Eso me aguanta para 4. Se va acercando. Usted mismo se está poniendo en una posición peligrosa. Pero si usted ora y ora y ora y ora y ora constantemente y perseverantemente, va ganando terreno que a la hora de la lucha usted tiene campo donde pelear y moverse y lugares espaciosos para conquistar una victoria en el nombre del Señor. Pero le decía de que son varios los elementos que pueden reducir los lugares espaciosos del creyente. Otro elemento, y este quizás es el más amargo, es cuando hay pecado. Eso es lo que más puede detener a un creyente, porque ahí le ponen el pie en la cola. De ahí no se mueve. Ahí quedó ya atado. Es como que si le clavaran los ruedos del pantalón al piso. ¿Y cómo lo mueven de ahí? Porque cuando el creyente se descuida y comienza a vivir descuidadamente, todo comienza por una cuestión aparentemente inocente. Quizás vio a la hermanita. Ya la bendiga. Y la vuelve a ver otro día y dice, ¿cómo me ve? Y la vuelve a ver el otro día, hoy la voy a ver yo. Y no tiene nada de malo, ¿verdad? Pero el problema es de que ahí hay algo que sí lo hace malo aquella acción. Hasta que la quinta vez llega y le dice, Dios la bendiga, ¿cómo se llama? Y aquello va de esa manera como avanzando hasta que cuando llega el momento de que van cobrando como un intercambio en una relación que es ilícita porque quizás él o ella son casados, pero como todavía no tienen la cabeza puesta donde la tienen que tener, andan pensando en locuras todavía, y llega la hora del saludo, Dios le bendiga pues, hermana. Y al andar ahí, apretando mujeres, siguiendo hombres, andar ahí insinuándose delante de los muchachos, claro, llega el momento en que aquella situación va avanzando, hasta que carcome el alma de ambos, y lo que comenzó como un adulterio del corazón, termina como un adulterio de hecho. Y cuando la persona está así fracasada, ¿qué? Ahora va a ir a decirle a los del mundo que se arrepientan cuando él es un sinvergüenza también. O va a venir aquí al púlpito a pedir santidad cuando él mismo es un cara dura. ¿Qué atrevimiento tienen para venir a gritar y a decir cosas? Para regañar a otros y su vida es un desastre. Y por eso nadie les cree. Mal les cae cuando están hablando. Y dicen, no me quieren porque les digo la verdad. No, por la verdad no, por el pecado en que andas es que no te quieren. Porque la Biblia dice que los amigos de Dios aman la verdad. Porque Dios también ama la verdad en lo íntimo. Pero como esa persona no ha amado la verdad, es falsa. Entonces, se crea ahí una cosa fea. Así que es tremendo, hermano. Cuando una persona vive una cosa diferente a la que predica, nadie le cree. Su ministerio es limitado. Lo que enseña, solo que alguien no sepa quién.

les dan, se enojan y se van. Pero ¿cómo pueden hacer la obra estando en lugar estrecho? Están contra la pared. Si están ya, ellos solos se limitaron, ellos solos se pusieron rejas, ellos solos, Dios podría haberles dado. Ellos podrían haber peleado, podrían haber luchado. Ellos podrían haber peleado la buena batalla. Pablo le escribía a Timoteo y le decía, cuida de ti mismo y de la doctrina. Así como cuidas de la doctrina, tienes que cuidar de tu vida personal. Hay gente que para esto de la doctrina es estricta, es intolerante y no acepta desviación alguna. Pero en sus vidas todo está desviado. En sus vidas todo está mal. Pero Pablo decía que no se puede independizar una cosa de la otra. Cuida de ti mismo y de la doctrina. El que tiene vida espiritual santa permanecerá y perseverará en la sana doctrina. Y a la vez el que tiene sana doctrina, eso le conducirá a una vida santa. El que no tiene una vida santa, pronto creerá la herejía. Y el que crea la herejía no puede llevar una vida santa. Pero por eso le digo que muchos han llegado a cerrarse sus propios espacios. Ya ellos ya no pueden hablar, ya no pueden evangelizar. Yo no me olvido, hace años, ahí en Santa Ana, estábamos antes del culto, afuera del local, en la calle, en la acera, platicando con otro hermano, cuando en eso llegó otra persona, un incrédulo, y el incrédulo comenzó a hablar conmigo y a preguntarme acerca del evangelio. Y yo comencé a contestarle porque se veía que la persona aquella con sinceridad preguntaba. Y preguntándome cosas del evangelio, eso fue hace ya más de 10 años, no recuerdo exactamente la plática. Pero lo que sí recuerdo es esto, que cuando yo le estaba explicando del evangelio al amigo, el otro hermano que estaba allí quiso intervenir en la plática. Y cuando él hizo una pregunta, él se adelantó a contestarle al amigo. Y le dijo, mire, si es que eso es, y a explicarle iba, cuando el amigo le dijo, mire, usted cállese, le dijo, porque usted ya lo conozco. Y aquel hermano se le quedó viendo así asustado, ¿ya me conoce? Sí, le dijo, ya lo conozco. Y se fue el hermano. Se fue. Estaba en lugar estrecho. ¿Cómo iba a poder presentar el evangelio? Bueno, yo ya ni le pregunté, por supuesto, qué líos tenían. Ni tampoco le iba a preguntar al amigo, bueno, ¿y este qué anda haciendo? Pero eso es lo tremendo, hermanos, de que uno tiene que llevar una vida en donde uno no tenga esas limitaciones. Que no tengan que decirle, mire, usted no me diga nada porque yo lo vi haciendo esto, esto, esto, esto y esto y aquello. Así que usted es un pecador sin vergüenza. Al que le dicen eso, y es cierto, pobre de él. ¿Y qué va a hacer? Él solo se puso ya entre la espada y la pared. Ese ya está listo para que todos los soldados del enemigo a la vez ¡fla! Lo atraviesen. Porque él solo se llevó posiciones donde ya no puede pelear por la causa del evangelio. Ojalá que no vaya a ser esa la situación suya. Me temo que a lo mejor sí, porque los noto muy callados. Todo comenzó bonito con David y las espadas y que los garrotes y que no sé qué, ¿verdad? Pero esa es la realidad, hermanos. Ahora, como le digo, hay diferentes elementos que uno podría señalar. La falta de comunión con la iglesia, por ejemplo, es algo que nos limita. Cuando uno se separa del cuerpo de Cristo, uno comienza a sufrir daño espiritual. El Señor, al hablar de su pueblo, siempre pensó en términos de grupo. Habló de un pastor y de rebaños. Habló de una vid y sarmientos, pero siempre era plural, siempre era grupo. Israel fueron muchos. La misma

iglesia, la palabra iglesia, usted sabe que tiene el sentido de una congregación, de un grupo de personas. Pablo compara a la iglesia con un cuerpo. Pedro la compara con un edificio. Que así como en el cuerpo, cada órgano necesita del otro para su salud, en un edificio también cada elemento estructural necesita del otro. ¿Usted qué cree? ¿Que si quitamos una columna se mantiene en pie esto? No, se cae en serie. Sí, primero se caerían estas dos, luego las otras, hasta que blongón, todo para abajo. Porque todo es necesario. Pero a veces hay creyentes que creen que ellos solos pueden llevar vida cristiana. Y dicen, yo ya tengo mucho tiempo de ser creyente, ya tengo 15 semanas de convertido. Ya leí el libro de Judas, así que ya conozco la Biblia, y se quedan en casa y no quieren llevar una vida de comunión con los hermanos, porque son muy ignorantes, porque son gente que no sabe nada, gritones y todo eso. Y entonces se aíslan. Y usted sabe, o si no sabía, le cuento que el lobo no ataca el rebaño, sino que ataca las ovejas desperdigadas, las que se alejan. Porque en el rebaño siempre está el pastor. Pero aquella ovejita que dice, no, yo no me voy a dejar llevar por esa psicología de masas. Es movimiento de masas eso que tiene ya, quizás político es eso. Y se va alejando, se va alejando, se va alejando. Ahí está el diablo esperando para tragárselo vivo. Y a causa de esa vida de enfriamiento en su relación y comunión con la iglesia, él solo se ha puesto en lugares estrechos. Entonces pierde ya todo ánimo, ya no puede pelear, ya no puede luchar. Es como que si le dijeran a un boxeador, mire, va a pelear, pero le vamos a amarrar la mano derecha en espalda. Así va a pelear. Dice, no, no, así no, así voy en desventaja. Y así se pone el creyente, que no quiere liberarse, sino que permite ser llevado a lugares estrechos, pierde la comunión con la iglesia, todo lo ve raro, cada vez que viene se siente como un extraño. Y él dice, aquí nadie me saluda. Y ni él saluda a nadie. Y dicen, si es que aquí no hay amor. Y entonces tú, si lo tienes, no lo tienes, ni lo estás dando. Porque la Biblia dice que el amor no busca lo suyo. Amén, hermanos. El amor no busca lo suyo. Pero si yo estoy buscando que me den amor, no tengo amor yo. Porque lo que quiero es que me den, no dar. No tengo amor. Entonces, si yo no tengo amor, ¿para qué voy a estar abriendo la boca criticando a otros que no lo tienen cuando yo mismo no lo tengo? Todas las personas que dicen, ahí no me gusta porque no hay amor, son personas que no tienen amor. Porque si tuvieran amor, ¿qué les importa? Ahí, aunque todos me tiren piedras, yo voy a seguir yendo porque los amo. Y mientras más piedras me tiren, más los amo. Así fue como el Señor actuó, ¿verdad? Pero al perder la comunión con Dios, claro, uno pierde el amor, pierde la fe, pierde la esperanza, todo. Todo lo ve con sospecha, ya comienzan a caerle mal los predicadores, comienza a criticar al supervisor, que criticar al fulano que pusieron de pastor, y ese para qué lo pusieron, o aquel mengano es un aquí, es un allá, y este fulano que no sabe nada. Porque él mismo se está poniendo en una posición que así le va a servir al Señor. Mire, en esas cosas espirituales no hay que bromear. Así su fracaso está sellado. Lo están arrinconando. Lo están llevando a la esquina. Y cuando tope, ¿para dónde va a retroceder? Ahí ya no queda más que le den el golpe fulminante.
Sin embargo, David también era llevado a lugares estrechos. Porque dice, me asaltaron en el día de mi quebranto, cuando él estaba triste. Usted sabe que el aspecto emocional, el aspecto de moral es muy importante a la hora de la pelea. Pero cuando David estaba deprimido, tan deprimido que no tenía ganas de nada, y ¡plá!, lo atacaban. Y lo iban arrinconando, porque así es el enemigo. Busca para nosotros los peores momentos que pasamos para tentarnos, para hacernos retroceder. Pero dice, cuando estaba ya a punto de perecer, cuando estaba ya en lugar estrecho, en la esquina de la muerte, el Señor me sacó a lugar espacioso. Es decir, que lo restauró a un lugar donde tenía plena libertad. Plena libertad para poder actuar. En esta tarde es posible que hayan hermanos que se han sentido descritos en estos lineamientos que hemos dado. Como digo, son muchos factores, yo solo he mencionado como tres. Pero es posible que en alguno usted se sienta como señalado, como descrito, ese soy yo. Si tú estás así contra la esquina, si estás puesto en estrecho, el Señor es tu ayudador. Él puede sacarte a lugar espacioso. A lugar espacioso. Y allí tú podrás tener vida nueva. Porque el Señor es grande en misericordia y Él puede perdonarnos. Y nos va a perdonar no porque seamos buenos, o porque seamos jóvenes o viejos, o porque nos peinemos hacia la izquierda o hacia la derecha, sino que dice David, porque se agradó de mí. Si Dios nos ha amado, Él nos ha amado tal y como somos. Y aun cuando le somos infiel, Él no nos puede negar. Porque Él no puede negarse a sí mismo. Él ha empeñado su palabra y su promesa a favor nuestro, y Él la cumplirá infaliblemente. Entonces nosotros lo que debemos hacer es confiar en esa misericordia de Dios, y que porque Él se ha agradado de nosotros, en Él seremos restaurados a plena libertad. Hace poco en Santa Ana, iba yo llegando a la casa, cuando había un grupo de personas chiveando ahí en la acera de la casa donde yo vivía. Y cuando yo paré ahí, me voy dando cuenta que uno de los que estaba ahí era un hermano de la iglesia. Yo me le quedé viendo, pero él estaba tan interesado en los dados que no se había dado cuenta de que yo estaba ahí. Total que entré, abrí, metí el vehículo, y cuando salí para cerrar la puerta, ahí sí me vio. Y cuando me vio, pero increíble, yo nunca había visto eso. 17 años que el Señor en su misericordia me ha concedido estar en el Evangelio, y nunca lo había visto. Salió corriendo, pero así como lo oye, corriendo. Me vio y salió corriendo y se fue a poner detrás de un árbol. Entonces, me dio lástima. Entonces hice como que si no lo había visto, cerré y me fui para adentro. Al rato de curiosidad salí de nuevo a ver, iba corriendo ya por ahí el pobre. Bueno, hasta los otros compañeros de él se levantaron corriendo porque quizás pensó que la policía venía. Pero un día domingo, después de eso, algunos días después, en una predicación yo hice alusión a eso. Porque era un tema que hablaba precisamente de esto, de llevar una vida consagrada al Señor. Y entonces yo le dije, hermano, le voy a contar algo de un hermano de aquí de la iglesia. Y como habían como unas 1500 personas en ese momento allá en el local, yo no sabía si él estaba ahí. Y yo dije, y ojalá que aquí esté, porque él sabe que de él voy a hablar para que se arrepienta. Y comencé a contarle a todos los hermanos lo que había pasado. Cuando terminó el culto, yo estaba atendiendo a unos hermanos y estaban haciendo cola, cuando voy viendo que allá, detrás de la cola, venía él.
Yo dije, me viene a matar o a que este. Menos mal que no he dicho nombres. Total que ahí venía muy serio, muy serio, muy serio, caminando. Hasta que cuando llegó, estalló en llanto. Pero así, como una tormenta. O sea, ni me pudo decir nada. Solo llegó y se puso a llorar, pero puro niño. Y no podía parar de llorar, y lloraba, y lloraba, y lloraba, y lloraba, y lloraba. Entonces le dije, vete y no peques más. No, no, no le dije así. Muy atrevido. Pero sí le dije eso. Sí le dije eso, no tenga pena, pero que no vuelva a suceder. Y desde ese día no falla un culto. Y si mal no me parece, hasta ya se está preparando para líder. ¿Qué pasó? Que por su sencillez, por su humillación, el Señor lo sacó a lugares espaciosos. Ahora cualquiera puede decirle, bueno, ¿y vos qué más decís si sos un chiviador? Bueno, tal vez lo era, pero el Cristo del cual te vengo a hablar, Él me cambió y me ha hecho un hombre nuevo. Y vos viste lo que era, un vago, un chiviador, un bolo. Pero así como me cambió a mí, te puede cambiar a ti. Ahora está en lugar espacioso. No como antes, que estaba en una situación que él perfectamente sabía era indebida. Dios también quiere sacarnos al lugar espacioso. Así que cualquiera de nosotros que se sienta atrapado, que se sienta en una situación donde está en peligro espiritual, donde ya no puede accionar espiritualmente, se siente débil, ya no tiene fuerzas, ya no tiene deseo de seguir en el Evangelio, ya le atraen más las cosas del mundo. David decía, el Señor me libró porque se agradó en mí. Y si Dios se ha agradado en ti, de tal forma que Él dio a su Hijo Jesús a cambio de ti, Él te sacará a lugares espaciosos. Te levantará, te perdonará, te restaurará y te llevará a roca firme donde puedas asentar tu pie. Amén. Vamos a cerrar nuestros ojos. E inclinamos nuestro rostro también. Teniendo así nuestros ojos cerrados. Esta tarde yo deseo hacer una invitación. Si hay con nosotros hermanos que por descuido personal, porque siempre es por descuido personal, han sido arrastrados a una situación en donde su vida corre peligro, pero desea hoy usted ser levantado y salir al lugar espacioso, le voy a invitar a que rápidamente se ponga de pie ahí en el lugar donde está, para que podamos orar por usted. Dios bendiga a los hermanos que se están poniendo de pie, toda aquella persona que necesita reconciliarse con el Señor ahora. Dios le bendiga, Dios le bendiga. Aquí adelante hay otro caballero, Dios le bendiga. Dios bendiga al caballero que viene atrás. Aquí del lado de las hermanas hay una persona que viene. Y ahí atrás hay otra más, y otra más, y otra más que viene. Aquí hay una jovencita también, Dios le bendiga. Y aquí atrás también hay una anciana que viene. ¿Alguien más que necesita restablecer su comunión con Dios? ¿Necesita reconciliarse con Dios? Le invito a que venga. ¿Para qué andar con ese temor que lo van a descubrir? Que lo van a ver. Mejor estar en lugar espacioso, en paz con Dios, en paz con los hermanos. No tener nada de qué avergonzarse. Y poder levantar en alto la frente.
y decir, como dijo Pablo, yo con limpia conciencia he servido al Señor. Si desea usted tener esa vida limpia, le invito, venga, venga a reconciliarse con su Señor. Aquí está su maestro esperándole. Aquí está el buen Jesús. Dios bendiga a las personas que siguen pasando. Dios bendiga a las hermanas también.

Y voy a invitar también, los que se van a reconciliar pueden seguir pasando, pero quiero invitar también, si hay amigos o amigas que nunca le han dado su vida al Señor y es primera vez que desean hacerlo, puede ponerse de pie en este momento. Las personas que es primera vez, muy bien, ahí atrás hay un caballero, Dios le bendiga. Alguien más que es primera vez, también puede pasar con confianza. Si la vida lo ha llevado a situaciones comprometedoras, difíciles.

Gloria a Dios. Todavía hay personas que están pasando. Aproveche usted. Aproveche usted mientras el llamado está abierto. Venga y restablezca su comunión con Dios. Salte a lugares espaciosos. El Señor le ayudará. El Señor será su luz, su todo. Todavía hay personas que están pasando. Solo esperamos que estas personas terminen de llegar para orar. Pero si hay alguien más que desea aprovechar estos últimos segundos, puede ponerse de pie aún. Muy bien. Todavía hay personas que vienen.

Hay más personas que están pasando. Aproveche que el tiempo Dios se lo está prolongando para que venga. Solo estamos esperando que terminen de llegar estas personas que vienen del fondo para orar. Pero si hay alguien más que necesita aún, puede pasar. Póngase de pie. Bien, vamos a orar. Solo esperamos que venga esta última persona y hacemos la oración. Aleluya, Padre. En esta tarde te agradecemos. Gracias por cada persona que está aquí. Gracias por el que se reconcilia. Gracias por el que se entrega a ti por primera vez.

que les perdones, que les restaures. Al que ahora cree en ti, injértalo en tu cuerpo, que es la iglesia. Dales, Espíritu Santo, pon un nombre nuevo sobre ellos. Y al que se reconcilia, afírmalo, establécelo, y que sea fiel hasta la muerte. Gracias por Cristo Jesús.

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nuestro Dios y Padre Celestial, te damos gracias por esta nueva oportunidad de proclamar tu palabra a millones de personas a través de esta red de emisoras de impacto evangelístico. Te suplicamos que tu palabra llegue a cada corazón envuelta en el fuego de tu Espíritu para que produzca los frutos que tú deseas. En el nombre de Jesús, amén. Leemos en el Salmo 91. El que habita al abrigo del Altísimo morará bajo la sombra del Omnipotente. Diré yo a Jehová, esperanza mía y castillo mío, mi Dios en quien confiaré. Él te librará del lazo del cazador, de la peste destructora. Con sus plumas te cubrirá y debajo de sus alas estarás seguro. Escudo y adarga es su verdad. No tendrás terror nocturno, ni saeta que vuele de día, ni pestilencia que ande en oscuridad, ni mortandad que en medio del día destruya. Caerán a tu lado 1,000 y 10,000 a tu diestra, mas a ti no llegará. De nuestro libro de poemas, Andando y Llorando, el poema De mal en peor. Un mundo mejor desea el ser humano y encontrar su dicha material anhela. Disfrutar sin frenos del placer mundano, buscando confort, lucha y se desvela. En su fuerte búsqueda olvida al soberano que todo lo dispone y por nosotros vela. Del creador desprecia su divino arcano que con profundo amor al corazón apela. Inútil es al hombre sus muchas agonías por labrar para sí un mundo ya mejor. Sus muchas diversiones, sus vanas alegrías, son meras ilusiones, son muecas de dolor, pues aparte de Cristo el hombre se desvía, y por esto siempre sigue

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1: El cuidado de Dios y nuestra gratitud. En primera de Pedro 5:7 leemos: echando toda vuestra ansiedad sobre Él, sobre Dios, porque Él tiene cuidado de vosotros. Una radio oyente nos escribió como sigue: hermano Ortiz, desde hace tiempo me encuentro bajo fuertes tensiones y terrible ansiedad, lo cual destroza mis nervios. Termina la cita. Esta es una leve señal de las agobiantes condiciones en que hoy día vive la humanidad a causa de muchos factores, como problemas matrimoniales, problemas familiares, soledad, enfermedades, inflación, desempleo, robos, asaltos, crímenes, violencia, terrorismo, drogas. Aquellos que no habitan al abrigo del Altísimo y a la sombra del Omnipotente, pretendiendo hallar alivio para sus tensiones, se entregan al alcoholismo, a la heroína, a toda clase de vicios y de excesos. Y de ahí que cada día en el mundo 1,000 personas recurren al tablero falso del suicidio y casi la tercera parte de la población mundial padece de enfermedades y trastornos mentales. Por otro lado, aquel que ha puesto al Señor como su esperanza y al Altísimo como su habitación, Dios mandará a sus ángeles que le guarden en todos sus caminos y en las manos le llevarán. Salmo 91 del 9 al 12. El verdadero cristiano, en medio de las mayores adversidades, echa toda su ansiedad sobre el Señor, pues Él tiene cuidado de nosotros. Con confianza, seguridad y paz puede decir: porque Él me esconderá en su tabernáculo en el día del mal, me ocultará en lo reservado de su morada, sobre una roca me pondrá en alto. Salmo 27:5. El cristiano puede estar bien seguro del cuidado de Dios, pues Dios le dice: se olvidará la mujer de lo que dio a luz para dejar de compadecerse del hijo de su vientre. Aunque olvide ella, yo nunca me olvidaré de ti. He aquí que en las palmas de las manos te tengo esculpida. Isaías 49 del 14 al 16. Este servidor estaba predicando en una campaña al aire libre en una ciudad latinoamericana. Había miles de personas. La plataforma era alta. Un teniente y dos policías rondaban la multitud guardando el orden. Hubo un momento cuando el teniente se detuvo detrás de la plataforma y se quedó mirando hacia debajo de la plataforma y notó una espiral de humo que subía. Fue acercándose, se metió debajo de la plataforma, vio lo que era, apagó la mecha, tomó el artefacto, lo llevó al cuartel donde lo desmontaron. Luego regresó a decirnos que era una bomba de alto poder explosivo que me hubiese hecho volar en pedazos. El diablo me odia, el Señor lo reprenda, y ha tratado de matarme varias veces, pero el Señor cuida de los suyos. Gloria a Dios. Muchos casos como este podríamos citar, pero Dios siempre nos ha cuidado. Dios cuida de sus hijos, aún con los alimentos y el vestido. Dice el Señor en San Lucas 12, 24 al 29, como sigue: considerad los cuervos, que ni siembran ni siegan, que ni tienen despensa ni granero, y Dios los alimenta. ¿No valéis vosotros mucho más que las aves? considerad los lirios, cómo crecen. No trabajan ni hilan. Mas os digo que ni aun Salomón con toda su gloria se vistió como uno de ellos. Y si así Dios viste la hierba que hoy está en el campo y mañana es echada al horno, ¿cuánto más a vosotros, hombres de poca fe? Vosotros no estéis en ansiosa inquietud. Dios tiene un inmenso universo que cuidar. Se dice que nuestro sistema solar, que es como una pequeña islita en el vasto universo, tiene 6 billones de millas de diámetro. Se dice que nuestra galaxia, llamada la Vía Láctea, y a la cual pertenece nuestro sistema solar, contiene alrededor de 400 billones de estrellas, las cuales son soles, cada sol o estrella con su familia de planetas. Se dice que la estrella más cercana está a 26 trillones de millas de distancia. Se estima que hay 100 billones de galaxias como la Vía Láctea. Esto equivaldría a decir que en el vasto universo hay 40.000 millones de millones de millones de estrellas y soles. Extraordinario. Pensar que Dios creó, que Dios cuida y sustenta un universo tan inconcebiblemente vasto, Hebreos 1:3 y 11:3, y a la vez cuida y defiende a sus pequeñitos, a sus seguidores. Él tiene tanto cuidado de nosotros que conoce el más mínimo detalle de nuestro cuerpo. Dice nuestro Señor en San Lucas 12, 6 y 7, como sigue. No se venden 5 pajaritos por 2 cuartos, con todo, ni uno de ellos está olvidado delante de Dios, pues aún los cabellos de vuestra cabeza están contados. No temáis, pues más valéis vosotros que muchos pajaritos. También Jesús dijo, cualquiera que haga tropezar a uno de estos pequeñitos que creen en mí, mejor le fuera si se le atase una piedra de molino al cuello y se le arrojase en el mar. Marcos 9:42. Desde el Antiguo Testamento, el salmista David sabía por experiencia propia del cuidado divino y oraba, guárdame como la niña de tus ojos. Salmo 17:8. Y Dios por boca del profeta Zacarías dijo, porque el que os toca, toca la niña de sus ojos. Zacarías 2:8. Amados, en la infinita capacidad, poder, amor, cuidado de Dios para nosotros, nada en nosotros pasa desapercibido para él. El salmista dijo, Jehová es mi pastor, nada me faltará. Salmo 23:1. Y el apóstol Pablo afirmó, mi Dios pues suplirá todo lo que os falta, conforme a sus riquezas en gloria en Cristo Jesús. Filipenses 4:19. Así fue que cuando surgió el altanero diablo, vino el humilde Cristo para molerle la cabeza, y ahora por los méritos de Cristo, para cada caída puede haber levantamiento, para el pecado también hay perdón. Cuando surge un Caín, también hay un Abel. Para cada diluvio, Dios provee un arca. Para cada tempestad, hay un arco iris. Cuando hay un rebelde Nimrod, también hay un obediente Abraham. Para cada cautiverio, hay liberación. Para cada faraón, hay un Moisés. Para cada mar rojo, hay un camino abierto. Para cada desierto, hay un oasis. Para la sed y el hambre, hay provisión divina. En las tinieblas de mentira, más fulgura la verdad. Para cada río Jordán hay un intrépido Josué. Para cada Jericó hay una marcha de victoria. Cuando surgen Madianitas, Dios levanta un Gedeón. Por cada descarriado Acab, Dios cuenta con un fogoso Elías. Para los taimados filisteos, siempre hay un valeroso Sansón. Por cada mañoso Amán, hay un vertical Mardoqueo. En cada horno de fuego, llega un visitante celestial. En cada foso de leones, hay una mano que cierra las bocas. Por cada Herodes adúltero, hay un bautista que denuncia. Por cada Judas que vende, hay un Juan que ama. Por cada traidor, hay muchos fieles. Por cada obrero falso, hay muchos obreros sinceros. Por cada espina punzante, hay una flor fragante. Para cada terrón duro, hay una gota de lluvia. Para cada dolor, hay alivio. Para cada enfermedad, hay sanidad. Para cada lágrima, hay consuelo. Por cada demonio, hay muchos ángeles. Para cada cruz, hay una corona. Por todas las tumbas ocupadas, hay una tumba vacía. ¿Y qué más diremos? Si Dios es por nosotros, ¿quién contra nosotros? El que no escatimó ni a su propio Hijo, sino que lo entregó por todos nosotros, ¿cómo no nos dará también con Él todas las cosas? ¿Quién acusará a los escogidos de Dios? Dios es el que justifica. ¿Quién es el que condenará? Cristo es el que murió, más aún el que también resucitó, el que además está a la diestra de Dios, el que también intercede por nosotros. ¿Quién nos separará del amor de Cristo? ¿Tribulación, o angustia, o persecución, o hambre, o desnudez, o peligro, o espada? Como está escrito, por causa de ti somos muertos todo el tiempo. Somos contados como ovejas de matadero. Antes en todas estas cosas, somos más que vencedores por medio de aquel que nos amó. Por lo cual estoy seguro de que ni la muerte, ni la vida, ni ángeles, ni principados, ni potestades, ni lo presente, ni lo porvenir, ni lo alto, ni lo profundo, ni ninguna otra cosa creada nos podrá separar del amor de Dios que es en Cristo Jesús, Señor nuestro. Romanos 8 del 31 al 39. Cuán agradecidos debemos siempre estar por el cuidado de Dios hacia nosotros. El salmista, lleno de gratitud hacia Dios, exclamó: bendice alma mía a Jehová, y bendiga todo mi ser su santo nombre. Bendice alma mía a Jehová, y no olvide ninguno de sus beneficios. Salmo 103, 1 y 2. Y en una exhortación a venir a la casa de Dios llenos de gratitud, dice: entrad por sus puertas con acción de gracias, por sus atrios con alabanzas. Díganlo los redimidos de Jehová, los que has redimido del poder del enemigo. Salmo 104, 107, 2. El apóstol Pablo nos exhorta diciendo: sed agradecidos, y nos dice que abundemos en acción de gracias, con gozo, dando gracias al Padre que nos hizo aptos para participar de la herencia de los santos en luz. Colosenses 3:15, 2:7, 1:12. También se nos exhorta a dar gracias a Dios en todo, incluyendo circunstancias adversas. Dice en 1 Tesalonicenses 5:18, dad gracias en todo, porque esta es la voluntad de Dios para con vosotros en Cristo Jesús. El Espíritu Santo comprende que no es fácil para nosotros dar gracias a Dios aún en circunstancias adversas, lo cual nos resulta como un sacrificio. y explícitamente nos pide tal sacrificio para Dios, pues en Hebreos 13:15 dice: así que ofrezcamos siempre a Dios por medio de Él sacrificio de alabanza, es decir, fruto de labios que confiesen su nombre. Cuando ofrecemos sacrificios de alabanzas, de acción de gracias a Dios, aún en las circunstancias adversas, Él toma esas circunstancias contrarias y las torna en bendición para los que le aman. Por esto dice en Romanos 8:28 como sigue: y sabemos que a los que aman a Dios, todas las cosas les ayudan a bien. Esto es, a los que conforme a su propósito son llamados. Vivimos en un mundo convulsionado, en lo político, en lo social, en lo ideológico, en lo industrial, en lo armamentista, en lo moral, en lo religioso, en todos los aspectos, pero Dios cuida de los suyos. Y ya cuando el azote del anticristo, de la gran tribulación y de los juicios de Dios sobre este mundo vayan a iniciarse, Dios ha prometido librar a los suyos de tales desastres y cataclismos, diciendo: por cuanto has guardado la palabra de mi paciencia, yo también te guardaré de la hora de la prueba que ha de venir sobre el mundo entero para probar a los que moran sobre la tierra. Apocalipsis 3:10. Cuán agradecidos debemos estar por el cuidado de Dios hacia nosotros. Amigo, si no estás bajo ese cuidado divino, refúgiate en Cristo en estos instantes. Arrepiéntete de tus pecados y recibe a Cristo como tu gran Salvador. Levanta tu mano delante del Señor mientras oramos, y quien esté enfermo, confíe en el cuidado de Dios, que Él le sanará en estos instantes. Oremos. Nuestro Padre Celestial, nos allegamos a ti a suplicarte salves estas almas que reciben a Cristo y que sanes a estos enfermos que en ti confían. Hazlo, Padre, para tu gloria, pues lo suplicamos en el nombre de Jesús nuestro Señor. Amén.
0: Y así nos despedimos de ustedes hasta la próxima semana, cuando volveremos en este mismo día, a la hora de hoy y por esta misma emisora.
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1: Dios os bendiga.

amigo, Zeta Producción ha tocado tu corazón y el poder de Dios ha tocado tu vida a través de cada una de estas alabanzas. Y reconoce que tú eres uno de esos hijos apartados que necesitan abrazar a Jesús, abrazar la fe, saciar esa sed que solamente Cristo puede saciarla. Yo quiero que reconozcas que lo necesitas, que sin Él no somos nada. Simplemente levanta las manos al cielo donde quiera que te encuentres y haz conmigo esta oración corta y sencilla. Repite conmigo: Señor, reconozco que te he fallado y necesito más de ti. Perdona mis pecados, límpiame con tu sangre. Reconozco públicamente como único y exclusivo Salvador. Escribe mi nombre en el libro de la vida. Ten misericordia de mí. Te entrego mi vida, mi familia, mi finanza, mis hijos. Restaura hoy mi corazón. Dile: Dios, te necesito como nunca antes. Yo soy ese hijo que estaba muerto y ha revivido, se había perdido, ha sido hallado. ¡Hagamos fiesta! Nuestro hijo ha regresado. Te bendigo en el nombre de Jesús y te declaro restaurado por el poder de Dios, enviado por la sangre de Cristo. Y tu Padre, que todos los días clama por tus hijos, recibe fuerzas nuevas. Nunca pierdas la fe, porque hoy es el día de tu milagro. Y la palabra dice que tus hijos serán

del mundo, que nos amemos, que nos unamos aunque tengamos diferencias, y que Cristo sea el centro de nuestro hogar. Padre, madre, prepárese a recibir.

amor de Dios es tan grande que ha dado a su Hijo Jesucristo. Por Él tenemos gozo, por Él tenemos salvación. Por Él hoy podemos regocijarnos en su presencia. Él se ha levantado con poder. Él se ha levantado con salvación para su pueblo. Alabémosle con fragancia de alabanza. Alabémosle con fragancia de alabanza. Bendito sea su nombre.

leemos capítulo 4 de Apocalipsis, versículo número 1, que dice: después de esto miré, y he aquí una puerta abierta en el cielo, y la primera voz que oí como de trompeta hablando conmigo dijo: sube acá y yo te mostraré las cosas que sucederán después de estas. Y al instante yo estaba en el espíritu, y he aquí un trono establecido en el cielo, y en el trono uno sentado, y el aspecto del que estaba sentado era semejante a piedra de jaspe y de cornalina. Y había alrededor del trono un arco iris, semejante en aspecto a la esmeralda. Y alrededor del trono había 24 tronos, y vi sentados en los tronos a 24 ancianos, vestidos de ropas blancas, con coronas de oro en sus cabezas. Y del trono salían relámpagos y truenos y voces. Y delante del trono ardían 7 lámparas de fuego, las cuales son los 7 espíritus de Dios. Y delante del trono había como un mar de vidrio, semejante al cristal. Y junto al trono y alrededor del trono, 4 seres vivientes, llenos de ojos, delante y detrás. El primer ser viviente era semejante a un león. El segundo era semejante a un becerro. El tercero tenía rostro como de hombre. Y el cuarto era semejante a un águila volando. Y los 4 seres vivientes tenían cada uno 6 alas, y alrededor y por dentro estaban llenos de ojos, y no cesaban día y noche de decir: santo, santo, santo es el Señor Dios Todopoderoso, el que era, el que es y el que ha de venir. Y siempre que aquellos seres vivientes dan gloria y honra y acción de gracias al que está sentado en el trono, al que vive por los siglos de los siglos, los 24 ancianos se postran delante del que está sentado en el trono y adoran al que vive por los siglos de los siglos, y echan sus coronas delante del trono diciendo: Señor, digno eres de recibir la gloria y la honra y el poder, porque tú creaste todas las cosas y por tu voluntad existen y fueron creadas. Amén. Pueden tomar su asiento, hermanos, por favor. Aleluya. Hemos leído, hermanos, este capítulo 4 de Apocalipsis
con el cual estamos dando inicio a lo que es ya la tercera parte de este libro de Apocalipsis, que según estudiamos en el capítulo 1, se divide en tres partes principales. La primera de ellas es la que el mismo Señor llama las cosas que has visto, y que comprende el capítulo 1 de este libro. Luego le dijo el Señor las cosas que son, que se refiere a los capítulos 2 y 3, que también hemos estudiado ya. Y luego le dice el Señor las cosas que han de ser después de estas, que comprende desde este capítulo 4 que hoy hemos leído hasta el final del libro. Ahora, es interesante, hermanos, que habiendo visto cómo a lo largo de los capítulos 1, 2 y 3 se hace una repetida mención de la iglesia del Señor, porque solamente en los capítulos 2 y 3 se menciona por lo menos 19 veces la iglesia de Dios, la iglesia del Señor. Mas sin embargo, a partir de este capítulo 4, la iglesia no es mencionada ni una sola vez, sino solamente hasta el capítulo 19, donde nuevamente se menciona a la iglesia, pero en esa ocasión se la presenta ya como la esposa del Cordero, y que se encuentra en los cielos, y es la porción donde dice: bienaventurados los invitados a la cena de las bodas del Cordero. Entonces resulta interesante, le digo, porque después de haber estado hablando tan insistentemente el Señor acerca de la iglesia, que de repente se entre en un periodo tan largo donde la iglesia no es mencionada más, eso nos debe llevar a entender que los hechos que se relatan a partir de este capítulo 4 hasta el 19, que son los que comprenden la descripción de los hechos que se darán durante la gran tribulación, viene a ser una demostración de lo que tantas veces hemos enseñado, lo que tantas veces hemos reafirmado, y es la verdad acerca que nosotros, la iglesia, no pasaremos la gran tribulación. Seremos librados de ella. Es más, en este versículo 1 del capítulo 4 dice Juan: después de esto, es decir, de las siete etapas de la iglesia, miré y he aquí una puerta abierta en el cielo, y la primera voz que oí como de trompeta hablando conmigo, que en el capítulo 1 se nos dijo que era la voz del Señor Jesús, dijo: sube acá y yo te mostraré las cosas que sucederán después de estas. En este arrebatamiento, hermanos, de Juan a través de la puerta abierta que él vio en el cielo, muchos han llegado a entender, y así lo entendemos, que lo que tenemos ahí prefigurado con ese levantamiento, ese traslado de Juan hacia los cielos para contemplar desde arriba los eventos de la gran tribulación, es una figura de lo que será el arrebatamiento de todos los creyentes, precisamente con el fin de ser librados de la gran tribulación. Ahora, si usted recordará, en el capítulo 3 que hemos leído, o que terminamos de estudiar la semana pasada, la última etapa de la iglesia que ahí se describe es el de la iglesia de la Odisea, de la cual hablamos de sus características, de cómo el Señor la ve como desnuda, ciega, pobre, desventurada, y
A la vez explicábamos cómo las características de esa iglesia corresponden a las características que la iglesia universal tiene en la época presente. Pero después de esa etapa a la Odisea, vemos que ya no sigue otra etapa más. Ya no hay otra carta que se pueda sumar más, lo cual viene a significar que si después del mensaje a la Odisea, lo que Juan dice que vio fue la puerta abierta y lo que escuchó fue la voz que le decía, sube acá, y dice que luego al instante él vio que estaba ya arriba en la presencia de Dios. Si eso prefigura el arrebatamiento de la iglesia, entonces significa que si estamos viviendo en la época presente la etapa de la iglesia laodicense, solamente podemos interpretar eso desde el punto de vista que lo que sigue después de esto es el arrebatamiento de la iglesia a los cielos. Ya no hay más historia para la iglesia. Estamos en el principio de, o en el periodo más bien, que el Señor llamó principio de dolores. Pero antes que vengan los verdaderos dolores de la gran tribulación, que darán a luz la nueva era, el milenio, el reino de Cristo sobre la tierra, antes de eso, nosotros la iglesia seremos quitada de la tierra antes que vengan los juicios sobre este planeta. De la misma manera que Enoch, quien caminó con Dios, fue quitado de la tierra antes que se desatase el juicio del diluvio universal. De la misma manera, si estamos ya en la etapa de la Odisea, ¿qué sigue? Pues el capítulo 4. ¿Y qué hay en el capítulo 4? Lo que hay en el capítulo 4 es el levantamiento de la iglesia a los cielos. Y a pesar, hermanos, que vivimos en una época de una iglesia laodicense, la cual el Señor dice que la vomitará de su boca, no obstante, al igual que ha sido en todas las épocas de la iglesia cristiana, siempre el Señor se ha reservado para sí un remanente fiel, un grupo de personas que no es muy numeroso, pero que todavía creen en la santidad, todavía creen que la Biblia es la palabra de Dios, todavía creen que la Biblia se explica por sí misma y que no es necesario que los hombres estemos tratando, no de retornar a las Escrituras, sino que de retorcer las Escrituras. Pero hay gente que sabe que las Escrituras no se pueden retorcer y que no se puede justificar lo injustificable y que no se le puede llamar blanco a lo que es negro y no se le puede decir dulce a lo que está amargo. Son personas que siguen temiendo al Señor. Son personas que quizás son consideradas como fuera de sintonía, engranajes que no encajan con el mundo ni con la corriente religiosa que pueda estar en boga en determinado momento sobre el mundo. Es esa clase de creyentes extraños, misteriosos, que tienen comunión con Dios, que tienen el respaldo de Dios, que todavía creen y practican la oración, que todavía creen y practican el ayunar, que todavía creen y practican lo que la palabra de Dios dice. Y aunque parezca que todos se han mundanalizado y que hasta los valientes han caído y han fracasado, pero en medio de todo eso Dios continúa conservándose un remanente fiel de hijos e hijas perseverantes que siguen luchando,
rechazando el mundo, venciendo la tentación, reprendiendo al diablo y viviendo bajo el Espíritu de Dios. Son personas que andan en el Espíritu. Pues esta iglesia fiel, a pesar de la Laodicea, que no es ni fría ni caliente, que no es ni mundana ni cristiana, porque si fuera cristiana no fuera mundana, y si fuera mundana no fuera cristiana, pero el problema es que han hecho una horchata de eso y quieren mezclar ambas cosas. Pero hay otra iglesia que sigue siendo eso, iglesia, que como ya explicamos, la palabra lo que significa es una asamblea, un grupo de personas sacadas fuera de, en este caso, fuera del mundo, fuera del sistema mundano, para ser de Dios, para ser olor grato para Cristo Jesús. Que son menospreciados, como Pablo decía, que para el mundo ellos eran olor de muerte, mas para los que se salvan, olor de Cristo para salvación, olor de vida. Entonces el mundo puede decir, ¿qué tipo más anticuado? ¿Qué muchacha más fuera de época? ¿No le han dicho alguna vez a usted así? Yo recuerdo una vez que así me dijeron a mí. ¡Qué desperdicio!, me dijeron. En una ocasión que no quise acceder a ciertas insinuaciones, ustedes me dijeron, ¡qué desperdicio!, me dijeron. ¡Está bien! ¡Para el mundo somos desperdicio! Pero el Señor dice, ¡son mi especial tesoro sobre la tierra! Entonces, ese especial tesoro, eso que el mundo llama escoria o desperdicio o anticuados o retrógrados o cavernícolas, yo no sé cómo nos llamarán, fanáticos, locos y no sé qué más podrán decir, santurrones y toda suerte de especies. Pero esos raros, esos que van contracorriente, esos que no van conforme a la corriente del mundo, al contrario, esos vienen alrededor, al contrario, vienen ellos de la corriente mundana. Uno va en dirección contraria, allá va toda la gente, ¿y para dónde va? Para la playa. Allá va a estar bueno, habrá carnaval cervecero y van a venir no sé qué grupos y van a ver música, baile, cerveza, muchachas, de todo. Y ellos van para allá, pero uno viene en sentido contrario y le dice, ¿y vos para dónde vas? Te equivocaste. Pero uno dice, voy al servicio de nuestro Dios, voy a servir al crucificado, al que murió por mí en la cruz del Calvario. De todo dice, estás loco, venite, te vamos a llevar para allá para que gocen la vida. No, no, si le estoy gozando, no tengan pena y vayan ustedes, que le vaya mal. Pues ese tipo de pueblo, gente rara, son los que Cristo viene a llevar pronto. Y que como dice, bueno, y estos solo oyendo palabra de Dios pasan, no oyen otra cosa, y nos hablan, no has oído del grupo tal, y uno dice, bueno, ¿qué grupo? ¿Qué es eso? Y uno no sabe. Hace poco en un periódico yo leía de un grupo Kairos, pienso pues que lo han de pronunciar por acá, pero Kairos es una palabra griega que significa tiempo. Entonces yo cuando digo, bueno, y esto, dije yo, ya, ¿de qué tratará esto? ¿De griego? ¿De qué? Y empiezo a leerlo y qué peludos ahí cantantes. Porque están en otra sintonía, ¿no?
A la gente le parece extraño, porque uno está oyendo otra voz, en tanto que ellos están oyendo otros sones. Pero por estar oyendo los sones del diablo, los chinchines y las matracas que el diablo les suena, no van a oír cuando la voz como trompeta desde el cielo diga: ¡sube acá! Pero los que estamos habituados a oír la voz de mi amado, porque para nosotros es inconfundible, como dice el libro del Cantar de los Cantares, él es hermoso, señalado entre 10,000. Inconfundible. En este momento habemos aquí como 5,740 y no sé cuántas sillas. Y como está lleno, pues más o menos eso hay. Pero la Biblia habla de 10,000, señalado entre 10,000, es decir, el doble de esto. Imagínense el doble de lo que estamos acá, 10,000. Y vienen a la novia y le tapan los ojos. Vamos a ver en cuántos segundos lo encuentran. Ahora, voltea a ver. Allá está mi amado, dice. Porque entre 10,000 señalado, como él es a quien conocemos, mis ovejas oyen mi voz, dice, y mis ovejas me conocen. Entonces, cuando oigamos la voz de trompeta, mire hermano, nos vamos de esta tierra al instante. Pero eso sí, uno tiene que salir de la iglesia laodicense y uno tiene que estar ardiendo en el fuego de Dios para que a la hora del llamado podamos ser arrebatados. Y dice el versículo 2: y al instante yo estaba en el espíritu, y no solo en el espíritu, sino que ya estaba en el cielo. Acababa de estar en Mariona. Digo, acababa de estar en Patmos, en la cárcel, en Patmos, ¿no? Pero de repente oye la voz: ¡sube acá! Y al instante se ve en el espíritu. Y ya no estaba en Mario, digo, en Patmos, sino que dice: había un trono establecido en el cielo, y en el trono uno sentado. Así será. Por eso es que en 1 Corintios capítulo 15, Pablo dice que esta transformación de lo corruptible en incorruptible será en un abrir y cerrar de ojos. Lo que nosotros llamamos el parpadeo. Usted sabe que a cada momento estamos parpadeando. Pero no nos damos cuenta. Uno siente que todo el tiempo está viendo. Porque el parpadeo es tan rápido que no nos obstruye la visión. Entonces dice Pablo, así será la transformación. Es decir que nuestra transformación en gloria será instantánea. Y será como ahí, que en este momento estamos aquí hablando, y el siguiente instante estaremos ya glorificados en el Espíritu, y estaremos en el cielo mismo, en la presencia de Dios. Y como creemos que el Señor pronto viene, no sabemos si la siguiente frase se la voy a terminar de decir ahí arriba, porque nos vamos, ¿verdad, hermano? Nos vamos todos nos vamos. Quiera Dios que sí. Amén. No vaya a ser que cuando lleguemos allá los 5,742 se conviertan en 42. Y lo peor, que entre los 42 ni un diácono. No estoy bromeando, pero es verdad. O a lo mejor solo diáconos, ¿verdad? Por eso Pablo dice: cada uno examínese si está en la fe. Pero será así, en un instante, que como que le cambien el panorama,
Como que hoy estamos aquí y como que sacan el mantel de debajo de la mesa, ¡flau!, de una vez. Y entonces de repente nos cambian todo. Y en lugar de estar en Soyapango, en el reino de los cielos. En lugar de la luz de candelas, la gloria de Cristo iluminándonos. En lugar de esta ropita que nos queda apretada, vestiduras blancas, como dice ahí, que tendremos. ¡Amén, hermano! Y las hermanas, en lugar de verlo, la corona de oro que el Señor ha preparado. Y para los que aman su venida también. Será un momento de gloria. Hay gente que dice, bueno, ¿y cómo es posible que tanta gente adulta se crea cuentos para niños? Pero eso no es cuento para niños, porque aquí, en este libro, por lo menos el que tengo yo, no dice que sea historias para niños o historias encantadas. Aquí dice que son los libros del Antiguo y del Nuevo Testamento. La palabra de Dios. Esto se va a acabar en un momento en que usted menos se lo imagina, hermano. Como dijo el Señor, cuando digan paz y seguridad, entonces vendrá destrucción repentina sobre ellos. Pero eso es para el mundo. Para nosotros es lo contrario. Cuando nosotros digamos, hoy sí se pone difícil, hoy sí ya viene el reventón, hoy sí que a saber cómo vamos a salir, en ese momento será cuando el Señor dirá, paz, se acabó. Para ustedes no más tribulación, no más llanto, no más dolor, no más muerte, no más enfermedad, no más sufrimiento. ¡Se acabó! Y Señor, ya no vamos a hacer ayunos, ya no. Ya el esposo está de regreso. Ya no habrán vigilias. No, ya no. Ya no habrá más predicación. No, el tiempo es terminado. Mientras estamos aquí, trabajemos, trabajemos, trabajemos, trabajemos, trabajemos, sembremos la semilla del Evangelio. Porque en la hora que no pensamos, el que ha de venir vendrá. Y lo que hemos de hacer, hagámoslo pronto, con todo amor y con todo el corazón. Así que el próximo sábado, si llegamos, y si usted es líder, ve esa enseñanza como que si fuera la última de su vida, porque no sabe si habrá otra. Solo el Señor sabe cuándo es su venida. Nosotros tenemos que estar preparados siempre. Así seremos trasladados. Ahora dice, siempre el versículo 2, cuando he llevado al cielo, dice, he aquí un trono establecido en el cielo, y en el trono uno sentado. Lo primero que notó Juan al entrar al cielo, eso es lo que vamos a ver nosotros. Vio un trono. Y usted sabe que los tronos son para que se sienten los reyes, los que gobiernan. Y este trono no estaba vacío. Había allí, dice, uno sentado, no dos, ni tres, ni cuatro, ni cinco, ni diez. Uno que gobierna. Versículo 3. Y el aspecto del que estaba sentado era semejante a piedra de jaspe y de cornalina. Es decir, que Juan no describe, porque el que está sentado en el trono es Dios el Padre. Entonces, él no lo describe. Porque Dios es tan glorioso que es indescriptible. Pero dice, era semejante a piedra de cornalina, de jaspe. Es decir, lo que él veía era que tenía resplandor. Usted sabe que estas piedras les llaman piedras preciosas. Porque por su color, a veces por su transparencia, porque son raras de encontrar, no se ven comúnmente. La gente le llama piedras preciosas. Es como la manera de Juan de decir, no les puedo decir, hermanos, cómo era, porque era indescriptible. Pero sí les digo que era precioso. Era glorioso, semejante a piedra, de jaspe, de cornalina. Entonces, había alguien que estaba sentado en el trono. Y como le digo, el que se siente en el trono
es el rey, y el rey es el que gobierna. Juan, como humano que era, quizás le habían sobrevenido algunas preguntas que son las que nos sobrevienen a todos cuando nos vemos en situaciones difíciles. Y quizás Juan, el apóstol, se había preguntado, bueno, ¿cuál será el propósito de Dios al tenerme aquí en la cárcel? Y quizás el diablo había llegado a susurrarle, si es que ya te olvidó. Como tal vez le sucede a usted cuando tiene problemas, aflicciones, quizás no un Patmos literal, pero sí hay ciertos problemas, ansiedades, que lo tienen como en una prisión de aflicción, de dolor. Pero en medio de ello, Juan es llevado al cielo, y cuando llega al cielo ve que había un trono, y en el trono uno sentado. Claro que eso Juan no lo podía ver en Patmos, porque eso era en el cielo y él estaba en Patmos. Pero cuando mete la cabeza al cielo ve que sí había alguien en control de todas las cosas. Eso tiene que ser para nosotros, hermano, motivo de consuelo. Como pelotitas tirados en un mundo que rueda de acuerdo al ir y devenir de la suerte, y que a veces la fortuna nos lleva por caminos de bien, a veces por caminos de mal. No, aquí no hay ni buena ni mala suerte. Solamente hay un Dios que tiene control de todo, que ni un pajarillo cae a tierra sin que sea su voluntad, y que dice, hasta los cabellos de vuestra cabeza están contados.

curso de nuestras historias. Y él se rige por una norma. Y esa norma es: aquellos que a Dios aman, todas las cosas les ayudan a bien. ¡Amén, hermano! Dios no dice que nosotros comprenderemos todo, pero lo que sí dice es que todo nos ayudará a bien. Entonces, si no lo comprendemos, como también dice Jeremías en su libro de Lamentaciones, que calle el hombre y espere en silencio la salvación de Jehová. Él sigue estando en control. Él tiene gobierno, hermano, desde lo más grande hasta lo más pequeño. Si Él lleva contados hasta los cabellos de su cabeza, y Él sabe cuántos se le cayeron cuando se peinó hoy por la mañana. Usted no lo sabe, fíjese. Y Él lo sabe. Entonces, podemos estar confiados que nada ocurre si no es la voluntad del Todopoderoso. ¡Amén! Dice la parte final del versículo 3. Y había alrededor del trono un arco iris semejante en aspecto a la esmeralda. Ese arco iris, lo que está anunciando ahí es la fidelidad de Dios. Porque cuando finalizó el diluvio, se recuerda que apareció el arco iris en el cielo. Y entonces Dios le dijo a Noé que ese arco sería como un recordatorio de la promesa que Dios dio, que nunca más habría otro diluvio de aguas sobre este planeta. Así que nosotros no tenemos que tener temor de un nuevo diluvio, porque el Señor dijo, y lo dijo hace ya como 6,000 años, no habrá otro diluvio, y no lo ha habido ni lo habrá. Y le dijo a Noé: y esta señal yo te doy, que yo cumpliré esta promesa, mi arco he puesto en las nubes. Entonces el arco iris es un símbolo de la fidelidad de Dios a sus promesas. Y por eso es que alrededor del trono Juan vio un arco iris que establece la fidelidad de Dios a sus promesas. Promesas como: el que en mí creyere será salvo. Promesas como: yo soy la puerta, el que por mí entrare será salvo. Promesas como: yo soy la luz del mundo, el que me siga no andará en tinieblas, sino que tendrá la luz de la vida. Promesas como: por sus llagas fuimos curados. Todas las promesas de Dios están ahí. Su fidelidad a esas promesas. Ahí está el arco diciendo: Dios es fiel, Dios es fiel, Dios es fiel, fiel, fiel, fiel, fiel, fiel. Y Pablo dice: aunque nosotros fuésemos infieles, Él sigue siendo fiel, fiel, fiel. Por eso es, ya lo estudiamos ahí en Apocalipsis, que dice que su nombre es fiel y verdadero. Porque cuando Él dice lo hago, lo hace. Cuando Él dice sí, es sí. Cuando Él dice amén, es amén. Qué bueno tener un Dios que nunca nos fallará. Versículo 4. Y alrededor del trono había 24 tronos, y vi sentados en los tronos a 24 ancianos vestidos de ropas blancas con coronas de oro en sus cabezas. Los 24 ancianos que están sentados sobre los 24 tronos es o representa la iglesia glorificada del Señor, porque usted la puede ver que ahí está ya en la presencia de Dios, alrededor del trono del que era, del que es y del que ha de venir.
Sucedió que en el Antiguo Testamento

0: Testamento, usted se recuerda que los que servían en el templo, en el tabernáculo primero y después en el templo, eran los sacerdotes. Pero los sacerdotes no era una cuestión de llamamiento de Dios, sino que era cuestión de herencia de los levitas y especialmente de la familia de Aarón. Pero sucedió que con el tiempo fueron habiendo tantos y tantos, o sea, esas familias fueron creciendo, que habían muchos sacerdotes. Y eran ya tantos que no podían servir todos al mismo tiempo en el templo. Entonces, durante el reinado de David, él organizó que, puesto que eran demasiados sacerdotes ya y no podían servir todos al mismo tiempo, los dividió en 24 grupos de sacerdotes por familias. Habían 24 grupos y estos grupos se iban rotando uno tras otro. Es decir, estaba un grupo sirviendo en el templo. Cuando este grupo salía, entraba el número 2. Cuando salía el 2, entraba el grupo número 3. Y así eran 24 grupos de sacerdotes que ministraban en el templo. Y eso quedó establecido ya desde la época de David. Pero luego, cuando llegamos al Nuevo Testamento, donde ya no hay sacerdocio según el orden de Aarón, y puesto que tenemos libre entrada al Padre, según dice Hebreos capítulo 4, viene Pedro y en su carta dice que los creyentes, los cristianos, usted y yo, dice, somos real sacerdocio. Entonces, todos los que estamos acá, que hemos creído en Cristo y le hemos recibido como Salvador, somos sacerdotes del Dios viviente. La iglesia es la plenitud del sacerdocio de Dios. Y cuando ve los 24 ancianos, esos 24 ancianos están representando la totalidad de los 24 grupos sacerdotales que hubo en el Antiguo Testamento. En otras palabras, esos ancianos son la totalidad o la plenitud de los sacerdotes de Cristo, que en este caso es la iglesia. En otras palabras, los 24 ancianos representan la totalidad de la iglesia. Entonces, después del rapto y al ser recibidos en el cielo, en el espíritu, en un instante veremos tronos alrededor del Todopoderoso, del que es, del que era y del que ha de venir. Y ahí estarán los ángeles de protocolo que nos dirán: bienvenido, redimido por la sangre del Cordero, pasa por acá. ¿Cuál es tu nombre? Juan Pérez. Muy bien. Irán al libro de la vida. Juan Pérez. Ah, cómo no. Trono número 242.322. Pasa por acá. Aquí está. Siéntate. ¡Amén! ¿Cuántos tienen su trono preparado ahí arriba? Eso es lo que el Hijo de Dios fue a preparar. Y fíjese, a todos nos han dado un asiento donde podremos ver cara a cara la majestad del Todopoderoso. Ahí se cumplirá lo que Jesús dijo en el Sermón del Monte, Mateo capítulo 5. Bienaventurados los de limpio corazón, porque ellos verán a Dios. Así que esa es la iglesia. Ahora, ¿por qué la ve en forma de ancianos? ¿Por qué no la ve en forma de muchachones, sino que de ancianos? Porque está hablando de la iglesia que ha alcanzado su madurez espiritual. Usted sabe que aquí todos estamos disparejos. Hay unos que tienen 20 años de ser creyentes, pero espiritualmente todavía andan con diapers. Y hay otros que tienen 2 años de convertido y son ya ancianos, maduros en la fe, bien centrados, bien ubicados. Aquí habemos de todo, bebés. Otros tienen su pacha por ahí, su biberón. Otros andan gateando. Otros pues son ya niños que caminan. Otros adolescentes, otros jóvenes, otros maduros, otros ancianos. Pero ancianos habla ya de una madurez total. Pero cuando Cristo venga, nos emparejará a todos.
1: Y al que le faltaba madurez
0: en esa transformación instantánea, seremos, como dice la Escritura, hechos a imagen del Hijo de Dios. Alcanzaremos la estatura del varón perfecto. Ahí sí, madurez total por una operación milagrosa del Señor. Por eso los vi en forma de ancianos. Las vestiduras blancas, usted ya sabe, porque fuimos lavados en la sangre del Cordero.
1: Coronas de oro en sus cabezas son los galardones que el Señor ha preparado para los que le sirven. Recompensas para aquellos que con amor se dedicaron a servir al Señor.
0: Ahora dice, versículo 5, y del trono salían relámpagos y truenos y voces. O sea que era majestad terrible del trono.
1: Y delante del trono ardían 7 lámparas de fuego, las cuales son los 7 espíritus de Dios.
0: No hay que confundir estas 7 lámparas de fuego con los 7 candelabros del capítulo 1, porque los candelabros del capítulo 1 son las iglesias, pero estas 7 lámparas de fuego dice aquí claramente que es el Espíritu de Dios.
1: ¿Por qué 7?
0: Porque según la profecía de Isaías son 7 las funciones que el Espíritu Santo realiza. Dice que es espíritu de sabiduría, espíritu de consejo, espíritu de conocimiento, espíritu de temor de Dios, y detalla los 7 diferentes ministerios que el Espíritu Santo realiza en nosotros. No es que haya 7 espíritus, Espíritu Santo solo hay uno, porque solo hay un Dios único y verdadero. Pero como sus ministerios son diversos, se presenta como que si fueran 7 lámparas de fuego. Entonces fíjese, no solo estaremos frente al Dios Todopoderoso, sino que el Espíritu de Dios rodeará e iluminará toda la escena.
1: ¡Amén!
0: Versículo 6, y delante del trono había como un mar de vidrio semejante al cristal. Cuando ahí habla de mar, no se está refiriendo a un océano, sino que el mar era el nombre que en el templo que construyó Salomón, pero que diseñó David, había un enorme depósito de agua, como una gran pila, pero realmente tenía como forma de, que le digo, como de huacal, no, pero gigante, donde había mucha agua, porque la ley decía que cuando el sacerdote iba a entrar al templo para ministrar, tenía que bañarse. En ese gran depósito, ese tanque de agua, le llamaban el mar. Entonces de allí el sacerdote agarraba agua, se bañaba, o sea, se quitaba la ropa, se bañaba. Y cuando ya se había bañado, se ponía las vestiduras de lino. Eso hablaba de una purificación simbólica para poder entrar a servir al Señor. Entonces, ahora el mar de vidrio está frente al trono de Dios. Eso quiere decir que para llegar a Él tenemos que limpiarnos. Como más adelante estudiaremos en este mismo libro de Apocalipsis, dice que ahí no entrará nada inmundo. Nadie que habla mentira, no entrará el hechicero, el fornicario, el ladrón, todos esos perros, dice, estarán fuera. Entrarán solamente los que se hayan lavado en la sangre del Hijo de Dios. Porque el camino que lleva al trono de Dios, que lleva a Dios, tiene que pasar por el mar. Ahora, el que no quiera pasar por ahí, aténgase. Porque dice la segunda parte del versículo 6, que junto al trono y alrededor del trono, como una guardia, había 4 seres vivientes
1: llenos de ojos delante y detrás. Estos son querubines. Lo que aquí Apocalipsis llama seres vivientes es lo que en otras partes de la Biblia se llama querubines, son lo mismo. Y los querubines son los seres angelicales dedicados, oiga, a la defensa de la santidad divina. Ellos son los que están defendiendo la santidad divina. Y por eso es que están proclamando día y noche: santo, santo, santo. Entonces, ahí no hay quien se salte a la baranda, hermano. No hay quien diga: ah, no, si es que yo no me quiero bañar, yo no quiero ser purificado, me voy a ir por otro lado. Y se va por allá, cuando no me vean voy a entrar, dice. Pero ¿cómo no lo van a ver? Si ahí dice que estaban llenos de ojos delante y detrás. El versículo 7 los describe. Es la misma descripción que aparece en el profeta Ezequiel de los querubines. El primer ser viviente como un león, el segundo como un becerro, el tercero como hombre, el cuarto como un águila volando. Es una descripción de los querubines. Y dice, para que quede claro, en el versículo 8: y los cuatro seres vivientes tenían cada uno seis alas, y oiga, alrededor y por dentro estaban llenos de ojos. ¿Quién se les pasa? Y no cesaban día y noche de decir: santo, santo, santo. Es la función de ellos defender la santidad divina. Es el Señor Dios Todopoderoso, el que era, el que es y el que ha de venir, nuestro Salvador. Amén. Así que ahí estaban defendiendo la santidad divina. Por eso bien dice la Biblia: nada inmundo entrará. Pero los que llevemos la señal de la sangre del Cordero, los querubines se apartarán y dirán: a un lado, que ahí va un redimido del Cordero. Pasa adelante al gozo de tu Señor. Pero al entrar la guardia se vuelve a cuadrar. Y ahí no va a entrar ningún diablo, ningún hipócrita, ningún evangélico mentiroso. Nadie que llegue diciendo: ay, no, si yo profetizaba. Pues a profetizar el anticristo, porque los que eran redimidos ya entraron. Igual que las vírgenes insensatas, que tenían lámpara pero no aceite, y fueron a llamar a la puerta: ábrenos. ¿Y ustedes quiénes son? Las otras. ¿Cuáles otras? Las que esperábamos al rey. Pero sí, las que iban a entrar ya entraron. La puerta se ha cerrado. Y como ya estudiamos ahí en el capítulo 3, cuando el Señor cierra, nadie abre. No nos conformemos con tener solo la lámpara, es decir, la apariencia externa del cristianismo. Preocupémonos por tener aceite, la morada del Espíritu de Dios en nuestra vida. Versículo 9: siempre que aquellos seres vivientes dan gloria y honra y acción de gracias al que está sentado en el trono, al que vive por los siglos de los siglos, los 24 ancianos, ahí estamos nosotros, miren. ¿Qué vamos a hacer cuando estemos allá? Pues aquí dice: los 24 ancianos se postran delante del que está sentado en el trono y adoran al que vive por los siglos de los siglos y echan sus coronas delante del trono. ¿Entiende? Cuando lleguemos al cielo y después del tribunal de Cristo, Dios dará galardones, dará coronas como recompensa por su esfuerzo como líder, como diácono, como supervisor, como pastor, como predicador de la palabra, como una hermana de Salacuna, de protocolo, comité de apoyo y todos los sabidos por haber. O si no tiene ningún cargo, no se preocupe, es hijo de Dios.
0: Y no se necesita tener un nombramiento para servir y amar al Señor. Entonces, nos pondrán coronas de oro. Claro que en eso habrán sorpresas, ¿no? Porque hay gente que dice, ay, ese evangelista tremendo, no le va a alcanzar la cabeza para tanta corona. Y usted no sabe si van a terminar dándole un anillito. Y tal vez el abuelito aquel que apenas llegaba al culto, el Señor lo va a coronar con muchas coronas. Y dice, bueno, Señor, y este, pero si ni supimos ni cómo se llamaba. Perdón, hermano, ¿cómo es que se llamaba usted? ¿Cómo dijo? ¿Pero por qué tanto, Señor? Ah, porque este era el que oraba. Y este era el que mantenía encendida la llama. Y por él es que yo daba la palabra. No era porque el predicador fuera un tremendo predicador. Es porque había un corazón fiel que sabía doblar en secreto la rodilla delante de Dios para interceder y que la palabra fluyera. Amén, hermano. Por eso le digo, habrán sorpresas. Porque cuando uno diga, ahí viene el fulano, el internacionalísimo, saber qué corona el Señor le va a dar. Y quizás, como le digo, nada. Pero otros que parecían insignificantes tendrán corona. Pero bien, los que tengan la corona en el momento de adorar a Dios, dice que se las quitan de sus cabezas y las arrojan a los pies del Señor. No en un gesto de desprecio, no, sino que en un gesto de decirle, Señor, no la merezco yo, eres tú el único digno. Porque en el cielo la gloria es para Él, para Él y solo para Él. Y los 24 ancianos se postran, es decir, se tiran en el piso, acostados en el suelo, y le tiran la corona al Rey. Hermano, le dan ganas a uno de tirarse a los pies del Señor ya, ¿verdad? Y dice el versículo 11 que le decían, Señor, digno eres de recibir la gloria y la honra y el poder, porque tú creaste todas las cosas y por tu voluntad existen y fueron creadas. Fíjese, ahí es la iglesia glorificando al Señor por sus obras de creación. ¿Qué no va a ser cuando le glorifiquen por la salvación? Que eso es en el siguiente capítulo, en el 5. Pero si ahorita está tremenda la cosa, ¿cómo va a estar después? Pero como le digo ahí, la gloria es para Él, para Él, para Él, para Él. Ahí ya no habrán nombres, no habrán títulos. Ya no habrán, hermano, cosas que aquí hay en la tierra. Que don fulano, que el diácono no sé qué, que el bachiller no sé qué, que el licenciado no sé qué, que el ingeniero no sé qué, que el doctor no sé cuánto. Sino que allá la gloria será para Él. Para Él y para Él. Y desde ya deberíamos comenzar a acostumbrarnos aquí en la tierra. Ya que pasaremos allá la eternidad, desde acá deberíamos acostumbrarnos a darle la gloria solamente a Él. A Él, a Él que la merece, no al hombre, porque el hombre es bueno para nada. El hombre solo sirve para echar a perder las cosas de Dios. Pero es a Él a quien debemos dar la gloria, nuestro respeto, nuestro amor, nuestro servicio, porque Él es el digno de toda alabanza. Amén, hermanos. Porque Él ha creado todas las cosas y por su voluntad existen y fueron creadas. Así que eso es lo que nos espera pronto a los hijos de Dios. Ya el tiempo se acerca, quedan pocos minutos. Prepárese para el viaje. Estamos listos. Es un viaje que durará 7 años. Luego regresaremos a esta tierra para ponerle en orden. Pero antes nos vamos para que el Señor ajuste cuentas con este mundo perverso, especialmente
1: con el Israel incrédulo. Pero mientras tanto, nosotros estaremos arriba en la boda del Cordero, rindiendo nuestras coronas a los pies de aquel único digno de recibir alabanza.

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1: Puedes creer, el Señor está enfrente de ti extendiendo sus brazos. Solo levanta tus manos y abrázalo.

Porque es hermoso, Señor, estar en tu presencia y aprender a vivir.

0: Gracias, Señor. Aleluya. Aleluya. Amén.
1: Deuteronomio capítulo 15 narra la historia de la ley de los esclavos. El esclavo estaba obligado a trabajar en casa de su amo por espacio de 6 años consecutivos. Llegado el 7º, obtenía la libertad. Pero si por alguna razón un esclavo consentía en seguir viviendo en casa de su amo, sea por el bienestar que le transmitía ese hogar o por la grata presencia de su amo, entonces su amo le llevaba a la puerta de la ciudad, donde tomando una lesna, horadaba su oreja. Esto representaba que él continuaba siendo un esclavo, pero no por imposición. Representaba que él seguía siendo un esclavo, pero no por obligación. Representaba que él continuaba siendo un esclavo, pero un esclavo

La segunda que compuse mientras Randall tocaba su tarola fue en Chihuahua, en la ciudad de Chihuahua, Chihuahua. Y mientras él daba tamborazos. Qué interesante que estas dos canciones son... Uy, esos fuegos pirotécnicos no estaban planeados. Estos dos cantos de prueba de sonido de batería son dos cantos muy tiernos. Quiero asegurarles que pruebas de sonido de batería no son nada tiernos, pero es la prueba de que el Espíritu Santo puede hablarte no importa cuándo. Pueden decir amén. En medio de la tormenta, porque una prueba de batería es muy similar a una tormenta.

Alleluia. Ale. Alleluia. Alleluia. Él es digno. Jesucristo es Señor de mi vida. Jesucristo es Dios de todos.

que Él la controle y la dirija, y seas feliz en esta tierra y tengas vida eterna en el cielo. Si puedes creer, al que cree, todo.

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1: Es un buen tiempo para alabar al Señor. ¿Por qué le damos un aplauso fuerte, fuerte, fuerte a nuestro Señor? Contagiamos a todos los que estén tristes y que el gozo del Señor se manifieste en esta mañana. Y vamos a declarar lo que dice la Biblia. Es el tiempo para alabar al Señor.

mi luz y tú eres mi pasión, Señor. Mi corazón arde por exaltarte en esta mañana. ¿Cuántos tienen pasión por el Señor? Entonces canta con ganas.

¿Cuántos exaltan el nombre del Señor? ¿Cuántos quieren seguir proclamando su nombre en todas las naciones? Dios te va a llevar a que proclames su nombre. Amén. Dile al que está ahí contigo a un lado: yo voy a ser un proclamador de su gloria. Dile: yo voy a ser un proclamador de su gloria.

con los juicios, con autoridad y con poder. Es de nuestro Dios. Aleluya. Vamos, proclamen entre las naciones que Jesús es el Señor. Vamos, todos los que nos escuchan, proclamen su nombre, declaren su gloria.

gracias, Señor. Todo lo que respira la de tu nombre. Todo lo que respira alabe tu nombre. Respire profundo entonces, porque usted es un milagro del Señor. Respire profundo y adore al Rey de Reyes y el Señor de Señores. Y todos los que están escuchando vía internet también adoren al Señor en sus lugares.

de Dios. Cordero de Dios, te adoramos. Viniste a los tuyos y los tuyos no te recibieron. Pero a todos los que te recibieron, les diste potestad de ser llamados hijos de Dios, de ser nuevas criaturas. Cordero de Dios, que quitas el pecado del mundo, gloria te damos. Puedes levantar tus manos en alto y decirle: Señor, tú eres el Cordero de Dios que fue inmolado en la cruz del Calvario. Dile: tú eres el Cordero que fue inmolado. Yo quiero darte gloria, porque quitas mis pecados, porque tú eres el abogado para con el Padre.

¿Cuánto le han recibido al Señor en su corazón como el Salvador de sus vidas? Exáltale entonces, dale un fuerte aplauso a Él. Todos los que le han recibido en su corazón, porque son llamados hijos de Dios.

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0: Es un gusto estar con ustedes otra vez, amables oyentes del programa A Través de la Biblia. Les habla Lemuel La Rosa, para servirles en este tiempo previo al estudio bíblico de hoy, que estará basado en la primera carta de Juan, capítulo 4, versos 4 hasta el 9. Es un gusto, como les digo siempre, compartir unos instantes vinculados a la correspondencia nutrida que recibimos diariamente. Esta carta, por ejemplo, nos ha llegado desde La Habana, en Cuba, y dice: estimados del programa A Través de la Biblia, les deseo que el Señor les ayude cada día en esta tarea de anunciar su palabra por medio de sus programas por la radio. Esto para nosotros, los cubanos, ha sido de gran bendición, ya que somos personas que ansiamos escuchar de la Biblia la palabra de Dios y no podemos asistir a un templo por la lejanía y además por el problema del transporte limitado. Quiero decirle que oramos mucho por ustedes, ya que, además de lo que hacen, nosotros queremos ayudar, pero de otra manera no podemos. Nos gozamos al saber cómo este programa llega hasta las personas en muchas partes en necesidad espiritual, y esperamos que estas cartas puedan ser de bendición al ser leídas para otras personas. Reconocemos el trabajo de ustedes. Que el Señor supla para que el Evangelio llegue a lugares difíciles, a donde la gente necesita. Esta es la segunda carta que les escribo. Aún no hemos recibido las notas y bosquejos, pero tenemos la esperanza que nos puedan llegar en algún momento. Yo vivo en el edificio 33, apartamento 304, de la ciudad Camilo Cienfuegos, en La Habana del Este, ciudad de La Habana. Esperando su pronta contestación, le saluda en Cristo Caridad Cobo, de La Habana, Cuba. ¡Qué bella carta! Amamos mucho a este pueblo y a este hermoso país caribeño y damos gracias a Dios por los oyentes que tenemos en todo el país y que responden a través de cartas como esta que escribió Caridad Cobo, esta señora de La Habana, en Cuba. Gracias a Dios porque podemos servirles y comunicarnos unos con otros a través de este medio que es la radio. El programa allí en Cuba llega a través de las ondas de Radio Transmundial en la isla de Bonaire, que transmite habitualmente por las noches para ese país. Vamos ahora a recordarles que el pasaje bíblico de hoy, que vamos a estudiar junto con Samuel Montoya, está en Primera de Juan, capítulo 4, versos 4 hasta el 9 inclusive. Tenga su Biblia abierta entonces para disfrutar y aprovechar del estudio bíblico de hoy. Vamos ahora a inclinar nuestro rostro y a orar a Dios. En este momento, Dios, pedimos que nos bendigas con la bendición de entender tu palabra, que tu Espíritu Santo nos guíe a toda verdad. Te rogamos, oh Dios, por esta señora en La Habana, Cuba, la señora Caridad Cobo. Bendice su vida y bendice todo ese país, llenándolo del conocimiento de tu palabra. Gracias, oh Dios, que tú escuchas nuestra oración. Por eso ahora nos encomendamos a ti, en el nombre de Jesús. Amén.
1: Continuamos hoy, amigo oyente, nuestro viaje por la primera epístola del apóstol Juan, y regresamos a esta sección de la cual se ha dicho que hay ciertos obstáculos que debemos sobrepasar, porque esto es un poco difícil. Uno de esos obstáculos es el área donde Satanás, por cierto, no quiere que usted y yo seamos advertidos en cuanto a él. Y esto es lo que hace este pasaje. Juan ha estado hablando en cuanto a que los creyentes deben amarse los unos a los otros. Y también dice de otros, salieron de nosotros, pero no eran de nosotros. Porque si hubiesen sido de nosotros, habrían permanecido con nosotros. Debemos cuidarnos de estos falsos maestros y falsos profetas que están en el mundo en el presente. La marca que puede identificar a esos falsos profetas y falsos maestros es que niegan la encarnación. Y cuando alguien niega la encarnación, la deidad de Cristo, entonces está negando su obra en la cruz, porque todo esto descansa sobre quién es Él. Tratan de denigrarle lisonjeándole. Hay un viejo dicho que dice, «Le blasfeman con una débil alabanza, y le alaban con una débil blasfemia». Así es como el Señor Jesucristo está siendo tratado hoy en muchas partes. Pero, amigo oyente, Él es quien dice ser tan Dios como el mismo Dios. Juan está diciendo a los hijos de Dios que ellos no deben ser engañados. Nuevamente surge la pregunta, ¿cómo puede uno saberlo? Bueno, la forma objetiva de saberlo es que ellos niegan la encarnación. También tenemos la evidencia subjetiva. ¿Y cuál es? Bueno, leamos el versículo 4 de este capítulo 4 de la primera epístola del apóstol Juan. Dice, «Hijitos, vosotros sois de Dios, y los habéis vencido». Porque mayor es el que está en vosotros que el que está en el mundo. No hay ninguna razón para que usted sea engañado por esta enseñanza satánica de negar la deidad de Cristo. Cierto hombre que había formado parte de cierta iglesia que negaba la deidad de Cristo, se convirtió, nació de nuevo, y entonces sus ojos fueron abiertos y él se dio cuenta que estaba en el lugar equivocado. Porque esta gente estaba negando la deidad de Cristo. Cuando este hombre descubrió que esa denominación negaba la deidad de Cristo, se salió de allí. ¿Por qué lo hizo? Bueno, ahora el Espíritu Santo moraba en él, y mayor es el que está en vosotros que el que está en el mundo. No hay pues ninguna excusa para que usted sea engañado hoy por falsos maestros o falsos profetas. Lo que uno debe hacer es ir a Dios en cuanto a esto, pedirle que el Espíritu Santo le guíe y le enseñe. Si usted está en comunión con él, el Espíritu de Dios va a presentarle eso de manera muy clara. En cierta ocasión una señora escuchaba este programa y nos criticaba mucho al comienzo, hasta nos ponía en ridículo. Ella pertenecía a una de esas sectas falsas, y ella pensaba que nosotros decíamos algo que estaba en contradicción con lo que a ella le habían enseñado, y por cierto que lo estaba. Pero ella comenzó a probar esto por medio de la palabra de Dios. Y esta señora había sido nacida de nuevo, y ella fue atrapada, por así decirlo, en esa secta. Ella logró entonces que sus ojos fueran abiertos. ¿Por qué? Porque el Espíritu de Dios estaba allí para enseñarle, porque mayor es el que está en vosotros que el que está en el mundo. Y usted puede conquistar, puede dominar esas falsas enseñanzas a causa de eso. En cada creyente mora el Espíritu de Dios. Escuche lo que el apóstol Pablo dice en su epístola a los Romanos, capítulo 8, versículo 9. «Mas vosotros no vivís según la carne, sino según el Espíritu, si es que el Espíritu de Dios mora en vosotros. Y si alguno no tiene el Espíritu de Cristo, no es de él». Él no estaba poniendo en duda a los romanos y su salvación. Él está diciendo que lo eran, ya que el Espíritu de Dios moraba en ellos. Pero luego dice, «Y si alguno no tiene el Espíritu de Cristo, no es de él». Lo que dice aquí es algo realmente maravilloso. En el capítulo 5, versículo 5 de esa epístola a los romanos, él había dicho que este era uno de los resultados de ser justificados por la fe. Él dice allí, «Porque el amor de Dios ha sido derramado en vuestros corazones por el Espíritu Santo que nos fue dado». De esto vamos a hablar dentro de unos instantes. El amor de Dios por nosotros ha sido derramado en nuestros corazones. El Espíritu Santo ha sido dado a los creyentes. Ahora, ese no es el único lugar donde se menciona. También lo podemos leer en la primera epístola a los Corintios, capítulo 6, versículo 19, donde dice, «¿O ignoráis que vuestro cuerpo es templo del Espíritu Santo, el cual está en vosotros, el cual tenéis de Dios y que no sois vuestros?» Ahora, por supuesto que el apóstol Pablo tiene que estar hablando aquí de esos santos superiores, de esos supersantos que ya habían llegado a una posición elevada, que solamente pensaban en cosas espirituales, aquellos que ya estaban viviendo en un nivel muy alto. Ah, no, amigo oyente. ¿Sabe usted de quién está hablando aquí Pablo? Él está escribiendo a los de Corinto, y poco antes los había calificado de bebés en Cristo. Él les ha dicho esto y todo lo que no deberían haber sido, pero que lo eran. Ahora, lo que debemos destacar es que cada hijo de Dios tiene dentro de sí al Espíritu de Dios. Ya que eso es cierto, y esa es la razón por la cual usted no necesita que se le aparezca un ángel esta noche para decirle que usted está en el lugar equivocado, lo que usted necesita es tener al Espíritu Santo como maestro. Y el Espíritu Santo nos enseña a través de su palabra. Uno no puede mantenerse lejos de la Biblia, ser ignorante de lo que enseña, ignorarla completamente y esperar que el Espíritu de Dios le guíe y le ayude. Lo que queremos decir, amigo oyente, es que esa es la razón por la cual estamos tratando de conseguir que la gente analice hoy la palabra de Dios. Porque estamos creyendo que el Espíritu de Dios abre los corazones de la gente y eso lo vemos en las cartas. Y el Espíritu de Dios los protege del mundo en el cual vivimos. Estamos viviendo en un mundo completamente malvado. Y es necesario que seamos advertidos en cuanto a las falsas enseñanzas que se presentan en este mundo. Y nosotros podemos probarlas. Ahora aquí tenemos una prueba y es como realizar una prueba de laboratorio, amigo oyente. Esta es una prueba que le aseguramos dará resultado. Tiene un doble aspecto. Es aquella que enseña que ellos niegan la encarnación y ese es el espíritu del anticristo. Eso es contrario a Cristo. Generalmente estos falsos maestros son personas muy atractivas, tienen mucha carisma, como se llama, y tienen una atracción, digamos, carnal para la gente, pero pueden ser probados. El Espíritu Santo está allí y es nuestro maestro y nuestro guía. Y el apóstol Juan nos habla de una manera muy directa aquí, y nos dice en el versículo 5 de este capítulo 4 de su primera epístola, «Ellos son del mundo, por eso hablan del mundo, y el mundo los oye». Es decir, que estos falsos maestros tienen mucha gente que les siguen. Las sectas y esos cultos del día de hoy están creciendo mucho más que el número de creyentes. ¿Por qué? Porque tienen la ventaja de que esto agrada a la carne, lo que nosotros no tenemos. Creemos que es algo trágico el que los creyentes usen medios carnales para atraer a la gente. Tenemos que tener mucho cuidado con los métodos que utilizamos. Si estos métodos son carnales, debemos reconocer que Dios no puede bendecir eso. Necesitamos estar muy seguros de que la palabra de Dios está siendo predicada. No interesa si son miles de personas que forman su iglesia. Eso no es lo importante. Nosotros no estamos interesados en esto. No interesa cuántos vengan, sino si la palabra de Dios está siendo presentada. ¿Está siendo presentada en el poder del Espíritu? Eso es lo que es importante, y no mucha emoción piadosa por algún pedido sentimental que provoca que uno dé. El asunto es si la palabra de Dios está siendo predicada. ¿Está obteniendo resultados? Usted no quisiera invertir su dinero en una compañía que tiene un edificio muy hermoso, donde su presidente es un hombre muy elegante, muy agradable por cierto, tiene carisma. Pero si usted quiere poner su dinero en esa compañía, usted querrá saber si están ganando dinero o no. ¿Está obteniendo resultados? ¿Está pasando algo allí? Creemos que Dios espera que nosotros utilicemos un poco de ese sentido común consagrado cuando estamos tratando en el área de la religión. Ellos son del mundo, dice aquí Juan. Por eso hablan del mundo y el mundo los oye. Antes, cuando estábamos usando a Caín y a Abel como ilustración, es decir, cuando Juan los estaba usando como ilustración, lo que él quería enseñar era que Caín no era un hijo de Dios. Él no quiso decir que éste no era religioso porque, bueno, él presentó un sacrificio, una ofrenda. Y pensamos que su ofrenda era mucho más hermosa que la de Abel. La ofrenda de Caín era algo realmente hermoso, tenía los frutos del campo. Pero el sacrificio de Abel era algo sangriento y esto era algo repugnante para algunas personas. Pero ese fue el sacrificio que Dios aceptó porque reconoció el pecado del hombre y la necesidad de un Salvador. Y Caín no reconoció eso para nada, porque la carne depende de sí mismo, no depende de Dios. Y usted debe notar, amigo oyente, que Juan está presentando esto de una manera muy clara para nosotros, que lo importante es que Cristo Jesús es quien dijo ser. Eso es lo que nosotros debemos notar con toda claridad, si la enseñanza es cierta o no lo es. Ahora, en el versículo 6 de este capítulo 4 de esta primera epístola, Juan dice, «Nosotros somos de Dios. El que conoce a Dios nos oye. El que no es de Dios no nos oye. En esto conocemos el espíritu de verdad y el espíritu de error». En nuestro ministerio uno aprende a utilizar la Biblia como un medidor Geiger. Uno de estos aparatos indica si hay uranio o no lo hay en las rocas o en el suelo. Así es que uno puede utilizar la Biblia como un medidor Geiger en la congregación. Y amigo oyente, los niños siempre responden a esto. Uno puede tener mucha confianza en esto, y esa es la confianza que tenemos en este ministerio radial, que el pueblo de Dios va a escuchar. ¿Y sabe una cosa, amigo oyente? No esperamos que la otra clase de gente escuche. Si ellos no quieren escuchar, todo lo que tienen que hacer es apagar la radio. Nosotros nunca les pedimos nada, sino que es el pueblo de Dios el que apoya esta obra. Después de todo, debemos recordar que el arca fue llevada en los hombros de los sacerdotes. El arca nos habla de Cristo, y si nosotros queremos llevarle a Él al mundo, tenemos que llevarlo sobre nuestros hombros. Juan estaba seguro de quién era el Señor Jesucristo. Juan podía decir esto, «Y aquel Verbo fue hecho carne y habitó entre nosotros, y vimos su gloria, gloria como del unigénito del Padre, lleno de gracia y de verdad». Y luego Él nos presenta el propósito de su Evangelio. Allá en el capítulo 20 del Evangelio según San Juan, versículos 30 y 31, Juan dice, «Hizo además muchas otras señales en presencia de sus discípulos, las cuales no están escritas en este libro. Pero éstas se han escrito para que creáis que Jesús es el Cristo, el Hijo de Dios, y para que creyendo tengáis vida en su nombre». Juan tenía una evidencia que no daba lugar a dudas, que era indestructible, de que Jesús era quien decía ser. Juan sabía eso, y eso es algo de lo cual nosotros necesitamos estar seguros en este día. Ahora, al llegar al versículo 7 de este capítulo 4 que estamos estudiando, llegamos otra vez al tema de esta sección. Dios es amor, y sus hijos deben amarse los unos a los otros. Leamos este versículo 7 del capítulo 4 de la primera epístola del apóstol Juan. «Amados, amémonos unos a otros, porque el amor es de Dios. Todo aquel que ama es nacido de Dios y conoce a Dios». Esta es una sección realmente maravillosa, amigo oyente. «Amados, amémonos unos a otros». ¿Por qué? Porque el amor es de Dios. Ahora debemos tener cuidado de notar lo que estamos hablando aquí. Luego de haber recibido la advertencia en cuanto a los falsos maestros, que no tienen que ser amados, tenemos que decir eso claramente, y nosotros nunca oramos por ellos. No queremos presentar algo que suene a piadoso aquí y decir, «Bueno, vamos a orar por ellos». No lo estamos haciendo, amigo oyente. Ellos son hijos del diablo. No estamos orando por ellos. Estamos orando por el pueblo de Dios. Estamos orando por el pecador perdido que va a acudir a Cristo. Si nosotros podemos presentarle la palabra a Él, entonces Él regresará a Cristo. Así es que, habiendo dado una advertencia en contra de estos falsos maestros que no deben ser amados, repetimos, Él regresa a este tema en esta sección, que los creyentes deben amarse los unos a los otros. Y debemos tener cuidado de notar lo que Él está hablando aquí cuando dice amor. Ya hemos tratado con esto anteriormente, que la palabra amor aquí no es eros. No se está hablando aquí del sexo. El amor al cual se está refiriendo Juan aquí es el amor que se conoce como ágape. No es algo sentimental, no es algo sexual, no es un amor social. Es un amor sobrenatural. Es lo que el Espíritu Santo puede poner en nuestros corazones. Solo el Espíritu de Dios puede hacer eso real y verdadero para nosotros. El amor de Dios. Y solo el Espíritu de Dios puede darnos la habilidad de poder extender ese amor a los demás. La norma aquí, Él nos presenta claramente, es el amor de Dios. Él dice en el versículo 8, «El que no ama, no ha conocido a Dios, porque Dios es amor». Aquí tenemos otra prueba de si usted es un hijo de Dios. El que no ama, no ha conocido a Dios. Aquí no estamos preguntando si usted ama a su mamá o a su papá. No estamos preguntando si usted ama a su esposa o a su esposo, a sus hijos o a sus primos. No estamos preguntando eso. Lo que sí estamos preguntando es si usted ama a los otros creyentes. Ahora, quizá alguno conteste, bueno, yo amo a algunos de ellos. Bien, eso es bueno, amigo oyente. Usted se está dirigiendo en la dirección correcta. Pero hay algunos que son difíciles de amar. Eso lo podemos decir. Amarles en el sentido de que podemos tener interés en ellos y podemos hacer eso. Esto no indica necesariamente que vamos a ir a abrazarlos a cada rato. No creemos que esto sea algo esencial. Existe demasiado de eso en círculos cristianos. Quizá eso sea algo bueno para las películas, que se besen uno al otro. Pero a nosotros se nos dice que debemos besarnos con ósculo santo, y esa es una clase diferente de beso. No vemos que eso quede en el presente, pero usted puede demostrar su amor por otros, amigo oyente, por medio de su interés en ellos. Eso dará su resultado. Luego él nos da otra definición de Dios. Él dice, Dios es amor. Ya teníamos otra definición antes. Dios es luz. Llegamos ahora a esta segunda división principal que hemos comenzado. Hemos estado en esto desde que comenzamos el capítulo 2, en realidad, pero ahora, en esta sección que tenemos ante nosotros, él nos presenta esta definición. Dios es amor. Y esa es la norma del amor. Dios es amor. Y en la primera parte del versículo 9 del capítulo 4 de esta primera epístola del apóstol Juan leemos, «En esto se mostró el amor de Dios para con nosotros». Él nos da una ilustración aquí de la misma manera en que lo hace el apóstol Pablo. Y uno se pregunta, ¿cómo me ama Dios? Bueno, usted no lo puede ver en la naturaleza. En la naturaleza, usted puede hallar un diente sangriento y zarpas afiladas. Pero usted puede encontrar el amor de Dios en el Calvario. Usted puede encontrar el amor de Dios manifestado allí. El versículo 9 de este capítulo 4 de la primera epístola del apóstol Juan dice, En esto se mostró el amor de Dios para con nosotros, en que Dios envió a su Hijo unigénito al mundo para que vivamos por Él. Dios ha demostrado su amor, amigo oyente. Como dice el apóstol Pablo, Él entregó su vida por nosotros. Esa es la prueba. Por un hombre justo, quizá alguno se atrevería a entregar su vida. No sabemos si usted pudiera lograr que alguien dé su vida por usted en el presente. Creemos que podría tener un problema allí. Pero Dios ha demostrado su amor. Él entregó a su Hijo a que muriera por usted, y lo entregó para que muriera por usted, no después que usted hubiera asistido a la escuela dominical durante muchos domingos, sin perder ninguno durante 5 años. Dios nos amó cuando aún éramos pecadores, cuando no teníamos fuerzas, cuando estábamos perdidos, cuando éramos casi imposibles de amar. Entonces fue cuando Dios nos amó. Y la explicación, amigo oyente, se encuentra en Él y no en nosotros, porque nosotros no somos fáciles de amar. Vamos a continuar con esto, Dios mediante, en nuestro próximo programa. Mientras tanto, le urgimos a leer los versículos restantes de este capítulo 4 de la primera epístola del apóstol Juan para estar mejor informado de lo que consideraremos en nuestro próximo estudio. 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Quedamos pues en espera de sus prontas noticias. Será entonces hasta pronto. Y que el Señor le bendiga en gran manera.
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Oremos. Nuestro Dios y Padre Celestial, te damos gracias porque una vez más nos concedes la oportunidad de llegar a tantas vidas con el poderoso mensaje de tu bendita palabra a través de esta red de emisoras de impacto evangelístico. Te suplicamos que muchos sean salvados, sanados, libertados, bendecidos y tu nombre glorificado. En el nombre de Jesús. Amén. Leemos la bendita palabra del Señor en el Evangelio según San Juan, capítulo 15. Yo soy la vid verdadera y mi Padre es el labrador. Todo pámpano que en mí no lleva fruto lo quitará y todo aquel que lleva fruto lo limpiará para que lleve más fruto. Yo soy la vid, vosotros los pámpanos. El que permanece en mí y yo en él, este lleva mucho fruto, porque separados de mí nada podéis hacer.

A continuación escuchemos al hermano Ortiz en el mensaje de la palabra de Dios. El divino labrador y sus viñas humanas. Continuación de la audición pasada. La cuarta viña que el divino labrador plantó fue la iglesia de Jesucristo. Dios no se frustró con la primera viña, ni la segunda, ni la tercera. Ahora siembra la cuarta viña, la iglesia de Jesucristo. Pero para esta cuarta viña hubo una vid muy especial. El divino labrador dice: he aquí yo traigo a mi siervo el renuevo, y reposará sobre él el espíritu de Jehová, espíritu de sabiduría y de inteligencia, espíritu de consejo y de fortaleza, espíritu de conocimiento y de temor de Jehová. Por tanto el Señor mismo os dará señal: he aquí que la Virgen concebirá y parirá un hijo, y llamará su nombre Emmanuel, Dios con nosotros, porque un niño nos es nacido, hijo nos es dado, y el principado sobre su hombro, y llamaráse su nombre Admirable, Consejero, Dios Fuerte, Padre Eterno, Príncipe de Paz. Leemos en Mateo 22, nuestro Señor Jesucristo hablando: el reino de los cielos es semejante a un hombre rey que hizo bodas a su hijo. Envió sus siervos para que llamasen los invitados a las bodas, mas no quisieron venir. Volvió a enviar otros siervos diciendo: decid a los llamados: he aquí mi comida he aparejado, mis toros y animales engordados son muertos, y todo está preparado, venid a las bodas. Los primeros mensajeros fueron a buscarlos, que ya está todo preparado, informándoles para las bodas. Mas ellos no hicieron caso y se fueron, unos a su labranza, otros a sus negocios, y otros tomando a sus siervos los afrentaron y los mataron. Y el rey oyendo esto se enojó, y enviando sus ejércitos destruyó a aquellos homicidas y puso fuego a su ciudad. Entonces dice a sus siervos: las bodas a la verdad están aparejadas, mas los que eran llamados no eran dignos. Id pues a las salidas de los caminos y llamad a las bodas a cuantos hallareis. Y saliendo los siervos por los caminos juntaron a todos los que hallaron, juntamente malos y buenos, y las bodas fueron llenas de convidados. Y entró el rey para ver los convidados, y vio allí un hombre no vestido de boda. Y le dijo: amigo, ¿cómo entraste aquí no teniendo vestido de boda? Mas él cerró la boca. Entonces el rey dijo a los que servían, atado de pies y de manos, tomadle y echarle en las tinieblas de afuera, allí será el lloro y el crujir de dientes, porque muchos son llamados y pocos escogidos. Todo esto estuvo listo para las bodas. El rey envió a buscar a los invitados, nadie vino. Mandó por segunda vez y no vinieron. Maltrataron a los siervos que llevaron el mensaje. Entonces él dijo: la boda está lista, está todo preparado. Los que fueron convidados originalmente no eran dignos. Ellos mismos se autoeliminaron. Entonces el rey dijo a sus siervos que fueran por los caminos e invitaran a todos los que hallasen. Los siervos invitaron a todos los que hallaron, tanto malos como buenos. Vinieron todos. Allí donde dice malos no se refiere a perversión, se refiere a la gente que la humanidad considera inservible, lo vil, lo menospreciado del mundo, a los que no representan nada en la sociedad, pero Dios se ha servido de lo que no es para avergonzar lo que es, porque los que dicen que son, no son dignos de ser. Ya todo está listo. Entonces el rey entra
al gran salón donde está la multitud y donde se va a celebrar la boda. Pasó revista, miró a todos los asistentes y vio a una persona que estaba allí pero no estaba vestido de boda. Es comprensible que si llevaron allí a todo el que apareció, la gran mayoría no tenía traje de boda, pero era la costumbre que los reyes, según iban llegando los asistentes, se le entregaba un vestido de boda. Todo eso iba por la cuenta del rey. Se les vestía de boda. Pero él vio uno que no estaba vestido de boda y le preguntó que cómo había entrado si no estaba vestido de boda. Si hubiese sido que no le habían entregado el vestido de boda, el tal hubiera respondido enseguida diciendo que no le habían dado ningún vestido de boda. Pero él no respondió, porque evidentemente él no quiso el vestido de boda, porque él era de los que pretenden ser cristianos a su manera, con su propio vestidito. Él era de los que dicen, yo soy cristiano en mi casa, no tengo que ir a la iglesia. Él era de esos que creen que Dios no se interesa en lo de afuera. Así es que él fue con su propio vestidito. Este era de los que creen hoy día que Dios lo que mira es el corazón, que Dios come corazones. Él era de los que creen que no hay que estar tan entusiasmado con Cristo. Hoy hay muchos que quieren ser cristianos a su manera y tienen su propio vestidito. Algunos tienen el vestidito de una vez salvo, siempre salvo. Otros tienen el vestidito de que están predestinados para ir al cielo y de todos modos irán al cielo, no importa cuán desordenadamente vivan. Otros tienen el vestidito de muchos colores, de las buenas obras, de las limosnas, de las tradiciones, de las ceremonias, de las liturgias, de las misas. Otros tienen el aristocrático vestidito del evangelio de la prosperidad, de las riquezas, de las grandezas humanas, pero tampoco este vestidito resistirá las llamas del lago de fuego. Otros tienen el vestidito de liderados y tildan de legalistas a los que están vestidos de obediencia y de santidad interna y externa. Pero los que así visten, cada día se santifican más. Pero los llamados liberados, cada día se liberan más de la palabra de Dios, de la santidad de Dios, y se van tornando tan libertinos y tan esclavos del pecado y de Satanás, que les espera el lago de fuego. Otros tienen su vestidito de terapias mentales, teoterapia, psicoterapia, psicosomoterapia, hipnotismo, gestalismo. Donde hay muchos clientes para estas cosas es en el infierno. Otros tienen su vestidito de ecumenismo, de humanismo, de materialismo, de ateísmo, cuyo destino es el abismo. Y cada cual se apartó por su camino. Cada cual se diseñó y se cosió su propio vestidito a su capricho y conveniencia. Pero aunque en esta cuarta viña también hay cizaña y uvas silvestres, pero gloria a Dios que hay un remanente fiel, vestido del Señor Jesucristo, vestidos como escogidos de Dios, vestidos de toda armadura de Dios, vestidos con la investidura del Espíritu Santo, vestidos de santidad, sin la cual nadie verá al Señor. Estos continuamente escuchan la voz del Espíritu Santo diciendo, la boda está preparada. Y el Espíritu y la esposa, la iglesia, dicen, ven. La quinta viña del divino labrador no la plantará en la tierra. Es una viña muy especial, distinta. Es el fruto auténtico, puro, limpio, sano, de aquel divino retoño profetizado que, llegado el cumplimiento del tiempo, dijo, yo soy la vid verdadera y mi padre es el labrador. Todo pámpano que en mí no lleva fruto le quitará, y todo aquel que lleva fruto
le limpiará para que lleve más fruto. Estad en mí y yo en vosotros. Como el pámpano no puede llevar fruto de sí mismo si no estuviere en la vid, así ni vosotros si no estuviereis en mí. Yo soy la vid, vosotros los pámpanos. El que está en mí y yo en él, este lleva mucho fruto, porque sin mí nada podéis hacer. Juan 15, del 1 al 16.

levantada no está en ninguna denominación, ni concilio, ni organización, ni religión de la tierra, sino en el libro de la vida del Cordero en el cielo, porque somos redimidos con la sangre de Cristo, engendrados por Dios como sus hijos, ciudadanos del cielo, linaje escogido, real sacerdocio, gente santa, pueblo adquirido, el cuerpo de Cristo y la esposa del Cordero, gloriosa, sin mancha y sin arruga, ni cosa semejante, sino santa y sin mancha, con la plenitud del Padre, del Hijo y del Espíritu Santo, semejantes a Él, reinaremos con Él, herederos de Dios y coherederos con Cristo. Esta es la quinta viña del divino labrador, y Dios continúa en el proceso de redención aquí en la tierra, engendrando más hijos, haciéndoles partícipes de su naturaleza divina, santificándolos para trasladar y plantar esta viña tan especial allá en el cielo, como principal motivo de alabanza a Dios por toda la eternidad. Esta es la viña en la cual el Señor Jesucristo verá el fruto de la aflicción de su alma y quedará satisfecho. Isaías 53:11. Y verdaderamente, amados, las bodas están preparadas. Esto será muy pronto. Amigos, la profecía bíblica señaló cómo el Verbo Eterno había de ser engendrado como hombre. También señaló dónde y cuándo habría de nacer el Cristo, cuándo habría de morir, que habría de resucitar y de retornar al cielo, que habría de regresar a la tierra, y también cuándo habría de regresar. La profecía bíblica señala en cuál monte el Señor posará su pie en su segunda venida. También nos dice la profecía bíblica qué va a hacer el Señor con los millones de tropas concentradas en el Valle de Armagedón, las cuales estarán atacando a Jerusalén para exterminar hasta el último judío. También nos dice la profecía bíblica qué hará Jesucristo con el anticristo, con el falso profeta, con la iglesia ecuménica y apóstata, y con Satanás. La profecía bíblica nos dice cuánto tiempo durará el reino mesiánico de Cristo aquí en la tierra, cuando Él gobernará todo el mundo con vara de hierro, como Rey de Reyes y Señor de Señores. También nos dice qué sucederá después del milenio, y qué hará Dios con esta tierra en la cual vivimos. Todo esto y mucho más nos dice la profecía bíblica con relación a los acontecimientos del fin. Lo único que no nos dice la profecía bíblica es cuándo será el levantamiento o el rapto de la verdadera iglesia de Jesucristo. Nos dice la profecía bíblica que este gran evento del levantamiento de la iglesia tomará lugar al sonido de la final trompeta, pero no nos dice cuándo será esta trompeta sonada. Nos dice que será en un abrir de ojos, sin decirnos cuándo será. Nos dice que será en un momento, sin decirnos cuándo será ese momento. Estudiando la palabra momento en el griego es átomo, o sea, un átomo de tiempo. También encontré que un átomo de tiempo es la oncena parte de un segundo. Trate usted de emitir 9 sonidos en un segundo y sabrá lo que es un átomo de tiempo, y comprenderá lo repentino y rápido en que los muertos en Cristo resucitarán, los vivos seremos transformados, y todos ascenderemos a encontrarnos con el Señor en el espacio, para seguir rumbo al cielo, donde todo está preparado para las bodas del Cordero y su amada iglesia. Gloria a Dios. Quien se esté preparando, quien no esté vestido de boda, en la oncena parte de un segundo, no podrá prepararse, no podrá ponerse el vestido de boda, el vestido de Jesucristo, el vestido de obediencia a la palabra de Dios, el vestido de amor, el vestido de santidad sin la cual nadie verá al Señor. Hermano, mientras tienes tiempo y oportunidad, aprovecha este momento para arreglar tu vida con Dios.

0: a él no podemos engañarlo. Amigo, este es el momento de arrepentirse de tus pecados y aceptar a Jesucristo como tu Salvador. Mañana puede ser fatalmente tarde. Levanta tu mano delante del Señor en señal de que aceptas a Cristo como tu gran Salvador. Hermano, si no estás preparado, hazlo en este instante. En el próximo momento puede ser fatalmente tarde. Oremos. Padre mío, te ruego por los méritos de Jesucristo que mires estas vidas que vienen a ti en arrepentimiento y contrición. Oh Dios, salva estas almas, transforma estas vidas, vísteles de bodas para esa gran boda en el cielo entre Cristo y su iglesia triunfante. En el nombre de Jesús, nuestro Señor. Amén.
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2: Y así nos despedimos de ustedes hasta la próxima semana, cuando volveremos en este mismo día, a la hora de hoy y por esta misma emisora.
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ofrezcamos a nuestro Dios alabanzas santas, puras, alabanzas que salgan de lo profundo de nuestro corazón.

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1: Le he pedido a mi compañero Carlos Rey que nos traiga el mensaje de hoy.
2: Sin lugar a dudas, fue el peor día de su vida. Ese día, Augusto Sánchez, dueño de la sala de billar Los Ticos en San José, Costa Rica, tuvo un altercado con un cliente. No logró contenerse cuando éste, en una jugada torpe, le pegó a una de las bolas de billar con tanta fuerza que saltó de la mesa, brincó en el cemento y fue a dar a una alcantarilla donde desapareció. Luego de expresar enérgicamente su desaprobación, Augusto condujo al cliente al puesto de la Guardia Civil, que quedaba cerca de la sala de billar. El acusado de extraviar la bola aceptó pagarla en abonos semanales hasta completar el valor total. Ya era casi la medianoche del sábado cuando culminó el incidente. A pesar de que habían llegado a un acuerdo, Augusto, que tenía 55 años de edad, se empecinó en rescatar la bola, así que levantó la tapa de la alcantarilla y se metió en ella. A las 2 de la mañana del domingo, la central de radiopatrulla recibió la alarma. Hacía 2 horas que Augusto había entrado en la alcantarilla y no había salido. El cabo Eloy Sánchez Guarín, usando una pala, bajó por la alcantarilla en busca de Augusto, pero el túnel tenía apenas 1 metro de diámetro y estaba lleno de inmundicias y de agua de albañales que brotaban esporádicamente de los tubos laterales. A duras penas el cabo llegó hasta unos 300 metros de profundidad y halló en estado agonizante al dueño del billar. Haciendo un gran esfuerzo, poco a poco extrajo del estrecho túnel a Augusto. De allí una ambulancia lo condujo velozmente hacia el Hospital San Juan de Dios, pero Augusto Sánchez falleció antes de llegar al hospital. Lo incomprensible del caso es que ya se había establecido la forma de pago de la bola perdida. Augusto no tenía por qué insistir en recuperarla, ya que con ese dinero podría comprar una nueva. Y no era más que una simple bola de billar. Sin embargo, a fin de salirse con la suya, el determinado hombre corrió el riesgo de perderlo todo por algo que relativamente no valía nada. En su lápida pudo haberse escrito: "He aquí un hombre que le dio menos importancia a su vida que a una simple bola de billar". Es posible que nos parezca absurda la conducta de Augusto Sánchez y, sin embargo, que se pueda decir lo mismo de nosotros. ¿Acaso no hay muchos que, cada uno a su manera, están corriendo el riesgo de perderlo todo por algo que en realidad no vale nada? Por eso dijo Jesucristo: "¿De qué sirve ganar el mundo entero si se pierde la vida? ¿O qué se puede dar a cambio de la vida?". Más vale que sigamos el consejo de Cristo en el Sermón del Monte, que busquemos, ante todo, el reino de Dios y su justicia. De hacerlo así, Él nos promete que las cosas que más nos preocupan nos serán añadidas.
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0: hay fiesta en la casa del Señor. ¿Cuántos dicen amén?
1: 4:42 minutos.

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1: Subamos a su monte para contemplar su hermosura.

Apocalipsis 5 nos dice: y vi en la mano derecha del que estaba sentado en el trono un libro escrito por dentro y por fuera, sellado con siete sellos. Y vi a un ángel fuerte que pregonaba a gran voz: ¿quién es digno de abrir el libro y desatar sus sellos? Y ninguno, ni en el cielo, ni en la tierra, ni debajo de la tierra, podía abrir el libro, ni aún mirarlo. Y lloraba yo mucho, porque no se había hallado a ninguno digno de abrir el libro, ni de leerlo, ni de mirarlo. Y uno de los ancianos me dijo: no llores. He aquí que el león de la tribu de Judá, la raíz de David, ha vencido para abrir el libro y desatar sus siete sellos. Y miré y vi que en medio del trono y de los cuatro seres vivientes y en medio de los ancianos estaba en pie un cordero como inmolado, que tenía siete cuernos y siete ojos, los cuales son los siete espíritus de Dios enviados por toda la tierra. Y vino y tomó el libro de la mano derecha del que estaba sentado en el trono. Y cuando hubo tomado el libro, los cuatro seres vivientes y los 24 ancianos se postraron delante del cordero. Todos tenían arpas y copas de oro llenas de incienso, que son las oraciones de los santos, y cantaban un nuevo cántico diciendo: digno eres de tomar el libro y de abrir sus sellos, porque tú fuiste inmolado y con tu sangre nos has redimido para Dios de todo linaje y lengua y pueblo y nación, y nos has hecho para nuestro Dios reyes y sacerdotes, y reinaremos sobre la tierra. Y miré y oí la voz de muchos ángeles alrededor del trono y de los seres vivientes y de los ancianos. Y su número era millones de millones, que decían a gran voz: el cordero que fue inmolado es digno de tomar el poder, las riquezas, la sabiduría, la fortaleza, la honra, la gloria y la alabanza. Y a todo lo creado que está en el cielo y sobre la tierra y debajo de la tierra y en el mar, y a todas las cosas que en ellos hay, oí decir al que está sentado en el trono y al cordero: sea la alabanza, la honra, la gloria y el poder por los siglos de los siglos. Los cuatro seres vivientes decían amén, y los 24 ancianos se postraron sobre sus rostros y adoraron
al que vive por los siglos de los siglos. Amén. Pueden tomar su asiento, hermanos y amigos. Este capítulo 5 de Apocalipsis que hemos leído continúa el relato de la visión que Juan tuvo cuando fue trasladado en el Espíritu para ser llevado por medio de la puerta que se abrió en el cielo a la presencia de Dios. Ahí él pudo contemplar el trono, el que estaba sentado en el trono, vio el Espíritu Santo representado por las lámparas de fuego, vio los cuatro seres vivientes, vio los 24 ancianos y cómo todos ellos daban alabanza a Dios por su obra de creación. Pero ahora en el capítulo 5 continúa él diciendo que vio en la mano derecha del que estaba sentado en el trono un libro escrito por dentro y por fuera, sellado con 7 sellos. Él pudo observar que Dios, quien era el que estaba sentado en el trono, tenía en su mano derecha un libro. Y cuando la Biblia habla ahí de libro, no debemos pensar, hermano, que se trata de un libro como estos que nosotros conocemos hoy en día. Lo que en esta época se llamaba un libro no era nada más que una tira larga de pergamino donde se escribía a ambos lados, tratando de aprovechar de mejor manera el material, el papiro, que era muy escaso. Y cuando lo que se había escrito estaba terminado, entonces lo que se hacía era que se enrollaba. Y la manera de leer los libros en la antigüedad es diferente, porque hoy en día lo que hacemos es ir pasando una página tras otra. Pero siendo que acá no era un libro como hoy lo entendemos, sino que era un rollo, lo que hacían era que iban desenrollando una parte de este rollo, leían lo que estaba en ese lugar y lo enrollaban del otro lado, de manera que se trataba de una acción de ir desenrollando acá e ir enrollando del otro lado para poder ir leyendo lo que iba pasando a través de la longitud del pergamino que se había escrito. Por eso es que en la Biblia algunas veces usted encontrará la expresión el rollo del libro, porque realmente los libros no eran nada más que rollos de papiro donde estaban escritos los diferentes temas que las personas quisiesen tratar. Entonces lo que Juan vio es que en la mano derecha del Padre, él tenía un rollo de libro, pero vio que este rollo estaba sellado. Los sellos consistían en pedazos de, podían ser de cuero, algo que ataba el rollo, y entonces cuando esto era amarrado, se le ponía un sello de autoridad, de manera que nadie pudiese romper aquel sello, sino solamente la persona a la cual era dirigido el mensaje que estaba escrito en ese rollo.
aquel libro que tenía en su mano el padre y que estaba escrito por dentro y por fuera, es decir, a ambos lados, estaba sellado, no con un sello, como era lo usual, sino que tenía 7 sellos. Entonces usted puede imaginar un rollo que tiene 7 lazas que lo atan, y cada una de esas lazas con un sello para impedir que se pudiese leer lo que estaba escrito en ambos lados de ese pergamino que formaba el rollo del libro que el padre tenía en su mano. En el versículo 2 dice Juan que vio un ángel fuerte que pregonaba a gran voz: ¿quién es digno de abrir el libro y desatar sus sellos? ¿Quién tenía la justicia, la dignidad suficiente como para poder llegar delante de Dios, tomar de su mano el libro, desatar, romper los sellos y leer lo que estaba escrito dentro de ese libro? Y dice el versículo 3 que ninguno, ni en el cielo, ni en la tierra, ni debajo de la tierra, podía abrir el libro ni aún mirarlo. No había ninguno, nadie, ni en el cielo, ni en la tierra, ni ángel, ni arcángel, ni querubín, ni hombre, ni mujer, viva o muerta, nadie podía leer el libro y ni siquiera podía mirarlo. Como resultado de esto, dice en el versículo 4, lloraba yo mucho porque no se había hallado a ninguno digno de abrir el libro, ni de leerlo, ni de mirarlo. Al darse cuenta Juan que no había ni en cielo ni en tierra ni uno digno de poder abrir el libro y ni siquiera de mirarlo, eso le produjo a él un dolor profundo, porque era una demostración de la universalidad del pecado humano que nos ha afectado a todos de tal manera que nos ha dejado completamente descalificados como para poder presentarnos delante de Dios y recibir de Él alguna gracia. Lo que está escrito, lo que estaba escrito en ese rollo que tenía en su mano derecha el Padre, es el mismo libro de Apocalipsis. Y eso quiere decir que Juan no podía saber lo que estaba escrito para el tiempo futuro. Y si Juan no lo sabía, nosotros obviamente no lo conoceríamos al presente. Para nosotros Apocalipsis sería entonces un libro que tendría únicamente 5 capítulos. Y que termina con que no se halló nadie digno y se acabó. Así que nadie supo qué es lo que el libro tenía escrito. Pero al contemplar que no había ni uno justo, ni uno digno, eso significaba que ante Dios no hay ni uno, no hay
ni uno que pueda tener manos limpias, que pueda tener acceso delante de Dios. Todos somos culpables. No hay justo ni aún uno. Todos hemos pecado. Todos somos culpables, dignos de condenación. Y al pensar en esa tragedia, Juan lloraba y lloraba y lloraba, porque el pecado ha creado una barrera entre Dios y el hombre que nos impide poder tener acceso a sus bendiciones. En ese lloro estaba Juan. Cuando nos dice el versículo 5 que uno de los ancianos le dijo: no llores, porque he aquí que el león de la tribu de Judá, está hablando del Señor Jesucristo, y se le llama el león de la tribu de Judá porque nuestro Señor Jesucristo provenía de la tribu de Judá. Él era un judío. Y usted sabe que Israel estaba dividido en familias. La familia de Jesús era la tribu de Judá. Y lo llama el león en el sentido de su realeza, en el sentido de su poder, en el sentido de su agresividad. Ahora ya no aparece como el cordero manso y humilde que vino a la tierra e hicieron con él lo que quisieron. Y como Isaías profetizó, que no abrió su boca, sino que como cordero fue llevado al matadero. Cuando Cristo venga por segunda vez a la tierra, Él ya no vendrá como un cordero para el matadero. Él vendrá como el león de la tribu de Judá. Él vendrá a reinar. Hay gente que dice, si Jesús volviera, lo volverían a crucificar. Es cierto que Él vino la primera vez y lo crucificaron, pero ahora Él viene para poner en cintura a todos aquellos que no han creído a su evangelio, porque Él ya no viene como el cordero enmudecido camino al matadero, sino que ahora Él viene como el león de la tribu de Judá, aquel con cuyo rugido la tierra tiembla, los hombres tiemblan y todos temen delante de aquel que es Rey de Reyes y Señor de Señores. Pero le dice además: la raíz de David, porque Jesús era descendiente de la familia de David, como también era parte de la tribu de Judá. Pero dice que Jesús es la raíz. No dice que David es la raíz de Jesús, sino que es Jesús la raíz de David. Quiere decir que antes que David fuese, Jesús ya era. Y le dice: Él ha vencido. No llores más, porque hay uno que ha vencido para abrir el libro y desatar sus 7 sellos. Sí había uno que era digno. Sí había uno que podía mirar el libro. Sí había uno que podía desatar sus 7 sellos.
sí había uno que podía leer el libro. Y gracias a que el Hijo de Dios podía abrir el libro, es que nosotros ahora tenemos conocimiento del contenido de ese libro, que es el libro de Apocalipsis. Pero todo por los méritos de Cristo, porque Él lo hizo. Así que no era que hubiesen en el cielo o en la tierra hombres que pudiesen tener acceso a Dios. Para esta época María ya estaba muerta. Y claro, cuando ella murió pasó a la presencia del Señor, porque ella era cristiana, era una buena hermana. O sea que estaba en los cielos su alma. Pero dice que no se halló en los cielos nadie digno. O sea que ella no era digna. Y Pablo había muerto ya, pero no era digno. Mateo había muerto ya y no era digno. Y ahí estaba Moisés y Abraham y Enoc y Elías, pero no era digno. No había nadie digno. Solamente hay uno digno, y ese es Cristo Jesús, el Hijo de Dios. Fuera de Él, en nadie más podemos tener esperanza. Fuera de Él, no podemos tener acceso, conocimiento de Dios. Si no es por Él, no podríamos acercarnos a Dios, entender su palabra, recibir los dones de gracia que Dios ha dado. Y al igual que Juan, no nos quedaría más remedio que llorar y llorar y llorar y llorar, lamentando que no hay nadie digno. Pero aquel anciano dijo: no llores, porque sí hay uno digno, el león de la tribu de Judá, la raíz de David. Él ha vencido para abrir el libro y desatar sus siete sellos. Dice el versículo número 6: y miré y vi que en medio del trono y de los cuatro seres vivientes y en medio de los ancianos estaba en pie un cordero como inmolado. Él está en el centro de todo, porque está en medio del trono, en medio de los cuatro seres vivientes, en medio de los ancianos. El centro del universo es Cristo y su sacrificio. Y dice que vio un cordero como inmolado. Inmolado significa sacrificado, degollado, ofrecido en sacrificio. Pero aunque había sido inmolado, dice que lo vio que estaba en pie. A pesar que lo habían inmolado, estaba en pie. Porque a Jesús, a pesar que lo mataron, Él vive eternamente y para siempre. Murió, pero resucitó, y allí estaba en pie, en el centro del universo. Y dice que este cordero como inmolado tenía siete cuernos. Más adelante veremos en este libro de Apocalipsis que los cuernos son símbolo de reinos. Y eran siete cuernos los que él tenía. Y usted sabe que el número siete es un número
que habla de plenitud. Eso, que él tenía siete cuernos, en otras palabras significa que él es el rey de todo. Que todos los reinos están sometidos a él. Y dice que también tenía siete ojos. Y ahí explica qué es eso. Los cuales, dice, son los siete espíritus de Dios enviados por toda la tierra. Ya explicamos qué significa la expresión los siete espíritus, que son los ministerios que el Espíritu Santo desarrolla. No es que haya siete Espíritus Santos, solo hay uno. Pero ese único Espíritu Santo desarrolla siete ministerios diferentes. Ahora, como Cristo estaba lleno sin medida del Espíritu Santo, el Espíritu eran sus ojos, porque en él habita corporalmente la plenitud de la Deidad y del Espíritu de Dios. Ahora llega el momento culminante, el momento de tensión. Porque el anciano había dicho, si hay uno digno, y estaba en su trono el Padre, sentado con el libro en su mano derecha, aquí está, ¿quién se atreve a agarrarlo? Y no había ángel, no había hombre, no había ni vivo ni muerto que se atreviera ni a mirar el libro. Pero el anciano había dicho, el cordero digno es. Y entonces Juan comienza a ver cómo aquel cordero inmolado, pero en pie, comienza a caminar hacia el Padre. Y ella iba caminando, caminando. Ese era un momento de tensión en el universo, porque ahí lo que estaba en juego era si el Padre verdaderamente recibiría con agrado a su Hijo, o si en ese momento iba a quedar partido por un rayo por la ira de Dios. Es un pasaje semejante al del libro de Esther. Cuando Esther decide ir delante del rey para interceder por su pueblo. Y la ley decía que la reina no podía venir delante del rey si el rey no la llamaba. Y si ella se atrevía a hacerlo, la ley decía que debía ser muerta por haberse atrevido a entrar delante del rey sin que la llamara. A menos, decía la ley misma, si el rey le extendía su cetro. Y entonces la reina llegaba y tocaba la punta del cetro, y eso significaba que el rey la aceptaba. Entonces Esther le dijo a su tío Mardoqueo, mira, no me han llamado, el rey no me ha llamado, y tú sabes que solo hay una ley, y es que si yo entro sin tener permiso, me matan. Pero dijo ella, yo entraré, y si pierdo mi vida, que la pierda. Ella no sabía cómo iba a reaccionar su esposo, el rey, si le iba a mandar a matar, o si le iba a dar el indulto. Pero la reina Esther camina igual que acá, camina, camina delante de su esposo, el rey, y allá estaba el rey sentado en su trono. Yo no sé qué cara tenía, si estaba serio, enojado, y ella no sabía cómo iba a reaccionar hasta que llega a la presencia de él. Y ahí el rey tenía dos opciones: decir, saquen a esta mujer y mátenla, porque no la he mandado a llamar, o extenderle el cetro. Y eso implicaba que le perdonaba la vida.
Pero ahí estaba Esther, cara a cara, delante del rey, que le podía dar vida, le podía dar muerte. Pero en ese momento, el rey le sonríe, le extiende el cetro y Esther lo toca. Y no solo eso, le dice: ¿qué desea la reina? ¿Qué es lo que quiere? Igual ahora. Solo que ahí se estaba jugando la vida de una mujer, se estaba jugando la vida de un pueblo, Israel. Pero aquí se está jugando el destino de la humanidad. Fíjese cómo las personas de la Trinidad son diferentes entre ellas. Porque el Padre es el que está sentado en el trono. El Espíritu Santo está ahí en la forma de las siete lámparas alrededor del trono. Y el Cordero de Dios viene caminando para tomar de la mano del Padre el libro. Jesús no es el Padre, como dicen algunos alucinados por ahí. Porque entonces, ¿cómo va a tomar el libro del mismo? Pero aquí vemos que es el Cordero el que toma el libro de la mano del Padre. Ahora lo había tomado. Pero la cuestión es, ¿qué va a ocurrir? ¿Estallará el universo? ¿Habrá un cataclismo porque la santidad divina ha sido profanada? Lejos de eso, dice el versículo 8, que cuando hubo tomado el libro, los cuatro seres vivientes y los 24 ancianos se postraron delante del Cordero. Todos tenían arpas y copas de oro, llenas de incienso, que son las oraciones de los santos. Y cantaban un nuevo cántico diciendo: digno eres, digno eres, digno eres de tomar el libro, de abrir sus sellos, porque tú fuiste inmolado y con tu sangre nos has redimido para Dios de todo linaje y pueblo y lengua y nación, y nos has hecho para nuestro Dios reyes y sacerdotes, y reinaremos sobre la tierra. No hubo reproches, no hubo represalias. Lo que hubo fue alabanza, alabanza, alabanza, porque el Cordero digno es. Porque fue inmolado, y por ese sacrificio nos redimió de todo linaje, pueblo, lengua y nación, para hacernos reyes y sacerdotes. Fíjese cómo Dios valora sus oraciones, que dice que estaban en copas de oro, llenas de incienso. Que usted sabe que cuando el incienso es quemado, sube el olor grato. Entonces, para Dios, sus oraciones es olor grato, que Él lo recoge en copa de oro. Esas son las oraciones de los santos. Había alabanza para el Cordero de Dios. Y dice además el versículo 11: y miré y oí la voz de muchos ángeles alrededor del trono y de los seres vivientes y de los ancianos. Y su número era millones de millones. Está hablando de ángeles, porque los que han alabado anteriormente es la iglesia, los 24 ancianos y los seres vivientes. Pero ahora dice millones de millones de ángeles, versículo 12, que decían a gran voz: el Cordero que fue inmolado es digno
de tomar el poder, las riquezas, la sabiduría, la fortaleza, la honra, la gloria y la alabanza. Los ángeles no pueden decir porque nos redimió, porque los ángeles nunca han pecado. Esa alabanza, nos redimió, solo usted y yo la podemos cantar delante de Dios. Por eso los ángeles decían, Él es digno de tomar la honra, las riquezas, el honor, el poder, la alabanza. Cristo, hermano, es digno de ser adorado, de ser servido, de ser amado. Y eso es lo que mucha gente no entiende. Que por qué hay que rendir tanta alabanza, tanta adoración al Señor. Hay gente que dice, bueno, en lugar de estar gastando el tiempo ahí en cantar y cantar, ¿por qué no invierten ese dinero para ayudar a los pobres? Para construir albergues para ancianos, para niños huérfanos. Está bien, la iglesia lo hará. Pero como Jesús dijo, cuando Judas dijo, qué desperdicio, cuando se le dio el perfume,

Por lo tanto, él estaba aprobando que lo que para Judas era un desperdicio, para él era una expresión aceptable y agradable de adoración. Entonces, la gente puede decir, ¿y ustedes qué están haciendo aquí, locos, gritando? Pero él es digno de recibir nuestra adoración. Es digno de recibir nuestra alabanza. Él, hermano, merece que lo adoremos. Bueno, y no solo adoraba la iglesia, los querubines, los millones de millones de ángeles, sino que dice el versículo 13, y a todo lo creado, la creación que está en el cielo y sobre la tierra y debajo de la tierra y en el mar, y a todas las cosas que en ellos hay, oí decir al que está sentado en el trono y al Cordero sea la alabanza, la honra, la gloria y el poder por los siglos de los siglos. La creación alababa también, porque había uno que era digno, y porque era digno abrió el camino para que nosotros conozcamos ahora los secretos de Dios. No es que hoy seamos más listos y digamos, hermano, ya entendemos el libro de Apocalipsis. No, si ni siquiera lo tuviéramos, si no es por los méritos de aquel que dio su vida en rescate por cada uno de nosotros. No tuviéramos el Espíritu de Dios, no tuviéramos la iglesia, no tuviéramos los ministros, no tuviéramos nada. Porque es el Cordero que fue inmolado, el que nos ha abierto el camino y la puerta para las bendiciones de Dios. Jesús lo dijo, yo soy la puerta, el que por mí entrare será salvo. Ahí no nos puede ayudar San Martín de Porres, ahí no nos puede ayudar San Cristóbal, ahí no nos puede ayudar la Virgen María, ahí no nos puede ayudar un arcángel, ahí no nos puede ayudar el Papa, ahí no nos puede ayudar un pastor, ahí no nos puede ayudar nadie, solamente el Cordero que fue inmolado. Y por eso los redimidos lo adoraban los millones de millones de ángeles, lo adoraban todo lo creado en los cielos, en la tierra. ¿No sabía eso usted? Que la naturaleza también puede alabar a Dios. El profeta dice que los árboles darán palmadas de júbilo. Y los árboles, ¿qué saben, hermano? Pero ahí van a estar cuando el Rey del cielo venga, estarán alabando y alabando y alabando y alabando. Y usted que es el redimido, está ahí congelado. Pero lo que estaba en los cielos lo alababan, dice. Quiere decir que las gaviotas comenzaron a alabar, y las aves comenzaron a alabar, y los pajarillos comenzaron a alabar, y los elefantes levantaron su trompa y comenzaron a alabar al Rey de Reyes. Y los caballos se ponían en dos patas y alababan relinchando al Rey de Reyes. Y las vacas con su mu alabando y alabando al Señor. Los delfines en los mares saltando y alabando y alabando. Y toda la creación, los perros, los caballos, los leones, los tigres, las panteras, las ardillas, los ratones, todo lo creado alababa al Cordero que fue inmolado. Por eso no nos podemos quedar atrás. Por eso Jesús dijo, porque un día los fariseos le dijeron, dile a esta gente que se calle, muy gritones.

Y Jesús dijo, yo lo puedo hacer. Yo les puedo decir que se callen. El problema es que si ellos callan, las piedras van a empezar a lavar. Así que es mejor que los vecinos se acostumbren a oírnos a alabar al Señor. Si no, los blogs de su casa van a comenzar a decir gloria a Dios y aleluya y bendito sea el Señor y gloria sea al Hijo de Dios. Amén. Versículo 14, los cuatro seres vivientes decían amén. Ellos son los defensores de la santidad divina, ya lo dijimos, pero ahora estaban de acuerdo en que el Cordero digno era, y por eso decían amén. Y los 24 ancianos, que seremos la iglesia, se postraron sobre sus rostros y adoraron al que vive por los siglos de los siglos. Eso será la eternidad, cuando el sol ya no se pondrá y permaneceremos postrados de los siglos, simplemente alabándole, alabándole, alabándole, alabándole, alabándole, alabándole. Cuando sea el arrebatamiento de la iglesia y usted pueda ver cara a cara al Hijo de Dios, ¿qué es lo primero que va a hacer? ¿Qué es lo primero que va a hacer cuando lo vea al bendito Salvador? Por lo menos lo que yo pienso hacer es que me voy a tirar a los pies de él. Porque hay momentos cuando uno alaba a Dios, yo sé que usted lo ha sentido, que uno siente una gloria, una presencia, una llenura tal que ya no puede ni hablar. En ese momento usted quisiera ser un mortero para reventar de una vez en alabanza a Dios. ¿Lo ha sentido? Yo sé que lo ha sentido. Pues la eternidad será eso, esa sensación, pero que nunca terminará, de alabanza, alabanza, alabanza, alabanza, alabanza para aquel que es digno. Digno es el Cordero que inmolado fue, y así será por los siglos de los siglos de los siglos de los siglos, dando honor y gloria a aquel que lo merece. Porque Él nos sacó del fondo del pecado, nos libró del fango de la corrupción, nos libró del vicio, de la mentira, de la inmoralidad, del pecado, nos lavó con su sangre preciosa, con sus manos horadadas, nos sacó del fondo del lodo y comenzó a limpiar nuestra frente y dijo, hijo, ¿qué te pasó? Oveja perdida. Y con sus manos todavía sangrantes comenzó a limpiarnos, no con agua, no con saliva, sino que con sangre, sangre del Hijo de Dios, que limpiaba nuestras manchas, nuestra alma, limpiaba de nuestros pecados. Por eso Él es digno, digno, digno, digno, digno, digno, digno, digno, digno. Amén. Levante sus manos y alabe a Dios. Alábelo, alábelo, alábelo, porque Él es digno por los siglos de los siglos. Él es digno de alabanza. Los ángeles se unen, millones y millones de ángeles le alaban, los árboles dan palmadas de júbilo, los irracionales le alaban. ¡Aleluya! Porque Él nos ha redimido, nos ha hecho reyes y sacerdotes, porque nos ha librado del pecado, nos ha redimido
de toda nación, de todo pueblo, de toda lengua. Exprese su alabanza a Dios. Si quiere gritar, grite. Si quiere llorar, llore. Si quiere levantar sus manos, levántelas. Pero Él es digno, digno, digno, digno. Hermoso Jesús, que no vio nuestras faltas. Él vio nuestra necesidad. Aleluya. Esto haremos por la eternidad. Eso es lo que queremos, estar con Él ahora, para adorarle, para verle cara a cara. Por Él tenemos la puerta abierta. Por Él el libro se ha abierto, los sellos se han roto. Por Él, por Él. Y a Él sea toda gloria, toda alabanza. Aleluya. Él es digno. Adórele. Aleluya. Santo Señor. Bendito Redentor. Te adoramos. Te adoramos. Te adoramos. Él es digno.

honor, gloria. Alabado.

Padre. Digno eres, Señor. Recibe la alabanza de tu pueblo.

Aleluya. Vamos a mantener así este espíritu de adoración. Y mientras usted sigue ahí gozándose en la presencia de Dios, yo quiero invitar a los amigos o amigas que ahora entregarán su vida a Jesús. Hoy es su momento. Hoy llegó la hora para que usted caiga en las manos del Hijo de Dios. Invito todo aquel que quiere recibir a Cristo por primera vez, donde está sentado, póngase en pie en señal que usted quiere darle su vida a Cristo, y oraremos por usted rápidamente. Ahí donde está sentado, póngase en pie para que nosotros sepamos que usted quiere dar su vida a Cristo y orar por usted rápidamente. Ahí donde está, póngase en pie. Quiere darle su vida a Cristo. Quiere participar usted del gozo de saber que sus pecados han sido perdonados, que lo ha redimido, para que un día podamos estar ante su presencia dándole gloria sin fin. Quiere hacerlo, póngase de pie. Cristo le está llamando. Es su momento. Para esto Cristo le ha traído. No deje pasar esta oportunidad. Venga Él. Venga Él, si usted está ahí arriba y quiere darle su vida a Jesús, puede pasar. Cualquier persona que desea hoy entregarse a Cristo, póngase de pie y vamos a orar por usted. Dios bendiga esta joven que pasa. Ahí atrás hay otra persona. Dios le bendiga. Alguien más, póngase de pie. Venga, vamos a orar rápidamente. Hágalo ahora. Hoy Jesús le está llamando. Es el momento de perdón, de redención para su vida. Venga el Hijo de Dios. Es el momento propicio. Dios la bendiga allá atrás. Acá en medio hay otra persona. Dios le bendiga. Hay alguien más que desea, necesita venir. Hoy es su momento. Acá hay un caballero que pasa. Dios le bendiga. Otra persona, pase, siga pasando, venga. Cristo le espera. De este lado hay otra persona. Dios le bendiga. Acá en medio.

0: Dale un fuerte aplauso a Jesucristo.
1: Aleluya. Aleluya.
0: ¿Cuántos se sienten bien en Jesucristo esta noche?

0: ¡Bendito Dios!
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Dios nos perdonó y nos dio vida juntamente con Cristo, cancelando y clavando en la cruz todo lo que nos era adverso. Ahí despojó y triunfó sobre poderes y autoridades.

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antes de mi último cumpleaños, mi esposa me preguntó acerca de que sí que me gustaría recibir en ese día especial. Y recuerdo que mi respuesta fue que no necesitaba nada, que no me tenía que regalar nada. Pero el día de mi cumpleaños me levanté y me senté al piano. Y pensando en la pregunta que me había hecho mi esposa, me puse a pensar en qué le respondería al Señor si Él me preguntara qué es lo que me gustaría recibir el día de mi cumpleaños. Y pensando en esto, escribí esta canción que se llama Este Día Especial.

alabamos, Señor, porque tú eres el Dios que levanta. Porque cuando yo corro a ti soy un campeón. Porque cuando yo corro a ti tengo a mi Padre Celestial y me convierto en un soñador, en un hacedor de sueños, en un cazador de cosas grandes, Padre. Porque yo sé que nosotros nacimos para ser recordados por algo grande antes de que nos vayamos contigo, Señor. Te alabo, Señor. Gracias. Son lo mejor para nosotros. Dios les bendiga.

0: recuerdo la siguiente escena. Eres un adolescente que te encuentras frente al volante de un auto y conduces solo por una carretera. Pasas por un pueblecito llamado Pubertad y ves un letrero que dice Ciudad de los Adultos, gran urbe llena de oportunidades, distancia 8 años. De repente, al pasar una curva, ves a un hombre que hace señas con una bandera roja y te dice, amigo mío, más adelante, como a 1.5 kilómetros, se desplomó un puente y lo único que quedó es un enorme peñasco. Debes conducir con cuidado, porque de lo contrario te caerás al abismo y si esto sucede, nunca podrás llegar a la Ciudad de los Adultos.
1: Permanezcan con nosotros, estimados oyentes, para escuchar qué significa este relato en el programa de hoy, Enfoque a la Familia.
0: Saludos amigos y una especial bienvenida a los jovencitos que nos escuchan, a los cuales está dirigido este programa. Nuestro anfitrión es el reconocido autor y psicólogo Dr. Dobson y les acompañamos Alberto Ovalle y mi compañera Esther Kelly.
1: Y aquí está Alejandro Alba, quien va a dar comienzo a este programa en el cual el Dr. Dobson y él estarán considerando este tema acerca de la autoestima, el cual consideramos que va a ser muy interesante y muy valioso.
0: Así que prestemos atención, este es Alejandro Alba.
2: Doctor, aunque esta anécdota se refiere a los adolescentes que empiezan su camino hacia la madurez, estoy seguro de que muchos de nosotros podemos aprender algo si la escuchamos bien. ¿Cuál es el significado de este relato?
3: Mire, Alejandro, el automóvil que conduce este joven simboliza su propia vida. Lleva su nombre escrito en la puerta. Posee todos sus rasgos y características personales. Y resulta que yo soy ese hombre que está parado junto a la carretera sujetando la bandera. Y es que quiero advertirle que, más adelante, hay un obstáculo en la carretera, un abismo en el que cae la mayoría de los adolescentes cuando se dirigen hacia el camino de la madurez. Después que logro que se detenga, me acerco al auto y me apoyo en la ventana. Le comunico que muchos jóvenes han echado a perder sus vidas al hundirse en ese oscuro barranco, pero que puedo mostrarle la forma de evadir el peligro si se desvía por otro camino.
2: Doctor, ¿podría decirnos específicamente cuál es ese problema que enfrentan tantos jóvenes y jovencitas en esa época de sus vidas que les causa tanto daño y sufrimiento?
3: Mire usted, es nada menos que el sentimiento de impotencia al cual llamamos sentimiento de inferioridad. Es cuando un adolescente siente que no le cae bien a nadie, que no es tan bueno como los demás, que es un fracasado, un perdedor, un desastre como persona, que es feo, tonto, que no posee el mismo talento que los otros.
2: Entiendo. Doctor, ¿por qué tantos jóvenes experimentan ese sentimiento de inferioridad? ¿Por qué no pueden seguir adelante y aceptarse a sí mismos tal y como Dios los creó, en lugar de estar tan amargamente decepcionados de su personalidad?
3: Durante los años de la adolescencia, los jóvenes y las jovencitas creen que deben cumplir 3 requisitos fundamentales que son indispensables para sentirse satisfechos consigo mismos. El primero, que es el más importante, es el atractivo físico. ¿Sabía usted que aproximadamente el 80% de los adolescentes en nuestra sociedad no están conformes con su apariencia física?
2: ¿De verdad? No sabía que era tanto.
3: Así es. Las jóvenes piensan que son demasiado altas y los muchachos que son muy bajos, o demasiado gordos o muy delgados. Se preocupan por el color de su piel o porque creen que tienen la nariz o los pies demasiado grandes.
2: Seguramente, doctor, hay muchos padres que piensan que estos son problemas secundarios.
3: Quizás para ellos lo sean, pero pueden crear mucha ansiedad y depresión en los adolescentes. Una de las razones por las cuales son tan sensibles ante sus pequeñas imperfecciones es porque, durante sus primeros años, sus supuestos amigos los han molestado con bromas relativas a esos defectos y han experimentado sentimientos de vergüenza. Los jóvenes pueden ser heridos con facilidad y el dolor que sienten es muy profundo y dura mucho tiempo.
2: ¿Nos podría decir ahora cuál es el segundo problema, por favor?
3: La segunda característica que les desagrada a los jóvenes y a las jovencitas es cuando se sienten tontos. Este sentimiento casi siempre surge durante los primeros años de la escuela primaria, cuando el niño o la niña tiene dificultades para aprender a leer y se empieza a preocupar por su problema. Poco a poco se va haciendo a la idea de que todos en el salón de clase, incluyendo a la maestra, creen que es un tonto. Y esto le hace experimentar sentimientos de inferioridad.
2: Es muy claro lo que usted dice, doctor. ¿Y cuál es la otra situación que provoca sentimientos de inferioridad entre los adolescentes?
3: El tercer criterio por el cual se rigen los jóvenes y las jovencitas para determinar el valor de las personas es el dinero. Para ellos, la familia rica es más importante que la pobre. Y para lograr aceptación y ganar popularidad, los adolescentes tienen que vestirse de cierta manera, vivir en una casa grande, localizada en cierto sector exclusivo de la ciudad, o que sus padres se dediquen a cierto tipo de trabajo importante. El joven o la jovencita que no puede cumplir con estos requisitos a veces se siente inferior. La belleza física, la inteligencia y el dinero son las tres cualidades que valora nuestra sociedad. Y cuando los preadolescentes descubren por vez primera que carecen de una o de todas estas características, empiezan a ser presas de la desesperación.
1: El secreto de la autoestima. Continuaremos con más después de este breve mensaje.
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0: Y las siguientes palabras están dirigidas especialmente a ti, jovencito que nos escuchas.
3: Si tú eres uno de esos adolescentes que se siente infeliz con la vida, si estás inconforme con tu persona y quisieras huir, escapar de algún modo y dejar todo atrás, o si te dolió cuando alguien te dijo alguna palabra hiriente, te voy a dar algunos consejos que tal vez puedan ayudarte. Lo primero que tienes que hacer es comprender que no estás solo. Cuando vayas a la escuela mañana, discretamente observa a los alumnos que caminan de un lado para otro. Te aseguro que muchos de ellos tienen las mismas preocupaciones que a ti te molestan. Esto se manifiesta cuando son muy tímidos y quietos, cuando se enojan extremadamente y obran con maldad, cuando se comportan de manera tonta o tienen miedo de participar en un juego o una competencia, cuando se ruborizan con frecuencia o actúan de manera orgullosa. Pronto aprenderás a reconocer los síntomas de los sentimientos de inferioridad, y entonces sabrás que es un trastorno muy común. Una vez que comprendas cabalmente que otros se sienten como tú, entonces nunca te deberías volver a sentir solo. Te darás cuenta de que todos estamos en la misma barca que hace agua y tratamos de tapar todos los agujeros para no hundirnos. ¿Y qué dirías si te dijera que yo casi me ahogué en esa misma barca cuando tenía 14 años?
2: Sin embargo, usted sobrevivió la tempestad y se convirtió en una persona más fuerte. Y yo creo, doctor, que la mayoría de los adolescentes harán lo mismo si tienen confianza en sí mismos. ¿Nos podría decir ahora qué más deben saber los adolescentes para superar sus problemas?
3: ¿Cómo no, Alejandro? Permítame nuevamente dirigirme a cada uno de ellos de manera directa. Te aconsejo que hagas frente a las preocupaciones que te molestan inconsciente o conscientemente y que provocan que una negra nube flote sobre tu cabeza día y noche. Sería una buena idea que hicieras una lista de todas las cosas que no te gustan de ti mismo. Escribe todo lo que te molesta, incluso tus características que aborreces. Identifica lo mejor que te sea posible cuáles son tus problemas más serios. ¿Te desilusionas y enojas con las personas y luego te sientes mal? ¿Es tu timidez la que hace que tengas temor cuando estás con otras personas? ¿O acaso lo que te disgusta es tu pereza, tu falta de amabilidad con los demás o tu aspecto personal? Después que hayas terminado, repasa la lista y pon una marca al lado de las cosas que te preocupan más. Es decir, en los problemas en los que piensas más.
2: Sin lugar a dudas es muy importante identificar los problemas y escribirlos. Pero una vez que se hace esto, ¿cuál sería el siguiente paso, doctor?
3: Piensa detenidamente en cada uno de los problemas de la lista. Usa tus facultades creativas para ver qué se puede hacer para cambiar las cosas que no te gustan. Si quieres, podrías compartir la lista con alguien a quien le tengas confianza. Sin lugar a dudas, te sentirás mejor si discutes tus preocupaciones abiertamente, y es posible que hasta descubras algunas soluciones prácticas.
2: ¿Y qué sucede con lo que no se puede cambiar, doctor? Con aquellos problemas que son realmente difíciles de resolver.
3: Bueno, este es un punto muy importante. La clave de la salud mental es poder aceptar lo que no se puede cambiar. Después que hayas hecho lo que te sea posible para resolver tus problemas, creo que deberías tomar la hoja en donde escribiste todas tus preocupaciones y quemarla en una ceremonia privada con Dios. Encomiéndale a Él una vez más tu vida, con todas tus cualidades y tus defectos, y pídele que tome todo lo que tienes y lo bendiga. Al hacer esto, le estás diciendo: quiero que se cumpla tu voluntad en mi vida, no porque sea un joven o una jovencita excepcional, sino porque tú has prometido ayudar a aquellos que reconocen sus debilidades. Dependo de tu poder y de tu fortaleza para que transformes mi vida y la conviertas en algo hermoso. La Biblia nos enseña que si reconocemos humildemente nuestra dependencia ante el Señor, Él la honrará.
0: Y esperamos que el programa de hoy te haya servido para entender que no estás solo y que ese periodo de la pubertad en que te encuentras pasará muy pronto y que con la ayuda de Dios puedes tomar buenas decisiones.
1: Sí, así que anímate, jovencito.
0: Claro que sí.
1: Y no te vayas, porque pronto presentaremos Momento Crucial.
0: Mientras tanto, tenemos algunos recursos que le ayudarán en el crecimiento espiritual de su familia, y uno de ellos es el libro de J. Oswald Sanders, que se titula Sea un Líder. Este libro fue publicado por Editorial Portavoz.
1: Y de Enfoque a la Familia nos llega Mujeres de Valor.
0: Ajá.
1: Fue publicado por Casa Creación. Como mujeres, muchas veces nos definimos a nosotras mismas según lo que los demás esperan de nosotras. Este estudio le guiará desde la inseguridad hasta la seguridad en quién es usted y lo increíblemente valiosa que es.
0: Y el libro titulado El Código del Campeón, escrito por Dante Gebel y publicado por Editorial Vida. Dante Gebel es conocido en gran parte del mundo hispano como un orador capaz de transportar a sus oyentes a las más fascinantes historias y lograr conducirnos por laberintos emocionales que van desde las risas hasta las lágrimas.
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0: Momento Crucial a continuación.
7: En los Estados Unidos se habla de cambios en la Corte Suprema de Justicia. Esos cambios de jueces podrían influir las decisiones de la Corte. Si el presidente decide nominar jueces que interpretan la ley con equidad y reconocen que la vida humana comienza en el momento de la concepción, entonces el aborto podría ser ilegal en los Estados Unidos. Obviamente, será una batalla muy difícil, porque el Senado deberá aprobar las nominaciones del presidente. Oremos para que los senadores entiendan la importancia de jueces que reconozcan los principios de la Declaración de Independencia, que fue creada en base a una concepción cristiana. La Corte Suprema debe respetar esos principios y no construir normas jurídicas en base a sus opiniones personales. Este ha sido un momento crucial con Yuri Mantilla, de Enfoque a la Familia.
0: Y así llegamos al final por el día de hoy. Este programa con Roberto Cruz en el papel del Dr. Dobson y con Alejandro Alba ha sido una producción de Enfoque a la Familia.
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lo normal y dejemos que el Señor se mueva en nuestra vida. La Biblia dice que fue

en corro. Cantar a Jehová en corro. No en coro, sino en corro. C-O-R-R-O. Y corro es agarrarse de las manos y danzar delante del Señor. Amén. Así que si usted quiere tomarse de la mano y dar corriendo la vuelta por allá, haga lo que usted sienta en su corazón para adorar al Señor con toda su alma. Amén. Amén. Si quiere ir a dar una vuelta allá arriba y usted bajar aquí abajo, eso es cosa suya. Pero vamos a cantar con todo nuestro corazón, con toda nuestra alma.

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De Él viene mi salvación. 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

Alma mía, en Dios solamente reposa, porque de Él es mi esperanza. 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
1: 1, 2, 3. A ver, sube un poquito más el monitor, el derecho.

Hay algunos que limpian el piso con el testimonio del Evangelio. Hacen lo que le da la gana en el trabajo, en la casa, en la calle. 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

Hay algunos que tienen un espíritu de indiferencia terrible. Para ellos es igual si las almas se pierden, se salvan. 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Pero después usted lo ve cantando así.

y que el corazón es de mármol. Mira, aquí entre nosotros, en que nadie lo sepa, hay algunos en las iglesias que lo tienen de acero, ya no le entra ni el cuento de Caperucita Roja.

0: Mateo, capítulo número 1. Vamos a leer ahí un pasaje de la Biblia para tener una meditación antes de iniciar esta hora final de oración. Segunda de Timoteo, capítulo número 1. Vamos a leer versículo número 16 en adelante, que nos dice: tenga el Señor misericordia de la casa de Onesíforo, porque muchas veces me confortó y no se avergonzó de mis cadenas, sino que cuando estuvo en Roma me buscó solícitamente y me halló. Concédale el Señor que halle misericordia cerca del Señor en aquel día. Y cuánto nos ayudó en Éfeso, tú lo sabes mejor. Amén. Amén. Pueden tomar su asiento, hermanos, por favor. Hermanos, hemos leído este pasaje de la segunda carta que Pablo escribió a Timoteo. Se considera y se piensa que esta es la última carta que Pablo escribió, o al menos la última carta que Pablo escribió y que llegó a ser parte del canon de las Sagradas Escrituras. Por esa razón, segunda de Timoteo es considerada como el testamento espiritual del apóstol Pablo, donde él, dirigiéndose a Timoteo, dice aquellas cosas que son para él más importantes, porque era lo último que Pablo tenía que decir en su vida. Ahora, en la vida, todos sabemos que ocurren cosas buenas, cosas no tan buenas, ocurren cosas malas y ocurren cosas ingratas también. Y todo ese tipo de cosas le habían ocurrido a Pablo, de tal manera que si él había tenido muchas satisfacciones en su vida, y seguramente que las había tenido, también había tenido que atravesar algunas situaciones ingratas. Y parte de esa ingratitud es lo que ahora, con mucha confianza, Pablo, como un padre espiritual a su hijo espiritual, le está comentando. Y lo que le comenta es que ahora que él estaba en prisión, parecía que aquellos hermanos que en otro tiempo habían sido muy cercanos a él y que habían querido mantenerse cerca de Pablo porque él era un hombre de Dios con un ministerio sobresaliente, pero ahora que estaba preso se habían alejado de él. Y como Pablo lo repite varias veces en esta carta, el motivo principal por el cual se alejaban de él es porque se avergonzaban de Pablo, por cuanto él ahora era un prisionero. Muchas veces, hermanos, de acuerdo a los criterios de este mundo, hay personas que se sienten orgullosas o muy satisfechas de tener amistades que tienen cierta relevancia. Tal vez puede ser alguien propietario, por ejemplo, de un gran negocio, un gran almacén, y entonces dice: ¿usted conoce tal almacén? Ah, sí, sí lo conozco. Pues el dueño es mi tío. Se sienten muy contentos que su tío ha llegado a tener ese nivel de éxito, o si llega a tener ciertas posiciones dentro de lo que se considera grandeza dentro del mundo. Pudiera ser tal vez que el ministro de trabajo, pues fíjese que yo lo conocí a él porque vivía frente a mi casa, y el solo hecho de que esa persona haya vivido frente a la casa como que ya lo coloca en una situación superior, ¿no? Entonces todo el mundo se enorgullece de que es familiar de un rico, que es amigo de un poderoso, pero nadie, hermano, en algún momento dirá: usted ha oído hablar de X preso que se encuentra en determinado penal, fíjese que él es mi familiar o es mi amigo. Nadie lo dice. Y por el contrario, cuando ocurre esa serie de situaciones, todos tratan de negar que haya algún vínculo con esa persona. Hasta los familiares tratan de decir: no, ese que está en la cárcel realmente, yo ni sé qué es o quién es, y a lo mejor es un familiar de ellos. Y por eso es que el dicho que las personas tienen, que los verdaderos amigos, las verdaderas amistades, se ven en los momentos difíciles. Y los momentos difíciles que pueden venir al hombre son cuando hay muerte, cuando hay enfermedad o cuando se está en la prisión. Ahora, esta experiencia también la había vivido Pablo, y Pablo no fue la excepción. Los hermanos simplemente se echaron atrás y no querían saber nada de Pablo, de tal manera que ahora Pablo le dice a Timoteo: ya sabes esto, que me abandonaron todos los que están en Asia. Y recuerde que en la región de Asia es donde Pablo fundó una buena parte de las iglesias durante su ministerio. Estas iglesias habían nacido por primera vez como consecuencia de la llegada de Pablo a esas ciudades. Es decir, el evangelio de Cristo no hubiese llegado al conocimiento de los hermanos en la región de Asia si no hubiese sido por Pablo. Pero ahora que Pablo estaba preso, dice, todos los que estaban en Asia me abandonaron. Y Pablo va aún más allá y menciona nombres, y dice, de los cuales son Figelo y Hermógenes. Probablemente Figelo y Hermógenes habían sido hermanos que eran destacados en las iglesias de Asia, o que por lo menos habían mostrado cierto acercamiento, cierta familiaridad con Pablo, pero que ahora que él estaba preso, incluso Figelo y Hermógenes lo habían abandonado. Por esa causa es que más adelante Pablo le pide a Timoteo y le dice: no te avergüences de mí, preso por causa del evangelio. O sea, Pablo quería evitar que en Timoteo ocurriera lo mismo que había ocurrido en los de Asia y en personas como Figelo y Hermógenes, y se anticipa diciéndole: no te avergüences de mí. Ahora, en toda situación negativa, siempre, hermanos, hay elementos positivos. Y esto también había ocurrido en la situación de Pablo. Porque así como estaban los que le habían abandonado, se habían avergonzado de él, dice el versículo 16 que leímos: tenga el Señor misericordia de la casa de Onesíforo. ¿Quién era Onesíforo? O sea, no lo sabemos. Lo único que sabemos de Onesíforo es lo que Pablo está mencionando acá. El nombre de Onesíforo es para nosotros muy extraño, ¿no? Hasta quizás un poco difícil de pronunciar. Pero una realidad era que en esos momentos, cuando Pablo estaba más necesitado, Onesíforo actuó de una manera totalmente opuesta a lo que la gente hacía. Porque mientras todos se alejaban de Pablo, Onesíforo hizo todo lo contrario. Dice Pablo: cuando estuvo en Roma, me buscó solícitamente. Recuerde que Roma era una ciudad enorme en esa época, que tenía muchas prisiones, muchas cárceles, y era una época cuando no había mayor información, y mucho menos de los presos. Encontrar a un prisionero en Roma no era fácil, pero Onesíforo se empeñó en buscar a Pablo, y dice él: me buscó solícitamente. Quién sabe, quizás fue de prisión en prisión, quizás tuvo que recurrir a personas que le ayudaran, que le echaran la mano, pero el hecho es que finalmente lo halló. Y al hallarlo, Onesíforo llegó y le dijo: Pablo, hermano amado, aquí estoy contigo en medio de la situación que tú estás viviendo. Y dice Pablo: muchas veces me confortó, y lo más importante, no se avergonzó de mis cadenas. A él no le dio vergüenza decir: Pablo es mi pastor. ¿Comprende? Porque ¿qué tal si usted le dijera: hermano, ¿y su pastor dónde está? Preso. Como que no, uno dice: bueno, y entonces, ¿qué clase de pastor es que usted tiene, no? Pero Onesíforo sabía que Pablo estaba prisionero precisamente por su fidelidad al mensaje del Evangelio. Y entonces él llega y lo conforta. Ahora, lo que yo quiero señalar, hermano, es cuando uno lee estos versículos, se logra percibir la profunda gratitud que Pablo experimentaba hacia la casa de Onesíforo, porque no solo era Onesíforo, sino también su familia, la familia de Onesíforo. Entonces, como en momentos así, le decía hace un momento, que la misma gente lo menciona, que en la cárcel es donde se conocen los verdaderos amigos. Entonces, ahí Pablo conoció que Onesíforo realmente era, más que amigo, un auténtico hermano en Cristo. Alguien que sabía lo que el Evangelio era, las repercusiones que se podía traer, y sobre todo la bienaventuranza que el Señor Jesús había dado: bienaventurados cuando por causa de mi nombre os persigan. Onesíforo entendía que no podía haber gloria mayor para un cristiano que sufrir persecución. Ahora, por el lado de Pablo, esto, como le decía, le producía a él una profunda gratitud. Una gratitud tal que él menciona en el versículo 18: concédale el Señor que haya misericordia cerca del Señor en aquel día. Pablo sabía que él no podía agradecer todo lo que Onesíforo había hecho, las veces que lo había confortado, quizás hasta peligros, no quizás, seguramente él tuvo que afrontar peligros, porque en una época cuando Pablo era un prisionero por causa del Evangelio, decir: yo soy discípulo de Pablo, él es mi pastor, él es quien me formó en el Evangelio y por eso lo busco, eso llevaba riesgos. Y por eso es que Pablo ahora sentía una profunda gratitud. Pero ¿cómo agradecer eso? ¿Cómo pagar la atención, el amor, la misericordia que Onesíforo había mostrado? No había manera de hacerlo. Humanamente no había forma de compensar o recompensar a Onesíforo y a su familia, de manera que a Pablo únicamente le quedaba expresar su deseo, y este deseo era: concédale el Señor que haya misericordia cerca del Señor en aquel día. Es decir, eso es lo que él deseaba: misericordia. Misericordia del Señor para la casa de Onesíforo. Obviamente, esta misericordia, hermano, no tenía nada que ver con la salvación. Porque la salvación de Onesíforo estaba ya segura, como también la de su casa. Porque ellos eran cristianos auténticos y lo estaban demostrando al acompañar a Pablo incluso en sus prisiones. Por lo tanto, ellos eran salvados por la fe. Pero no obstante, el deseo de Pablo era que el Señor le conceda misericordia. ¿Pero misericordia en qué? Pues misericordia en todo. Misericordia en su vida. Misericordia a su familia. Misericordia en lo que él emprenda. Misericordia por todo lo que él ha hecho. Es decir, hermanos, que cuando algo especial, cuando un esfuerzo se hace por causa de la obra, como lo había hecho Onesíforo, lo único que le queda, hermano, al cristiano es desear que el Señor conceda misericordia a aquellas personas que se comportan varonilmente, como la palabra del Señor lo dice. Ahora, quiero decirle que probablemente para Onesíforo lo que él había hecho no era mayor cosa. Quizás Onesíforo se extrañaba, bueno, y los demás, ¿por qué no lo hicieron? Porque para él era lo normal, lo que se esperaba. Y probablemente ahora que si ha hecho todo este esfuerzo, como lo mencioné al principio, comenzando desde el 1 de enero, orando y ayunando todos los días, y luego esta cadena de oración, uno podría decir, bueno, es algo, no es lo que tenemos que hacer como cristianos. Orar, ayunar, sobre todo cuando es por peticiones que son específicamente por la obra de Dios. ¿No es eso lo que tenemos que hacer los cristianos? Claro, eso es lo que tenemos que hacer. Y es algo, hermano, que nos llena quizás de entusiasmo, de emoción. Y cuando uno dice, bueno, hermanos, a todo este año vamos a orar y ayunar, se recibe con alegría. O cuando se dice, vamos a comenzar la cadena de oración, también con alegría. Pero cuando este esfuerzo comienza, ahí es donde uno puede ver, hermano, el esfuerzo en las personas. Muchos de ustedes, no sé a qué horas le correspondió orar a usted, pero a lo mejor tuvo que levantarse a las 2 de la madrugada, quizás caminar a esas horas de la noche para ir a determinado punto donde iba a salir un vehículo para traerlo o llevarlo al lugar donde se estaba haciendo la oración. Y en medio de esas dificultades salió, fue. Otros, no teniendo medio de transporte, quizás les tocaba orar a las 3 de la madrugada, pero les tocó esperar, quizás durmiendo en el piso, algunos caminando bajo la lluvia. A otros les tocó a la medianoche, a la madrugada. Otros tuvieron que pedir permiso en sus trabajos. Pero el hecho, hermanos, es que lo que la iglesia, las iglesias han hecho, es algo verdaderamente extraordinario. Que, como le digo, probablemente usted dirá, ah, no, si eso no fue gran cosa. Es cierto que me cayó toda la tormenta y me dio hasta gripe, pero yo feliz hice mi oración. O hermanos que se reenganchan. Y yo creo, hermano, que todos, cuando nos acercamos a los lugares donde se está haciendo la oración, donde se está desarrollando la oración, siempre, hermanos, es impresionante. Yo por lo menos tuve la oportunidad de estar en 3 filiales cuando se estaba haciendo la oración. Pero era, hermano, 3 filiales diferentes, ¿no? En diferentes fechas. Pero en todo lugar, yo le he comentado a varios hermanos que, a pesar que esto, no sé, es tercera, cuarta vez que lo hacemos, pero yo todavía no me acostumbro. Es decir, siempre me impresiona mucho, porque cuando oigo a los hermanos y a las hermanas de rodillas clamando ahí a todo corazón que el Señor salve las almas, que entregue su palabra, pero lo hacen con un fervor, hermano, que sobre todo en las noches se oye como que es un hervidero, y uno cree que en las noches quizás poquitos van a venir, y es cuando más gente llega. Le digo, a mí me impresiona, y yo digo, si es que es algo verdaderamente maravilloso lo que Dios hace, lo que Dios está haciendo. Pero ante una cosa así, al igual que Pablo, nosotros, hermanos, no podemos hacer otra cosa más que decir lo mismo que Pablo decía. Hermano, por todo el esfuerzo que usted hizo, por las caminatas bajo agua, algunos casi nadaron, por aquellos que madrugaron, por las hermanas que tuvieron que traer a sus niños y dormirlos antes de comenzar su hora de oración, por todo ese esfuerzo, por estar aquí, por estar escuchando a través de la radio, por estar escuchando en las filiales. Hay filiales de nuestra misión que tienen sus cultos por la mañana o por la tarde, no tienen culto a esta hora, pero hoy tienen culto porque quieren unirse a esta última hora de oración. Entonces, por todo eso, solamente puedo decir que el Señor les conceda misericordia, que el Señor les bendiga grandemente, que todos los deseos de su corazón sean prosperados y que la misericordia del Señor sea abundantemente sobre su vida, como lo fue sobre Onesíforo y sobre toda su casa. La misericordia de Dios sobre su vida es suficiente para que las peticiones de su corazón puedan ser respondidas. Estas 734 horas, ni un minuto de todas esas horas fue por algo nuestro, no fue por algo personal, fue por peticiones exclusivamente de la obra, simplemente porque lo que deseamos es que el Evangelio de Cristo sea conocido, nada más. Pero aun cuando todo el esfuerzo fue y está siendo enfocado hacia ello, quiero decirle que el Señor le concederá las peticiones de su corazón. Que el Señor le conceda hallar misericordia cerca de Él en el día cuando Él lo disponga. Y luego añade Pablo, tenga el Señor misericordia. Sí, el Señor tenga misericordia de su pueblo, de sus iglesias. Tenga misericordia de todos aquellos que hicieron algo relevante, que como le digo, probablemente para usted dirá, no, quizás yo debía haber reenganchadome tres veces. Así pensaba Onésimo, no, sí, ¿por qué? Sí. ¿Qué es eso? Estaba preso, lo fui a visitar, ¿no es eso lo que Jesús pidió? Y era cierto, pero nadie lo hacía. Entonces, igual, yo le decía, ¿acaso no es nuestra responsabilidad oral? Sí lo es, pero no todos lo hacen. Pero aquellos que lo han hecho, concédales el Señor hallar misericordia. ¡Amén! Vamos entonces a comenzar esta última hora de oración, hermanos. Recuerde, lo vamos a hacer como lo hicimos el 1 de octubre, y es que iré mencionando cada una de las cinco peticiones de oración que tenemos, y al mencionar cada una de ellas, todos vamos a orar por esa única petición. Y luego yo le diré cuando pasamos a la segunda, a la tercera, y sucesivamente, hasta que terminemos. Lo vamos a hacer todos unidos, y cuando digo todos me refiero no solo los hermanos que estamos acá, sino los hermanos que desde Aguachapán hasta La Unión, y desde el Puerto de la Libertad hasta Nueva Concepción, allá en Chalatenango. Bueno, hay hermanos que nos escuchan en ciertas áreas de Honduras, allá en Tierra Colorada, y otras regiones del norte de Chalatenango, del norte de San Miguel, del norte de Morazán, que también nos están oyendo, y ahí tenemos como 6-7 filiales que también están conectadas con Radio Restauración en este momento. Pero como hemos dicho, de frontera a frontera y desde el mar hasta Honduras, todos nos vamos a unir por estas peticiones de oración en esta hora número 734. Vamos a ponernos de rodillas entonces, hermanos, cada uno en su lugar, y vamos a comenzar a agradecerle al Señor. Y usted dígale: gracias, Señor, porque eres bueno. Gracias porque nos permites llegar al final, a esta hora final, cuando vamos a orar, Señor, por estas peticiones. Gracias por cada hermana que está aquí presente. Gracias por cada hermano que está aquí. Gracias también por las filiales que nos están escuchando en Aguachapán, en Metapán, en Santa Ana, en Sonsonate, en Armenia, que nos escuchan en el Poliedro, en Lourdes, Colón, en La Libertad, las filiales que tenemos en el Volcán de San Salvador, en Aguilares, en Cojutepeque, en Zacatecoluca, en Usulután, en San Miguel, hermano, y tantas filiales que no podría mencionarlas todas. Pero eso es algo lindo, cuando el pueblo de Dios se une y cuando juntos podemos levantar nuestra oración a Él, levantar nuestro clamor al Señor. Porque cuando su pueblo ora, el Señor se inclina. Señor, por eso ahora te damos las gracias. Gracias, Señor, porque podemos venir ante ti, porque tú eres bueno, porque para siempre es tu misericordia. Por eso te alabamos, bendecimos tu nombre, santificado sea tu nombre. Santificado sea tu nombre en el cielo, en la tierra. Bendito seas, porque tu misericordia es para siempre. A ti sea, Señor, la gloria, y no a nosotros, oh Señor, no a nosotros, sino a tu nombre. Da gloria por tu misericordia, por tu verdad, porque tú eres justo, porque tú eres santo. Por eso ahora te santificamos, Señor, bendecimos tu nombre, exaltamos la grandeza de tu amor. Gracias por amarnos con amor infinito, gracias por amarnos hasta las últimas consecuencias. Gracias por amarnos incondicionalmente y por cubrirnos, Señor, con la sangre de tu Hijo amado, en quien tenemos perdón de pecados. Vamos a comenzar con la primera petición, hermanos. La primera petición es que Dios entregue su palabra. Oremos para que el Señor envíe su palabra el 21 de noviembre ahí en el Café Talón. Señor, mira que ese será un día especial, cuando tu Señor estarás con nosotros, y cuando
1: miles de personas se congregarán y muchos de ellos no han escuchado el mensaje del Evangelio. Y si lo han escuchado, no han llegado todavía a una plena conversión. Por eso te pedimos ahora que tu Señor envíes tu palabra. Envía, oh Dios, tu palabra. Porque tu palabra hace sabio al sencillo. Lámpara es a nuestros pies tu palabra, lumbrera nuestro camino. Señor, que la luz de tu palabra pueda irrumpir en la vida de aquellos que se mueven en tinieblas, que se encuentran confundidos, que no tienen rumbo fijo a dónde ir. Pero Señor, tú envías tu palabra. Tu palabra es la que nos hace vivir. Tu palabra es la que crea nuevas criaturas. Por tu palabra tenemos, Señor, respuesta a nuestras confusiones. Por ello, Señor, envía tu palabra. Señor, ese es el centro de la actividad. Queremos que en tu misericordia envíes una palabra consistente bajo la unción de tu Espíritu Santo, de tal manera que sea como espada de doble filo, que parta el alma y el espíritu y llegue hasta los tuétanos de los huesos, que pueda, Señor, manifestar su poder, cambiando, regenerando, iluminando. Sí, Señor, que tu palabra corra, fluya. Que tu palabra, Señor, nunca falte, mucho menos en ese día especial. Envía, oh Dios, tu palabra, respaldada por tu Espíritu, ya que tu palabra sin el Espíritu no impacta de la manera que lo deseamos. Pero que sea tu Espíritu quien entregue el mensaje, quien guíe nuestros corazones, quien nos ilumine, y que podamos así recibir tu palabra. Y esta palabra, Señor, pueda constituirse en el mensaje para la nación, el único mensaje que puede cambiar, que puede transformar las vidas de hombres, de mujeres. Oh Señor de gloria, envía tu palabra, palabra, palabra, palabra, palabra, palabra de Dios. Palabra es lo que te pedimos, Señor. Entréganos tu palabra. Oh Señor Santo, juntos, Señor, clamamos a ti para que nos envíes tu palabra. Has prometido que lo que pidiésemos de acuerdo, dos o tres, será hecho. Y ahora vemos más de tres, Padre, rogándote que nos des palabra, la palabra que nos llene, la palabra que da vida, la palabra que inyecta fe, de tal manera que el incrédulo se convierte, se arrepiente. Esa palabra, Señor, es la que te pedimos. Danos, Señor, de esa palabra que solamente tú, Señor, puedes dar en todos los tiempos. Fue tu palabra, Señor, la que marcó la diferencia. No hubo otro elemento que marcara la diferencia más que tu palabra. Tu palabra es la que hace retroceder el mar. Por eso envíala este 21 de noviembre, Señor. Envía esa palabra, palabra que correrá a través de todas esas canchas en ese complejo deportivo y a través de la radio dentro y fuera del Salvador, en toda América, en todo el continente americano. Tu palabra, Señor, es la que hace maravillas. Por eso, Padre, te rogamos. No podemos vivir, Señor, sin tu palabra. No podemos vivir sin tenerla. Envíala de una manera especial en ese día. Llénanos. Visita tu pueblo. Visita tu pueblo, Señor, y entrega palabra desde lo alto. Vamos con la segunda petición, hermanos. La segunda petición, esta es que Dios salve miles de almas, no cientos. La petición es que sean miles de almas las salvadas. Oremos entonces para que el Señor salve miles de almas. Señor, dado que tú vas a enviar tu palabra, es tu palabra la que puede romper el corazón más duro. Y aunque haya, Señor, un corazón de piedra, un rechazo, tu palabra les puede doblegar. Hazlo ese 21 de noviembre y convierte, salva miles de hombres, miles de mujeres que puedan tener un genuino arrepentimiento. Oh Dios, que no sea un acto de emoción, un acto de emoción pasajero, sino que pueda ser una experiencia auténtica de conversión. Salva, Señor, a los perdidos. Te rogamos por aquí.

vidas y puedan ser salvados, salvadas en ese día, de tal manera que puedan llegar al conocimiento de tu evangelio. Señor, que el trabajo que hacen hermanos y hermanas líderes, sembrando la semilla, sembrando, Señor, cada semana la semilla, que el 21 de noviembre sea un día de una gran cosecha, cuando podamos levantar una cosecha grande, una cosecha abundante de miles de almas. Salva, Señor, miles de almas. Salva a los alcohólicos que tienen sus hogares destruidos. Sálvale, Señor. Salva al hombre adúltero. Salva a la mujer adúltera. Salva al religioso, a la religiosa, al ateo, aquellos que tienen amargura en su corazón, odios, codicias, ambiciones. Cambia, Señor, convierte esos corazones, y que ese día podamos ver miles, miles de personas viniendo, Señor, ante ti, quebrantados, con lágrimas en su corazón y con un arrepentimiento sincero. Un arrepentimiento sincero. Sí, Señor, hazlo. Salva a los perdidos. Es lo que ahora te rogamos. Salva familias enteras. Restaura los matrimonios que están resquebrajándose. Sálvales, sálvales, Dios mío.

añade a tu iglesia los que han de ser salvos. Concédele, Señor, el arrepentimiento. Concédeles, Señor amado, que sus corazones puedan ser cambiados, transformados. Oh Señor de gloria, muévete, muévete, Señor. Para ti no hay nada difícil. Aún aquellos, Señor, que muestran indiferencia, que muestran dureza, tú, Señor, te puedes mover para convertir, para mover al arrepentimiento, para transformar, para crear nuevas criaturas. Salva al anciano, salva al niño, salva al intelectual como al ignorante, pero todos por igual necesitamos la sangre redentora de tu Hijo, que es la que nos limpia y es la que nos transforma. Por eso, Padre, salva, danos una gran cosecha ese día. Padre, todo tu pueblo quiere ver miles de almas convertidas. Te rogamos ahora, te suplicamos, hazlo. Hazlo, Señor. Salva. Añade, Dios de gloria.

Por ello, Padre, ahora te rogamos. Muévete, Señor, en ese complejo deportivo. Que el poder de tu Espíritu Santo se mueva como un oleaje, cambiando corazones, tocando. Rompe la dureza, Señor. Rompe los muros de incredulidad. Derriba las paredes. Que impiden a las personas creer. Abre los ojos de su sentido espiritual para que puedan conocerte. Ilumínale, Señor, a los que se encuentran en tinieblas de muerte. Ilumínales. Ilumínales, Padre de gloria, de tal manera que tu luz de vida pueda llegar a ellos y conozcan así que tú eres el Salvador. Vamos a continuar orando en este cierre de la cadena de oración por el evento del próximo 21 de noviembre. Vamos con la tercera petición, y esta es que Dios nos conceda un lleno total. Nuestra meta, 200,000 personas. Oremos ahora para que el Señor nos permita alcanzar 200,000 personas y podamos así tener un lleno total. Señor, ahora todas tus iglesias estamos orando a ti, unidos para rogarte, Señor, que sea tu Santo Espíritu el que se mueva. Que cuando cada hermano líder, cada hermana líder, cuando cada cristiano, cada cristiana vaya al hogar a invitar a los incrédulos, que tu Espíritu vaya con ellos, que tu Espíritu toque los corazones de esos invitados, para que puedan, Señor, trasladarse, para que puedan ir, para que no haya dificultad alguna y podamos congregar a esas 200,000 personas para que oigan el mensaje. El mensaje que tu Hijo murió, resucitó, y que por Él tenemos la vida. Para eso, Padre, te rogamos lleves multitudes, que esas canchas del Cafetalón sean completamente abarrotadas. Señor, que no haya ningún problema con la contratación de los buses, que no haya ningún problema en el viaje hacia el Cafetalón y luego de regreso a casa. Que haya una movilización nacional. Bendice a los hermanos que han de venir desde la Unión, los hermanos que traerán sus invitados desde San Miguel, desde Ciudad Barrios, desde San Francisco Gotera, desde la Unión, desde Metapán, desde Acajutla. Oh Dios, muévete. Y que haya, Señor, sobre todo el territorio salvadoreño una presencia de tu Espíritu para ablandar los corazones,
para movilizar a las personas, para que haya una disposición a asistir a aquellos que todavía lo están pensando, Señor, que puedan ser alcanzados por tu Espíritu y animados a asistir a este evento el 21 de noviembre en el Café Talón. Señor, usa los anuncios en los periódicos. Utiliza el 1,200,000 volantes que se repartirán a nivel nacional. Utiliza la radio, la televisión. Usa, Señor, los afiches,

¿Te imaginas qué sentiría el monte Sinaí? ¿Qué sentiría el monte de Sion? Que vio el mar para que huyera. O el mismo Jordán que se volvió atrás. ¿Qué ocurrió allá en el templo de Salomón o en el tabernáculo de Moisés? Lo mismo que ocurrió el día del Pentecostés en Hechos 2. ¿Sabes qué es lo que ocurre cuando Dios se hace manifiesto? Poder, milagros, señales. Todo eso pasa cuando su gloria

es una ovación de júbilo. ¿Por qué no le das gritos de victoria? ¡Alza!

increíble. 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Yo no sé si ustedes recuerdan esa melodía. 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
1: 11:35.

0: ti, Señor. No seríamos nada. Denle fuerte el aplauso a Él.
1: ¡Aleluya! Todo poder y toda autoridad está en Cristo. ¿Cuántos dicen amén?

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0: estando el Señor Dios Todopoderoso de nuestro lado, nada está perdido. En Él hay esperanza para todas las cosas.
1: Una cordial bienvenida a En Contacto, un programa de enseñanza bíblica y que esperamos le sirva de edificación espiritual. Lo siento, no hay nada que podemos hacer, le dice el doctor a usted. Y con estas palabras, toda esperanza de recuperación se desvanece. Quizás usted haya oído palabras como estas recientemente, o tal vez algo le ha pasado que le ha hecho perder toda esperanza. ¿Qué hacemos? ¿O a qué nos volvemos cuando nos sentimos desesperados? En esta emisión de En Contacto, el pastor Charles Stanley da inicio a una serie de 7 mensajes que nos presentan al Señor Jesucristo como la razón de nuestra esperanza. Si usted es un creyente en Cristo, es muy importante que recuerde que hay esperanza, no importa lo que sus sentimientos le estén diciendo. El Señor puede hacer que el miedo se convierta en paz, su duda en fe y su tormenta en calma. Con nosotros ahora el Dr. Stanley, que nos explica qué hacer cuando nos sentimos desesperados. En esta edición de En Contacto.
2: ¿Alguna vez se ha sentido tan desesperado que lo único que ha querido hacer es darse por vencido y acabar con todo? ¿Qué hizo usted cuando se sintió así? ¿A quién buscó? ¿Qué leyó? Lo mejor que uno puede hacer cuando se siente así, cuando está pasando por una situación desesperante, es leer el libro de los Salmos. Porque este libro de los Salmos trata con todo aspecto de la vida, con cosas que experimentamos a diario, como el temor, la esperanza, el amor, el odio, la desilusión, el gozo, la desesperación, la paz y muchas otras cosas más. A veces nos sentimos con mucha esperanza, pero a veces es todo lo contrario, nos encontramos en la misma desesperación. Algo que hace de los Salmos un libro especial y práctico es que David, guiado e inspirado por el Espíritu Santo, escribió en este libro sus sentimientos. Si él se sentía gozoso, lo escribía. Si se sentía decaído, también lo escribía. En los Salmos, David expresa sus sentimientos y sus emociones. Por eso, al leer el libro de los Salmos, vemos la vida de un hombre que pasó por toda clase de dificultades y problemas y obstáculos, y a pesar de que era el rey de Israel, él experimentó todas esas cosas. Creo que si no tuviéramos el libro de los Salmos, el Antiguo Testamento estaría incompleto. Pues bien, hoy quiero dar inicio a una serie de 8 mensajes titulada La razón de nuestra esperanza. Y el primer estudio, que es el de hoy, se titula Cuando nos sentimos desesperados. Y para empezar, quiero que abra su Biblia en el Salmo 42. Salmo 42, los primeros 11 versículos. Dice así la palabra de Dios: Como el ciervo brama por las corrientes de las aguas, así clama por ti, oh Dios, el alma mía. Mi alma tiene sed de Dios, del Dios vivo. ¿Cuándo vendré y me presentaré delante de Dios? Fueron mis lágrimas mi pan de día y de noche, mientras me dicen todos los días, ¿dónde está tu Dios? Me acuerdo de estas cosas, y derramo mi alma dentro de mí, de cómo yo fui con la multitud y la conduje hasta la casa de Dios, entre voces de alegría y de alabanza del pueblo en fiesta. ¿Por qué te abates, oh alma mía, y te turbas dentro de mí? Espera en Dios, porque aún he de alabarle, salvación mía y Dios mío. Dios mío, mi alma está abatida en mí. Me acordaré, por tanto, de ti desde la tierra del Jordán y de los Hermonitas, desde el monte de Misar. Un abismo llama a otro a la voz de tus cascadas. Todas tus ondas y tus olas han pasado sobre mí. Pero de día mandará Jehová su misericordia, y de noche su cántico estará conmigo, y mi oración al Dios de mi vida. Diré a Dios, roca mía, ¿por qué te has olvidado de mí? ¿Por qué andaré yo enlutado por la opresión del enemigo? Como quien hiere mis huesos, mis enemigos me afrentan, diciéndome cada día, ¿dónde está tu Dios? ¿Por qué te abates, oh alma mía, y por qué te turbas dentro de mí? Espera en Dios, porque aún he de alabarle, salvación mía y Dios mío. David supo lo que era sentirse abatido y sin esperanza. Ahora, quiero explicar unos términos que aparecen aquí. Pero primero quiero que hablemos de lo que es la esperanza. ¿Qué es la esperanza? La esperanza es el deseo por algo bueno con la anticipación de recibirlo. La esperanza es una actitud de optimismo y alguien ha dicho que la esperanza es la espera de algo bueno que suceda, algo de lo cual decimos, espero que así sea. Tengo la esperanza de que así pase. Es el deseo por algo bueno y anticipamos el cumplimiento de eso y así lo esperamos. Por otro lado, la desesperación es la ausencia total de la anticipación por algo bueno. No se espera nada, no se anticipa nada. David, por ejemplo, cuando dice, ¿por qué te abates, alma mía? Está hablando de la desesperación. Estar abatido quiere decir que no tenemos esperanza. Vayamos ahora al libro de Proverbios, capítulo 13, versículo 12. Este es un versículo que nos recuerda que no todo se alivia con píldoras y le aconsejo que se lo aprenda de memoria. Leamos lo que dice Proverbios 13, versículo 12, dice así, la esperanza que se demora es tormento del corazón, pero árbol de vida es el deseo cumplido. ¿Por qué dice que la esperanza que no se cumple, la esperanza que se demora es tormento del corazón? Porque por lo general hacemos lo que todos hacen, lo que es natural humanamente hablando. O sea, cuando la esperanza se demora, comenzamos a fijarnos en las circunstancias, en las dificultades, y a pensar en las razones de por qué nuestra esperanza no se cumple, y nos concentramos en esas cosas, en las circunstancias y en los obstáculos. Y al hacer eso, lo que estamos haciendo es dejando que Satanás nos robe los planes y la esperanza que Dios nos ha dado. Y Satanás comienza a sembrar la duda en nuestro corazón. Dejamos que Satanás arrebate los sueños, los planes, la esperanza que Dios ha puesto en nuestro corazón. Y entonces comenzamos a dudar de Dios y como resultado de esto, muchas veces nos damos por vencidos y perdemos la esperanza, los sueños, los planes que Dios nos ha dado y nos rendimos a la desesperación, nos dejamos vencer por la desesperación. Y allí es cuando nos sentimos abatidos. Y como lo dije antes, el abatimiento es la ausencia de toda esperanza. Ahora, Dios no quiere que vivamos en la desesperación, Él no quiere que nos sintamos abatidos y desesperados. Tal vez nos parece que todo está perdido y que no hay esperanza, pero el Señor no quiere que nos sintamos así. Tal vez las cosas no terminen como lo esperábamos, pero ¿sabe algo? Si estamos haciendo la voluntad de Dios, si hemos subordinado nuestra voluntad a la de Él, las cosas van a terminar bien, van a terminar mejor de lo que esperábamos, porque Dios no se olvida de sus hijos. Dios no nos desampara cuando queremos hacer su voluntad, cuando andamos en obediencia delante de Él, cuando buscamos hacer su voluntad y buscamos su presencia. Entonces dice ahí en Proverbios que a veces nos sentiremos afligidos porque la esperanza que tenemos no se cumple. Ahora bien, ¿existe la posibilidad de llegar a una condición en la que no hay esperanza alguna y en la que todo está perdido? Pues sí, sí existe. Y para mostrarle cuál es esa condición, quiero que vayamos a Lucas capítulo 16. Vamos a leer en este pasaje un ejemplo de desesperación total y sin remedio. En Lucas capítulo 16 tenemos el relato del rico y el mendigo. Comencemos leyendo en el versículo 22 de Lucas 16. Dice así la palabra. Aconteció que murió el mendigo y fue llevado por los ángeles al seno de Abraham, y murió también el rico y fue sepultado, y en el Hades alzó sus ojos. Y antes de seguir leyendo, quiero explicar lo que es el Hades. El Hades se dividía en dos partes, el seno de Abraham y el lugar de tormento. Mientras vivíamos el periodo del Antiguo Testamento, cuando alguien moría sin Dios iba al lugar de tormento. Pero si alguien moría creyendo en Dios, moría en la fe, iba al paraíso, o sea, al seno de Abraham. Pero cuando Cristo vino y murió en la cruz y luego resucitó, lo que hizo fue llevarse a los que estaban en el paraíso o el seno de Abraham, se los llevó consigo. Por eso hoy en día podemos decir ausentes del cuerpo, presentes al Señor. Pero cuando alguien muere sin Cristo, va al mismo lugar de tormento y a ese lugar fue este hombre que nos narra Lucas 16. Y recuerde que es el Señor Jesucristo mismo quien está relatando esta historia. Entonces, el Hades aquí, antes de la resurrección de Cristo, incluye esos dos lugares, el seno de Abraham y el lugar de tormento. Bien, continuemos leyendo en el versículo 23 de Lucas 16. Dice la palabra, y en el Hades alzó sus ojos estando en tormentos y vio de lejos a Abraham y a Lázaro en su seno. Entonces él, dando voces, dijo: Padre Abraham, ten misericordia de mí, y envía a Lázaro para que moje la punta de su dedo en agua y refresque mi lengua, porque estoy atormentado en esta llama. Pero Abraham le dijo: Hijo, acuérdate que recibiste tus bienes en tu vida, y Lázaro también males, pero ahora este es consolado aquí y tú atormentado. Además de todo esto, una gran cima está puesta entre nosotros y vosotros, de manera que los que quisieran pasar de aquí a vosotros no pueden, ni de allá pasar acá. Ahora, mi amable oyente, óigame bien. Si usted muere sin Cristo, su destino final queda sellado para siempre. Ya no habrá esperanza. No hay manera de salir de ese lugar de tormento. No hay manera de pasar de un lugar a otro. No hay ningún versículo en la Biblia. No hay nada en la palabra de Dios que diga o que siquiera indique que hay esperanza después de la muerte. Cuando alguien muere sin Cristo, irá a ese lugar de tormento y sufrimiento eterno. Estará separado eternamente de todo lo que es bueno, de todo lo que es amor, de todo lo que es santidad, justicia, rectitud, en fin, estará separado eternamente de la presencia de Dios. Me imagino, mi amable oyente, que a usted no le gusta que le hablen de estas cosas. No le gusta que le hablen del infierno, del tormento y del castigo eterno. Quizá no le guste oír esas cosas. Pero quiero decirle que la razón de que estemos aquí hablando del Señor Jesucristo y de lo que Dios dice en su palabra es porque no queremos que usted siga adelante con la vida que lleva. No queremos que llegue a una condición en la que estará perdido para siempre y sin esperanza. No queremos eso para usted. Ni tampoco Dios quiere eso. Oh, pastor, me dice usted, pero esa es su opinión personal. No, mi amable oyente, no es mi opinión personal. Esto lo dijo el Señor Jesucristo. Él fue quien reveló estas cosas. Esto es lo que dice la palabra de Dios, las Sagradas Escrituras. Este es el testimonio de Dios mismo, y Él está diciendo lo que pasará si usted muere sin Cristo. Por ejemplo, en 1 Tesalonicenses capítulo 4, el apóstol Pablo, escribiendo a los creyentes de Tesalónica acerca de sus seres queridos que habían partido, que habían muerto, él les dice lo siguiente. Bueno, leamos en 1 Tesalonicenses capítulo 4 y el versículo 13. Dice así la palabra de Dios. Tampoco quieren personal. Esto lo dijo el Señor Jesucristo. Él fue quien reveló estas cosas. Esto es lo que dice la palabra de Dios, las Sagradas Escrituras. Este es el testimonio de Dios mismo, y Él está diciendo lo que pasará si usted muere sin Cristo. Por ejemplo, en 1 Tesalonicenses capítulo 4, el apóstol Pablo, escribiendo a los creyentes de Tesalónica acerca de sus seres queridos que habían partido, que habían muerto, él les dice lo siguiente. Bueno, leamos en 1 Tesalonicenses capítulo 4 y el versículo 13. Dice así la palabra de Dios. Tampoco queremos, hermanos, que ignoréis acerca de los que duermen, para que no os entristezcáis como los otros que no tienen esperanza. O sea, los que conocemos al Señor Jesucristo como Salvador, sabemos que los que han partido están ahora con el Señor. No tenemos por qué estar tristes, no tenemos por qué estar desesperados, no tenemos por qué estar lamentándonos como los demás que no conocen al Señor. Porque vea lo que dice el versículo 14. Porque si creemos que Jesús murió y resucitó, así también traerá Dios con Jesús a los que durmieron en él. En estos dos versículos vemos que hay dos grupos de personas, los que tienen esperanza y los que no tienen esperanza. Es algo curioso lo que a veces presentan en la televisión. Cuando alguien muere y están en el cementerio al lado de la tumba, y por lo que sabemos no hay razón para creer que la persona que murió conocía al Señor, o era cristiano, o tenía interés en las cosas de Dios, pero vemos a la gente alrededor de la tumba poniendo flores y hablando y diciendo cosas al difunto. Cuando alguien muere y los seres queridos están alrededor de la tumba y están pensando y diciendo estas cosas, y seguramente yo haría lo mismo si estuviera en lugar de ellos, estaría diciendo: Dios, tú dices que eres un Dios de amor, un Dios de misericordia, por favor. Y comenzamos a decir cosas semejantes. Para el ser humano es muy difícil aceptar el hecho de que si alguien muere sin Cristo, especialmente un ser querido, esa persona va al castigo eterno. Nos cuesta aceptar no solo porque está eternamente perdida, sino también porque nunca más la volveremos a ver. Y desde luego para nosotros es muy difícil comprender eso o no queremos aceptarlo, por lo doloroso que es. Pero quiero que vayamos ahora a Mateo 25. El Señor aquí nos advierte de algunas cosas. Mateo 25, versículo 46, dice así la palabra: e irán estos al castigo eterno y los justos a la vida eterna. Esas son las palabras del Señor Jesucristo mismo. Y la razón de que muchos no quieran aceptarlas es porque ven que no hay esperanza. Pero Dios nos creó con esperanza. Dios creó al ser humano con la esperanza de cosas mejores y de cosas buenas, pero como dije antes, hay una condición en la cual no hay esperanza, y es la condición de morir sin Cristo. Y si usted muere sin Cristo, no tendrá esperanza de salvación después de la muerte, no la hay. Ahora bien, ¿cuáles son las consecuencias de sentirse desesperados, de sentir que no hay esperanza? Pues en los días del apóstol Pablo, como también en los días del Señor Jesucristo y en los tiempos antiguos, la gente no tenía esperanza. La desesperación era la norma de la vida diaria. Por ejemplo, en esos tiempos abundaban toda clase de filosofías, religiones y creencias que eran vanas y huecas, no ofrecían ninguna esperanza, no tenían poder alguno, y por eso es que tenían tantos dioses e ídolos. Era una situación desesperante. Pero al ver la situación actual del mundo, vemos que las cosas no han cambiado tampoco. Vivimos en un mundo en el que reina la desesperación. Es más, tal vez estemos viviendo en una de las generaciones con menos esperanza de los últimos siglos. Eso lo vemos en la televisión, en las revistas, en los periódicos, en toda parte. Vemos que la gente vive en un estado de desesperación, y eso ha ido aumentando con el tiempo, y por eso es que muchos se dan por vencidos. Y si nos dejamos llevar por las cosas que están sucediendo en el mundo y por lo que vemos a nuestro alrededor, la desesperación que reina, nosotros también terminaremos en una situación igual. Pero gracias a Dios que no tenemos que terminar en esa condición. La desesperación no tiene que reinar en nuestra vida, porque hay una cura para eso. ¿Cuál es la cura para el abatimiento y ese sentimiento de desesperación? La cura la encontramos en una persona, en Jesucristo. Él es la cura para todas las cosas. Y quiero que veamos en este Salmo 42 lo que David hizo en los momentos de desesperación y de abatimiento. E hizo lo mejor que uno puede hacer cuando se encuentra en esa condición. Y eso es volverse a la roca de esperanza, el Señor Jesucristo, nuestro Dios y Salvador. Así que vamos a leer algunos salmos, porque quiero que veamos esto. Y vamos a empezar con el Salmo 33, versículo 18. Salmo 33, 18 dice: he aquí, el ojo de Jehová sobre los que le temen, sobre los que esperan en su misericordia. La Biblia dice que la misericordia de Dios es para siempre. Eso quiere decir que no importa por lo que estemos pasando, Dios siempre nos ofrece su misericordia. Vayamos ahora al Salmo 39, 7, que dice: y ahora, Señor, ¿qué esperaré? Mi esperanza está en ti. Mi esperanza está en el Señor. Ahora el Salmo 71, versículos 5 y 6. Salmo 71, versículos 5 y 6. Dice la palabra: porque tú, oh Señor Jehová, eres mi esperanza, seguridad mía desde mi juventud. En ti he sido sustentado desde el vientre, de las entrañas de mi madre tú fuiste el que me sacó. De ti será siempre mi alabanza. Y ahora quiero que busquen en el Nuevo Testamento la carta del apóstol Pablo a los Romanos. Romanos, capítulo 15. Y vamos a leer un versículo que para mí es maravilloso. En Romanos, capítulo 15, versículo 13, Pablo dice, y leo: y el Dios de esperanza os llene de gozo y paz en el creer, para que abundéis en esperanza por el poder del Espíritu Santo. Pablo aquí dice que nuestro Dios es un Dios de esperanza, y que Él puede hacer que en nosotros abunde toda esperanza, porque Él quiere que tengamos paz y gozo, que son parte del fruto del Espíritu en nuestra vida, y por eso dice que es por el poder del Espíritu Santo. Ahora, esto quiere decir que cuando nos sentimos abatidos y desesperados, cuando vemos que no hay esperanza, el Espíritu Santo está en nosotros para darnos esperanza. Lo que tenemos que hacer es pedirle que nos dé esperanza. No importa la situación en que nos hallemos, no importa las pruebas, las dificultades, las adversidades, el dolor, el sufrimiento, o lo que estemos pasando, o a lo que estemos haciendo frente en la vida, el Espíritu Santo de Dios está en nosotros para llenarnos de esperanza. Eso es parte de su ministerio en la vida del creyente. El Espíritu Santo nos hace poner nuestra mira en el Padre Celestial, porque Él es inmutable, es decir, es fiel, es misericordioso, amoroso, Y siempre el Padre Celestial está dispuesto a ayudarnos, fortalecernos, guiarnos y llenarnos de toda esperanza. Entonces Pablo pide aquí que el Dios de esperanza nos llene de todo gozo y paz en el creer. O sea, cuando confiamos en Él, vamos a abundar en esperanza. Vamos a tener en nosotros esperanza que sobreabunde, que rebose. Y será por el poder del Espíritu Santo, no por nuestros esfuerzos, ni por algo que hagamos. Quiere decir que ningún creyente tiene por qué sentirse desesperado. Y si algo se nos presenta, si alguna situación o algo se nos presenta de repente y nos sentimos abrumados, sobrecogidos, no sabemos qué hacer porque las cosas no marchan bien, pues lo primero que debemos hacer es volvernos al Señor y clamar a Él. Eso fue lo que David siempre hizo. Él clamó al Señor. En toda prueba en que se encontraba, en la persecución que él sufrió, escondiéndose en las cuevas, por los valles, por los montes, él aprendió a clamar a Dios y se dio cuenta de que Dios es fiel, es inmutable, que podemos confiar en Él no importa por lo que estemos pasando. Dígame, ¿hay alguna situación o circunstancia en la que no hay esperanza alguna? Ah, si Dios está con nosotros, no la hay. Cristo dice, no te dejaré ni te desampararé. Él está en nosotros, Él habita en nosotros y nosotros en Él. Podemos tener esperanza en todas las cosas porque el Dios de esperanza está a nuestro lado. Ahora tal vez usted me diga, hermano, usted no conoce mis circunstancias, usted no sabe por lo que yo estoy pasando. Pues por supuesto que no conozco ni sé por lo que está pasando, pero sí puedo decirle algo. En mi propia vida, cuando he estado en situaciones desesperantes, cuando por todo lado ha habido nada más que dificultades y problemas y luchas una tras otra, adversidades una tras otra, y muchas veces me he postrado en mi rostro delante del Señor y le he dicho, Señor, Tú eres todo para mí, Tú eres lo único que tengo, Tú eres mi refugio. Y Él siempre me dice, no soy suficiente para ti, y por eso puedo decirle, que en los momentos más difíciles de mi vida, cuando he querido salir corriendo y dejarlo todo y darme por vencido, algo dentro de mí me dice, no, no puedes darte por vencido. Puedes seguir adelante porque Dios está contigo. Así que, mi amable oyente, si el Señor está con usted, no tiene por qué darse por vencido. Y se lo repito, si Cristo está en su vida, no se dé por vencido, porque con Cristo usted tiene toda la esperanza del mundo. Fije su mirada en Él, no en las circunstancias ni en las dificultades, sino fije, clave su mirada en Cristo. Y el Dios de esperanza le llenará de todo gozo y paz en el creer, para que abunde en esperanza por el poder del Espíritu Santo, y así podrá hacer frente a las dificultades y pruebas de la vida, con la victoria asegurada. Bendiciones y hasta pronto.

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1: Una y 28 minutos.

Profeta Isaías, capítulo 26, el versículo número 3, donde dice: tú guardarás en completa paz a aquel cuyo pensamiento en ti persevera, porque en ti ha confiado. Hermanos, hemos leído esta porción de la Biblia que nos habla sobre los resultados que el Evangelio produce en la vida de una persona. Entre estos resultados, acá la palabra de Dios dice que el Señor guardará en completa paz a aquellos que han llegado al conocimiento de su Evangelio. Y es interesante que el pasaje no solamente dice que Él guardará en paz a los que en Él confían, sino que dice que guardará en completa paz a los que en Él confían. Ahora, ante esa declaración que la Biblia da, es importante que cada uno nos preguntemos: ¿qué es lo que sentimos en nuestro corazón? El deseo de Dios es que tengamos completa paz. Pero al hacernos la pregunta que acabo de plantear, ¿qué es lo que sentimos en nuestro corazón? Tal vez tendríamos diferentes situaciones que expresar, diferentes sentimientos, diferentes ideas, diferentes expectativas.

0: que no reflejarían de una manera adecuada el deseo de Dios, que dice que es que tengamos completa paz. Si yo preguntara cómo se siente, y no me estoy refiriendo en un sentido de su salud física o corporal, sino que al preguntar cómo se siente, y hablando específicamente de lo que es su corazón o su mente, como usted quiera ahí ubicarlo, ¿cuál sería su respuesta? Quizás alguien diría, pues fíjese que yo me siento preocupado por esta o por aquella otra situación. Otro pudiera decir, yo lo que siento es ansiedad. Me siento preocupado por tal o cual situación. Otro dirá, yo lo que siento es tristeza, melancolía, depresión. Pudiera haber otra persona que dice, pues yo lo que siento es como cierta intranquilidad, un temor al presente y también al futuro, pero ¿y temor a qué? Y pudiera decir, pues no sé. Eso es lo peor, que no sé a qué le siento temor. Podrían haber otros que también responderían, bueno, todas las cosas están bien, pero tengo un problema con alguna persona, un vecino, un familiar, quizás dentro del hogar, quizás con compañeros de trabajo, y usted dice, pues esa situación me hace sentir un poco incómodo. Y por incómodo a veces queremos decir que nos sentimos molestos, quizás enojados, o en el peor de los casos quizás se ha llegado a desarrollar en nuestro corazón como cierta amargura y cierto rechazo hacia las personas que nosotros pensamos que son las causantes de nuestra incomodidad. Y digo que nosotros pensamos porque algunas veces no es así, es solamente un pensamiento nuestro. En otras ocasiones o en otros casos pudiera darse que alguien siente como una insatisfacción hacia la vida. Siente que la vida le ha tratado injustamente, o que las cosas en la vida no han marchado como usted cree que deberían haber sido, y eso le crea como un sentimiento de insatisfacción. Usted dice, el tiempo va pasando, los años transcurren, cada vez me pongo más viejo, más vieja, y mis ideales no se cristalizan. Podrían haber temores que no son imaginarios sino reales. Por ejemplo, temores ante la situación económica, por ejemplo, que una familia vive. Temores a ciertos factores que nos exponen al peligro, o a veces nuestro pensamiento va más allá de nosotros mismos y uno comienza a pensar, bueno, ¿qué pudiera ocurrirle a mi papá, a mi mamá, a un hijo, a una hija? Es decir, son preocupaciones que se extienden hacia nuestros seres queridos. Ahora, todas estas cosas que yo he descrito, y a lo mejor usted se ha sentido identificado o señalado por alguna o más de esas situaciones, si usted puede decir, sí, así me siento yo, como acaba de decirlo, pues eso estaría indicando que usted no está viviendo el deseo de Dios para su vida y es que dice que nosotros tengamos completa paz. Porque todas las situaciones que yo he mencionado, he señalado, precisamente son contrarias a esa paz, completa paz, de la cual la palabra de Dios habla y que dice que Dios desea guardarnos en esa completa paz. Note que ahí dice que tú guardarás, refiriéndose a Dios, tú guardarás en completa paz. Lo cual significa que el experimentar esa paz no es algo que dependa de nosotros o de nuestros esfuerzos, sino que dice que es Dios quien nos guardará, quien nos conservará, quien nos mantendrá en completa paz. Ahora, pero si esto es lo que Dios promete, entonces ¿por qué todavía continuamos experimentando a veces amargura, tristeza, melancolía, insatisfacción, ansiedad, temores y todas las cosas que he mencionado? La razón es porque, como ya otras veces lo he dicho, que la Biblia está llena de promesas, y esta es otra promesa de Dios. Pero toda promesa también trae aparejada una responsabilidad que el hombre debe cumplir. Y en este caso se habla de la promesa de Dios, que es que Él guardará en completa paz. Pero inmediatamente señala la responsabilidad para alcanzar esa promesa. Entonces dice el pasaje: tú guardarás en completa paz a aquel. Ahí viene que no es a cualquiera, sino que dice a aquel cuyo pensamiento en ti persevera. Es decir, que la promesa de llegar a una completa paz se hace depender del hecho que nuestro pensamiento persevere en Dios. Note que dice cuyo pensamiento en ti, o sea, en Dios, en ti persevera. Y pensar en Dios no es pensar en las cosas que se relacionan con Dios. Eso es algo diferente. Porque si usted dice, no, yo pienso que iré esta mañana a la iglesia, o yo pienso que saludaré a los hermanos, pienso que cantaré algunas alabanzas, pero usted está hablando ahí de cosas como la congregación, este edificio, la amistad que pudiera tenerse con otros cristianos, está pensando en la alabanza, es decir, una serie de cosas que se relacionan con Dios, pero que no son Dios. Porque Dios no es el edificio, Dios no es la alabanza, Dios no es los hermanos, pero la palabra dice aquel cuyo pensamiento en ti, es decir, nuestro pensamiento debe estar concentrado en Dios, en la persona de Dios. Y Dios no es tan solo una idea o un concepto, religioso, mucho menos una concepción imaginaria que el hombre pueda hacer y decir, bueno, yo considero a Dios como una fuerza superior. U otro dirá, yo concibo a Dios como una mente universal que controla todo lo creado. Pero Dios es más que eso. Dios es una persona. Y Dios es una persona a la cual nosotros podemos conocer y en la cual nuestro pensamiento puede y debe perseverar para que así nuestra mente y corazón sea guardado en completa paz. Nosotros debemos tener, como algunos le llaman, una contemplación de Dios. Eso significa que nosotros debemos meditar en Dios, en sus perfecciones, en sus atributos, en su amor, en su bondad. Y cuando nuestro pensamiento persevera en Dios, entonces es cuando la visualización que tenemos de todas las cosas en nuestra vida, buenas o malas, adquieren una nueva perspectiva o una forma diferente de verla cuando nuestro pensamiento persevera en Dios y por lo tanto comenzamos a pensar en la manera como Dios piensa y ve las cosas. Recuerde que la palabra de Dios dice que cuáles son los pensamientos del hombre en su corazón, tal es él. Es decir, si nuestro pensamiento está en Dios, Dios es nuestro pensamiento, la Biblia dice tal es él, es decir, la persona que tiene ese pensamiento. Si nuestro pensamiento persevera en Dios, entonces, como lo dice el apóstol Pedro, nosotros somos participantes de la naturaleza divina. Y como lo dice el apóstol Juan, llegaremos a tener la mente de Cristo. Y obviamente, al tener la mente de Cristo, pensaremos como Cristo piensa, valoraremos como Él valora, mediremos las cosas como Él las mide. Nuestra perspectiva será la perspectiva de Dios. Y ante esa realidad, cualquier situación que asalte nuestra vida, como le he dicho, buena o mala, si nuestro pensamiento persevera en Dios, nuestra visualización de aquella situación será completamente diferente. Y al verlo como Dios lo ve, eso traerá paz a nuestro corazón. Ahora, aquí no estamos hablando, hermanos, de una terapia mental donde uno quiere hacerse el desentendido de las situaciones que la vida diaria nos presenta. Por el contrario, se está hablando de enfrentar las situaciones de la vida diaria por medio de nuestra confianza en Dios. Por eso es que la parte final del versículo 3 que estamos considerando dice: porque en ti ha confiado. Es decir, que el que nuestro pensamiento persevere en Dios nos conduce a desarrollar una confianza en Dios. Y al tener esa confianza, es entonces cuando nuestro corazón es guardado en completa paz. Y ya pudiera ser que nos rodeen tempestades, amenazas, preocupaciones, bueno, tantas cosas que este mundo de pecado tiene. Pero si nuestro pensamiento está en Dios, eso nos generará una confianza, confianza de la cual nunca saldremos defraudados. Pues la palabra de Dios dice que cuantos confían en el Señor no serán avergonzados jamás. Y ante la confianza que genera en nosotros la meditación en Dios, lo que se producirá será la completa paz, que como Pablo lo dice, sobrepasa todo entendimiento, al punto que usted experimentará esa paz y se extrañará de no sentirse ansioso, preocupado o triste cuando otros normalmente lo estarían. Pero usted no lo está porque en su corazón hay paz, pero no una paz a medias, no una paz que usted está tratando de construir a la fuerza por medio de como un ejercicio mental, que no, yo tengo que confiar en Dios, tengo que confiar, no de esa manera, sino que realmente una paz que sobrepasará todo entendimiento, una paz completa que se basa en el hecho que conocemos a Dios, que Dios es nuestro protector, nuestro socorro, y que por cuanto en Él hemos confiado, tendremos la salida para nuestras situaciones. Por eso, lo que nosotros tenemos que hacer es revisar en qué ha estado nuestro pensamiento. Y nuestro pensamiento debe ser dirigido a perseverar en Él. Haciendo eso, la promesa de Dios se hará realidad en nuestra vida. No dejemos pasar el tiempo, sino que ahora mismo reformemos nuestra manera de ver las cosas, de pensar. Tomemos nota de aquello que llama nuestra atención y corrijamos lo que haya que corregir para que la paz completa de Dios inunde nuestro corazón. ¿Está claro eso, hermanos? Entonces, hagámoslo, porque no basta con que usted lo sepa, hay que hacerlo. Revise en qué es lo que usted piensa, qué es lo que ocupa la mayor parte de su tiempo en su mente, qué es aquello en lo cual piensa. Solamente tiene que decirme qué es aquello en lo cual usted más piensa, y yo le diré si tiene o no tiene la paz que Dios ha ofrecido. Pero si nuestro pensamiento en Él persevera, entonces tendremos hecha la realidad que Dios ofrece de tenernos en una completa paz, en una completa seguridad, una paz a la cual Jesús nos llamó cuando dijo que no nos preocupáramos por el día de mañana, porque el Dios que ha tenido cuidado el día de hoy, también mañana seguirá siendo Dios, y pasado mañana seguirá siendo Dios, y nosotros siempre seremos criaturas necesitadas. Pero así como Él hoy ha tenido cuidado de nosotros, lo tendrá mañana y pasado y la otra semana y el próximo mes, hasta que llegue el momento cuando Él mismo nos conducirá hasta su santa morada. Pero mientras tanto, aquí en la tierra estaremos seguros y descansando en el Señor. A eso es a lo que Jesús se refirió cuando Él dijo: mi paz os dejo, mi paz os doy. Así que en su mente, en su corazón, en su alma, usted puede tener una inundación del río de la paz de Dios. La paz que le acompañará cada día de su vida. La paz que cuando usted le llene, le llene todo su ser, cuando la viva, incluso la reflejará. Y otras personas podrán captar que en usted hay no indiferencia, que es otra cosa, no irresponsabilidad, que es otra cosa, sino una paz que proviene que nuestro pensamiento esté de continuo en Dios. Si nosotros meditamos en Él, si le contemplamos a Él, si consideramos sus caminos, si en el momento de orar no tomamos la oración como una lucha libre donde queremos convencer a Dios que nos dé algo. Dios no quiere que oremos para convencerlo a Él que nos dé algo. Dios quiere que oremos para que le conozcamos, para que nuestro pensamiento esté en Él. La oración no convence a Dios que nos dé algo. La oración nos prepara a nosotros para recibir lo que Dios por sí solo quiere ya darnos. La oración es entonces poner nuestro pensamiento en Dios. Y como le digo, todo cuanto hay en la vida, todo cuanto vemos, cuanto ocurre, cuanto vivimos, todo aquello que nos favorece y lo que nos amenaza, todo aquello que nos da seguridad, lo que nos asusta, nuestros temores, nuestros miedos, si todo lo vemos desde la perspectiva de Dios, si esa es nuestra fe, solamente podremos tener paz en nuestro corazón ante cualquier cosa que ocurra. Solamente podremos tener completa paz porque todo está en las manos de Dios, de ese Dios, quien es nuestra fortaleza, nuestro auxilio. Por eso es que el siguiente versículo, el 4, dice: confiad en Jehová perpetuamente, porque en Jehová el Señor está la fortaleza de los siglos. Si usted no tiene completa paz en su corazón, es porque su pensamiento anda peregrino, yo no sé en qué cosas, menos en Dios. Probablemente está pensando
1: en cómo pagará esto, cómo pagará lo otro. Está pensando en lo que ganó, está pensando en lo que perdió, está pensando en mil cosas, a veces buenas, a veces malas, a veces santas, a veces pecaminosas. Pero eso es lo que roba la paz de nuestro corazón. Pero repito, Dios guardará en completa paz a aquel cuyo pensamiento en Él persevera, porque en Él ha confiado. Centremos entonces nuestro pensamiento en Él, en Dios, y nuestro corazón se llenará de completa paz. La paz que el Señor ofrece. Vamos a orar, vamos a cerrar nuestros ojos. Confiad en el Señor perpetuamente, porque en Dios el Señor está la fortaleza de los siglos. Si en su corazón hay dolor, hay tristeza, hay temor, se siente deprimido, ansioso, ansiosa, estresado, como dicen, debemos entonces poner nuestro pensamiento que persevere en Dios, conocerle a Él, y al hacerlo Él guardará en completa paz su corazón. Eso es lo que el mundo necesita hoy. Poder tener paz frente a tantas situaciones, frente a los desafíos de la vida, las presiones de la vida, lo que el futuro a veces anuncia. Pero si nuestro pensamiento está en Dios, no en las cosas de Dios, en Dios, en su persona, Él nos guardará en completa paz. Antes de hacer la oración, yo quiero invitar a aquellos amigos o amigas que aún no han recibido a Jesús como su Salvador personal, pero si al escuchar esta palabra usted llega a comprender la necesidad que tiene de tener a Jesús en su corazón, porque así es como comenzamos a conocerle a Él. Así es como nuestro pensamiento se centra en Él, cuando le recibimos como nuestro Salvador. Si usted quiere tenerle a Él en su vida, yo le invito para que venga y le reconozca a Él como Salvador. ¿Hay alguna persona, algún amigo o amiga que esta mañana quiere entregarle su vida a Jesús? Yo le invito para que ahí donde está sentado nos indique su deseo de recibir a Jesús, y puede hacerlo indicándolo con su mano, y así nosotros vamos a saber que hay alguien para que podamos orar por usted. Cualquier persona que hoy siente en su corazón la necesidad de venir, puede hacerlo. Aquí hay un caballero que está ya pasando, Dios lo bendiga. Si hay alguien más, otra persona que necesita venir y recibir a Jesús, puede indicárnoslo levantando su mano y oraremos por usted.

venga a él. O si hay alguien que se alejó del camino de Dios, pero quiere hoy ponerse a cuentas con él. Usted ya probó y ya sabe lo que es tener la paz de Dios o tener la ansiedad del mundo. Pero si hoy quiere usted tener seguridad, venga y entregue su vida al Señor. No será el horóscopo el que le dará seguridad. No será cualquier esfuerzo o intento humano. Hay un Dios poderoso, todopoderoso, que tiene control de todas las cosas. ¿Quiere usted ser amigo de ese Dios? Reciba a Jesús como su Salvador. ¿Hay alguien más? ¿O necesita reconciliarse? Levante su mano para que podamos así orar por usted. ¿Hay alguien más? Muy bien, aquí hay otro caballero. Dios lo bendiga, bienvenido. Otra persona que ya no quiere andar más afligido, preocupado o deprimido, quiere la paz de Dios. Quiere sentir paz, no temor, paz. Si esa es su situación, le invito a venir a Jesús. Estamos ya a punto de orar. ¿Hay alguien más? Bien, aquí hay otro caballero. Dios lo bendiga. Bienvenido. ¿No hay nadie más? Muy bien, aquí hay otro caballero. Dios lo bendiga. Bienvenido. Sí, hay otra persona. Aproveche hoy. Bien, haremos la oración. Oraremos por estas personas que están aquí al frente, por aquellos que a través de la radio están entregando su vida al Señor. Y a la vez, hermanos, cada uno de nosotros, revisemos nuestra vida. Cuando usted despierta, ¿en qué piensa? O cuando trata de dormir por las noches, ¿en qué piensa? O durante el día, cuando no está ocupado, ¿en qué piensa? Dependiendo de su respuesta, usted sabrá si tiene o no tiene la paz de Dios. Dependiendo de su respuesta, ahora usted ya sabe por qué el temor, por qué la aflicción, por qué la ansiedad, cuando Dios ha prometido guardarnos en perfecta paz. Bien, hagamos la oración. Padre bueno, gracias te damos por tu bondad y misericordia. Señor Jesús, mira cada una de estas personas que vienen para entregarse a ti. Sabemos, Señor, que este es el momento a partir del cual la vida de ellos será totalmente nueva, transformada. Y los afanes de este mundo ya no les llenarán más, pues tu amor y bondad les llena por completo.
Bendice también a aquellos que a través de la radio están entregando su vida a ti. Te pedimos, Señor, que tú les puedas perdonar, salvar, que te conozcan y que así, Señor, tu nombre pueda ser glorificado. Te pedimos también, Señor, bendice tu iglesia. Ayúdanos para renunciar a todo aquello que ha ocupado nuestra mente, nuestro pensamiento, y que ha estado fuera del lugar que a ti te corresponde. Por eso ahora queremos, Señor, que nuestro pensamiento persevere en ti, para que tu paz llene nuestro corazón y podamos así agradarte, servirte en todo tiempo. Todo esto, Padre, lo rogamos.

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¿Cuántos están enamorados del Señor? ¿Cuántos están enamorados, pero realmente enamorados del Señor? A ver si se sabe esta canción.

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0: Es un gusto estar con ustedes otra vez, amables oyentes del programa A Través de la Biblia. Les habla Lemuel La Rosa para servirles en este tiempo previo al estudio bíblico de hoy, que estará basado en la primera carta de Juan, capítulo 4, versos 4 hasta el 9. Es un gusto, como les digo siempre, compartir unos instantes vinculados a la correspondencia nutrida que recibimos diariamente. Esta carta, por ejemplo, nos ha llegado desde La Habana, en Cuba, y dice: estimados del programa A Través de la Biblia, les deseo que el Señor les ayude cada día en esta tarea de anunciar su palabra por medio de sus programas por la radio. Esto para nosotros, los cubanos, ha sido de gran bendición, ya que somos personas que ansiamos escuchar de la Biblia la palabra de Dios y no podemos asistir a un templo por la lejanía y además por el problema del transporte limitado. Quiero decirle que oramos mucho por ustedes, ya que además de lo que hacen, nosotros queremos ayudar, pero de otra manera no podemos. Nos gozamos al saber cómo este programa llega hasta las personas en muchas partes en necesidad espiritual, y esperamos que estas cartas puedan ser de bendición al ser leídas para otras personas. Reconocemos el trabajo de ustedes. Que el Señor supla para que el Evangelio llegue a lugares difíciles, a donde la gente necesita. Esta es la segunda carta que les escribo. Aún no hemos recibido las notas y bosquejos, pero tenemos la esperanza que nos puedan llegar en algún momento. Yo vivo en el edificio 33, apartamento 304, de la ciudad Camilo Cienfuegos, en La Habana del Este, ciudad de La Habana. Esperando su pronta contestación, le saluda en Cristo Caridad Cobo, de La Habana, Cuba. ¡Qué bella carta! Amamos mucho a este pueblo y a este hermoso país caribeño y damos gracias a Dios por los oyentes que tenemos en todo el país y que responden a través de cartas como esta que escribió Caridad Cobo, esta señora de La Habana, en Cuba. Gracias a Dios porque podemos servirles y comunicarnos unos con otros a través de este medio que es la radio. El programa allí en Cuba llega a través de las ondas de Radio Transmundial en la isla de Bonaire, que transmite habitualmente por las noches para ese país. Vamos ahora a recordarles que el pasaje bíblico de hoy, que vamos a estudiar junto con Samuel Montoya, está en Primera de Juan, capítulo 4, versos 4 hasta el 9 inclusive. Tenga su Biblia abierta entonces para disfrutar y aprovechar del estudio bíblico de hoy. Vamos ahora a inclinar nuestro rostro y a orar a Dios. En este momento, Dios, pedimos que nos bendigas con la bendición de entender tu palabra, que tu Espíritu Santo nos guíe a toda verdad. Te rogamos, oh Dios, por esta señora en La Habana, Cuba, la señora Caridad Cobo. Bendice su vida y bendice todo ese país, llenándolo del conocimiento de tu palabra. Gracias, oh Dios, que tú escuchas nuestra oración. Por eso ahora nos encomendamos a ti, en el nombre de Jesús. Amén.
1: Continuamos hoy, amigo oyente, nuestro viaje por la primera epístola del apóstol Juan, y regresamos a esta sección de la cual se ha dicho que hay ciertos obstáculos que debemos sobrepasar, porque esto es un poco difícil. Uno de esos obstáculos es el área donde Satanás, por cierto, no quiere que usted y yo seamos advertidos en cuanto a él. Y esto es lo que hace este pasaje. Juan ha estado hablando en cuanto a que los creyentes deben amarse los unos a los otros. Y también dice de otros, salieron de nosotros, pero no eran de nosotros. Porque si hubiesen sido de nosotros, habrían permanecido con nosotros. Debemos cuidarnos de estos falsos maestros y falsos profetas que están en el mundo en el presente. La marca que puede identificar a esos falsos profetas y falsos maestros es que niegan la encarnación. Y cuando alguien niega la encarnación, la deidad de Cristo, entonces está negando su obra en la cruz, porque todo esto descansa sobre quién es Él. Tratan de denigrarle lisonjeándole. Hay un viejo dicho que dice, «Le blasfeman con una débil alabanza, y le alaban con una débil blasfemia». Así es como el Señor Jesucristo está siendo tratado hoy en muchas partes. Pero, amigo oyente, Él es quien dice ser tan Dios como el mismo Dios. Juan está diciendo a los hijos de Dios que ellos no deben ser engañados. Nuevamente surge la pregunta, ¿cómo puede uno saberlo? Bueno, la forma objetiva de saberlo es que ellos niegan la encarnación. También tenemos la evidencia subjetiva. ¿Y cuál es? Bueno, leamos el versículo 4 de este capítulo 4 de la primera epístola del apóstol Juan. Dice, «Hijitos, vosotros sois de Dios, y los habéis vencido». Porque mayor es el que está en vosotros que el que está en el mundo. No hay ninguna razón para que usted sea engañado por esta enseñanza satánica de negar la deidad de Cristo. Cierto hombre que había formado parte de cierta iglesia que negaba la deidad de Cristo, se convirtió, nació de nuevo, y entonces sus ojos fueron abiertos y él se dio cuenta que estaba en el lugar equivocado. Porque esta gente estaba negando la deidad de Cristo. Cuando este hombre descubrió que esa denominación negaba la deidad de Cristo, se salió de allí. ¿Por qué lo hizo? Bueno, ahora el Espíritu Santo moraba en él, y mayor es el que está en vosotros que el que está en el mundo. No hay pues ninguna excusa para que usted sea engañado hoy por falsos maestros o falsos profetas. Lo que uno debe hacer es ir a Dios en cuanto a esto, pedirle que el Espíritu Santo le guíe y le enseñe. Si usted está en comunión con Él, el Espíritu de Dios va a presentarle eso de manera muy clara. En cierta ocasión una señora escuchaba este programa y nos criticaba mucho al comienzo, hasta nos ponía en ridículo. Ella pertenecía a una de esas sectas falsas, y ella pensaba que nosotros decíamos algo que estaba en contradicción con lo que a ella le habían enseñado, y por cierto que lo estaba. Pero ella comenzó a probar esto por medio de la palabra de Dios. Y esta señora había sido nacida de nuevo, y ella fue atrapada, por así decirlo, en esa secta. Ella logró entonces que sus ojos fueran abiertos. ¿Por qué? Porque el Espíritu de Dios estaba allí para enseñarle, porque mayor es el que está en vosotros que el que está en el mundo. Y usted puede conquistar, puede dominar esas falsas enseñanzas a causa de eso. En cada creyente mora el Espíritu de Dios. Escuche lo que el apóstol Pablo dice en su epístola a los Romanos, capítulo 8, versículo 9. «Mas vosotros no vivís según la carne, sino según el Espíritu, si es que el Espíritu de Dios mora en vosotros. Y si alguno no tiene el Espíritu de Cristo, no es de él». Él no estaba poniendo en duda a los romanos y su salvación. Él está diciendo que lo eran, ya que el Espíritu de Dios moraba en ellos. Pero luego dice, «Y si alguno no tiene el Espíritu de Cristo, no es de él». Lo que dice aquí es algo realmente maravilloso. En el capítulo 5, versículo 5 de esa epístola a los romanos, él había dicho que este era uno de los resultados de ser justificados por la fe. Él dice allí, «Porque el amor de Dios ha sido derramado en vuestros corazones por el Espíritu Santo que nos fue dado». De esto vamos a hablar dentro de unos instantes. El amor de Dios por nosotros ha sido derramado en nuestros corazones. El Espíritu Santo ha sido dado a los creyentes. Ahora, ese no es el único lugar donde se menciona. También lo podemos leer en la primera epístola a los Corintios, capítulo 6, versículo 19, donde dice, «¿O ignoráis que vuestro cuerpo es templo del Espíritu Santo, el cual está en vosotros, el cual tenéis de Dios y que no sois vuestros?» Ahora, por supuesto que el apóstol Pablo tiene que estar hablando aquí de esos santos superiores, de esos supersantos que ya habían llegado a una posición elevada, que solamente pensaban en cosas espirituales, aquellos que ya estaban viviendo en un nivel muy alto. Ah, no, amigo oyente. ¿Sabe usted de quién está hablando aquí Pablo? Él está escribiendo a los de Corinto, y poco antes los había calificado de bebés en Cristo. Él les ha dicho esto y todo lo que no deberían haber sido, pero que lo eran. Ahora, lo que debemos destacar es que cada hijo de Dios tiene dentro de sí al Espíritu de Dios. Ya que eso es cierto, y esa es la razón por la cual usted no necesita que se le aparezca un ángel esta noche para decirle que usted está en el lugar equivocado, lo que usted necesita es tener al Espíritu Santo como maestro. Y el Espíritu Santo nos enseña a través de su palabra. Uno no puede mantenerse lejos de la Biblia, ser ignorante de lo que enseña, ignorarla completamente y esperar que el Espíritu de Dios le guíe y le ayude. Lo que queremos decir, amigo oyente, es que esa es la razón por la cual estamos tratando de conseguir que la gente analice hoy la palabra de Dios. Porque estamos creyendo que el Espíritu de Dios abre los corazones de la gente y eso lo vemos en las cartas. Y el Espíritu de Dios los protege del mundo en el cual vivimos. Estamos viviendo en un mundo completamente malvado. Y es necesario que seamos advertidos en cuanto a las falsas enseñanzas que se presentan en este mundo. Y nosotros podemos probarlas. Ahora aquí tenemos una prueba y es como realizar una prueba de laboratorio, amigo oyente. Esta es una prueba que le aseguramos dará resultado. Tiene un doble aspecto. Es aquella que enseña que ellos niegan la encarnación y ese es el espíritu del anticristo. Eso es contrario a Cristo. Generalmente estos falsos maestros son personas muy atractivas, tienen mucha carisma, como se llama, y tienen una atracción, digamos, carnal para la gente, pero pueden ser probados. El Espíritu Santo está allí y es nuestro maestro y nuestro guía. Y el apóstol Juan nos habla de una manera muy directa aquí, y nos dice en el versículo 5 de este capítulo 4 de su primera epístola, «Ellos son del mundo, por eso hablan del mundo, y el mundo los oye». Es decir, que estos falsos maestros tienen mucha gente que les siguen. Las sectas y esos cultos del día de hoy están creciendo mucho más que el número de creyentes. ¿Por qué? Porque tienen la ventaja de que esto agrada a la carne, lo que nosotros no tenemos. Creemos que es algo trágico el que los creyentes usen medios carnales para atraer a la gente. Tenemos que tener mucho cuidado con los métodos que utilizamos. Si estos métodos son carnales, debemos reconocer que Dios no puede bendecir eso. Necesitamos estar muy seguros de que la palabra de Dios está siendo predicada. No interesa si son miles de personas que forman su iglesia. Eso no es lo importante. Nosotros no estamos interesados en esto. No interesa cuántos vengan, sino si la palabra de Dios está siendo presentada. ¿Está siendo presentada en el poder del Espíritu? Eso es lo que es importante, y no mucha emoción piadosa por algún pedido sentimental que provoca que uno dé. El asunto es si la palabra de Dios está siendo predicada. ¿Está obteniendo resultados? Usted no quisiera invertir su dinero en una compañía que tiene un edificio muy hermoso, donde su presidente es un hombre muy elegante, muy agradable por cierto, tiene carisma. Pero si usted quiere poner su dinero en esa compañía, usted querrá saber si están ganando dinero o no. ¿Está obteniendo resultados? ¿Está pasando algo allí? Creemos que Dios espera que nosotros utilicemos un poco de ese sentido común consagrado cuando estamos tratando en el área de la religión. Ellos son del mundo, dice aquí Juan. Por eso hablan del mundo y el mundo los oye. Antes, cuando estábamos usando a Caín y a Abel como ilustración, es decir, cuando Juan los estaba usando como ilustración, lo que él quería enseñar era que Caín no era un hijo de Dios. Él no quiso decir que éste no era religioso porque, bueno, él presentó un sacrificio, una ofrenda. Y pensamos que su ofrenda era mucho más hermosa que la de Abel. La ofrenda de Caín era algo realmente hermoso, tenía los frutos del campo. Pero el sacrificio de Abel era algo sangriento y esto era algo repugnante para algunas personas. Pero ese fue el sacrificio que Dios aceptó porque reconoció el pecado del hombre y la necesidad de un Salvador. Y Caín no reconoció eso para nada, porque la carne depende de sí mismo, no depende de Dios. Y usted debe notar, amigo oyente, que Juan está presentando esto de una manera muy clara para nosotros, que lo importante es que Cristo Jesús es quien dijo ser. Eso es lo que nosotros debemos notar con toda claridad, si la enseñanza es cierta o no lo es. Ahora, en el versículo 6 de este capítulo 4 de esta primera epístola, Juan dice, «Nosotros somos de Dios. El que conoce a Dios nos oye. El que no es de Dios no nos oye. En esto conocemos el espíritu de verdad y el espíritu de error». En nuestro ministerio uno aprende a utilizar la Biblia como un medidor Geiger. Uno de estos aparatos indica si hay uranio o no lo hay en las rocas o en el suelo. Así es que uno puede utilizar la Biblia como un medidor Geiger en la congregación. Y amigo oyente, los niños siempre responden a esto. Uno puede tener mucha confianza en esto, y esa es la confianza que tenemos en este ministerio radial, que el pueblo de Dios va a escuchar. ¿Y sabe una cosa, amigo oyente? No esperamos que la otra clase de gente escuche. Si ellos no quieren escuchar, todo lo que tienen que hacer es apagar la radio. Nosotros nunca les pedimos nada, sino que es el pueblo de Dios el que apoya esta obra. Después de todo, debemos recordar que el arca fue llevada en los hombros de los sacerdotes. El arca nos habla de Cristo, y si nosotros queremos llevarle a Él al mundo, tenemos que llevarlo sobre nuestros hombros. Juan estaba seguro de quién era el Señor Jesucristo. Juan podía decir esto, «Y aquel Verbo fue hecho carne y habitó entre nosotros, y vimos su gloria, gloria como del unigénito del Padre, lleno de gracia y de verdad». Y luego Él nos presenta el propósito de su Evangelio. Allá en el capítulo 20 del Evangelio según San Juan, versículos 30 y 31, Juan dice, «Hizo además muchas otras señales en presencia de sus discípulos, las cuales no están escritas en este libro. Pero éstas se han escrito para que creáis que Jesús es el Cristo, el Hijo de Dios, y para que creyendo tengáis vida en su nombre». Juan tenía una evidencia que no daba lugar a dudas, que era indestructible, de que Jesús era quien decía ser. Juan sabía eso, y eso es algo de lo cual nosotros necesitamos estar seguros en este día. Ahora, al llegar al versículo 7 de este capítulo 4 que estamos estudiando, llegamos otra vez al tema de esta sección. Dios es amor, y sus hijos deben amarse los unos a los otros. Leamos este versículo 7 del capítulo 4 de la primera epístola del apóstol Juan. «Amados, amémonos unos a otros, porque el amor es de Dios. Todo aquel que ama es nacido de Dios y conoce a Dios». Esta es una sección realmente maravillosa, amigo oyente. «Amados, amémonos unos a otros». ¿Por qué? Porque el amor es de Dios. Ahora debemos tener cuidado de notar lo que estamos hablando aquí. Luego de haber recibido la advertencia en cuanto a los falsos maestros, que no tienen que ser amados, tenemos que decir eso claramente, y nosotros nunca oramos por ellos. No queremos presentar algo que suene a piadoso aquí y decir, «Bueno, vamos a orar por ellos». No lo estamos haciendo, amigo oyente. Ellos son hijos del diablo. No estamos orando por ellos. Estamos orando por el pueblo de Dios. Estamos orando por el pecador perdido que va a acudir a Cristo. Si nosotros podemos presentarle la palabra a Él, entonces Él regresará a Cristo. Así es que, habiendo dado una advertencia en contra de estos falsos maestros que no deben ser amados, repetimos, Él regresa a este tema en esta sección, que los creyentes deben amarse los unos a los otros. Y debemos tener cuidado de notar lo que Él está hablando aquí cuando dice amor. Ya hemos tratado con esto anteriormente, que la palabra amor aquí no es eros. No se está hablando aquí del sexo. El amor al cual se está refiriendo Juan aquí es el amor que se conoce como ágape. No es algo sentimental, no es algo sexual, no es un amor social. Es un amor sobrenatural. Es lo que el Espíritu Santo puede poner en nuestros corazones. Solo el Espíritu de Dios puede hacer eso real y verdadero para nosotros. El amor de Dios. Y solo el Espíritu de Dios puede darnos la habilidad de poder extender ese amor a los demás. La norma aquí, Él nos presenta claramente, es el amor de Dios. Él dice en el versículo 8, «El que no ama, no ha conocido a Dios, porque Dios es amor». Aquí tenemos otra prueba de si usted es un hijo de Dios. «El que no ama, no ha conocido a Dios». Aquí no estamos preguntando si usted ama a su mamá o a su papá, No estamos preguntando si usted ama a su esposa o a su esposo, a sus hijos o a sus primos. No estamos preguntando eso. Lo que sí estamos preguntando es si usted ama a los otros creyentes. Ahora, quizá alguno conteste, bueno, yo amo a algunos de ellos. Bien, eso es bueno, amigo oyente. Usted se está dirigiendo en la dirección correcta. Pero hay algunos que son difíciles de amar. Eso lo podemos decir. Amarles en el sentido de que podemos tener interés en ellos y podemos hacer eso. Esto no indica necesariamente que vamos a ir a abrazarlos a cada rato. No creemos que eso sea algo esencial. Existe demasiado de eso en círculos cristianos. Quizá eso sea algo bueno para las películas, que se besen uno al otro. Pero a nosotros se nos dice que debemos besarnos con ósculo santo, y esa es una clase diferente de beso. No vemos que eso quede en el presente, pero usted puede demostrar su amor por otros, amigo oyente, por medio de su interés en ellos. Eso dará su resultado. Luego él nos da otra definición de Dios. Él dice, Dios es amor. Ya teníamos otra definición antes. Dios es luz. Llegamos ahora a esta segunda división principal que hemos comenzado. Hemos estado en esto desde que comenzamos el capítulo 2, en realidad, pero ahora, en esta sección que tenemos ante nosotros, él nos presenta esta definición. Dios es amor. Y esa es la norma del amor. Dios es amor. Y en la primera parte del versículo 9 del capítulo 4 de esta primera epístola del apóstol Juan leemos, «En esto se mostró el amor de Dios para con nosotros». Él nos da una ilustración aquí de la misma manera en que lo hace el apóstol Pablo. Y uno se pregunta, ¿cómo me ama Dios? Bueno, usted no lo puede ver en la naturaleza. En la naturaleza, usted puede hallar un diente sangriento y zarpas afiladas. Pero usted puede encontrar el amor de Dios en el Calvario. Usted puede encontrar el amor de Dios manifestado allí. El versículo 9 de este capítulo 4 de la primera epístola del apóstol Juan dice, «En esto se mostró el amor de Dios para con nosotros, en que Dios envió a su Hijo unigénito al mundo para que vivamos por él». Dios ha demostrado su amor, amigo oyente. Como dice el apóstol Pablo, Él entregó su vida por nosotros. Esa es la prueba. Por un hombre justo, quizá alguno se atrevería a entregar su vida. No sabemos si usted pudiera lograr que alguien dé su vida por usted en el presente. Creemos que podría tener un problema allí. Pero Dios ha demostrado su amor. Él entregó a su Hijo a que muriera por usted, y lo entregó para que muriera por usted, no después que usted hubiera asistido a la escuela dominical durante muchos domingos, sin perder ninguno durante 5 años. Dios nos amó cuando aún éramos pecadores, cuando no teníamos fuerzas, cuando estábamos perdidos, cuando éramos casi imposibles de amar. Entonces fue cuando Dios nos amó. Y la explicación, amigo oyente, se encuentra en Él y no en nosotros, porque nosotros no somos fáciles de amar. Vamos a continuar con esto, Dios mediante, en nuestro próximo programa. Mientras tanto, le urgimos a leer los versículos restantes de este capítulo 4 de la primera epístola del apóstol Juan para estar mejor informado de lo que consideraremos en nuestro próximo estudio. 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

¡Él vive para siempre! Y ese es el día que ha hecho para que nos gocemos, porque son las bodas del Cordero.

Oh, su presencia está en este lugar. Iglesia, el Maestro está aquí. Iglesia, el Maestro está ahí. Si tú tan solo lo pudieras ver, Él está a tu lado en este instante. Sus brazos se extienden a ti, su mirada fija en ti. Y en esta noche te dice, hijo mío, aquí estoy. Hoy Él te dice, hijo mío, yo soy el que estoy contigo. Yo soy el que te levantaré una vez más.

gloriosas y majestuosas son sus obras. Su justicia permanece para siempre. Ha hecho memorables sus maravillas. El Señor es clemente y compasivo. Ha mostrado a su pueblo el poder de sus obras al darle la heredad de las naciones. Pagó el precio del rescate de su pueblo y estableció su pacto para siempre. Su nombre es santo y omnipotente.

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1: Le he pedido a mi compañero Carlos Rey que nos traiga el mensaje de hoy.
2: Sin lugar a dudas, fue el peor día de su vida. Ese día, Augusto Sánchez, dueño de la sala de billar Los Ticos en San José, Costa Rica, tuvo un altercado con un cliente. No logró contenerse cuando éste, en una jugada torpe, le pegó a una de las bolas de billar con tanta fuerza que saltó de la mesa, brincó en el cemento y fue a dar a una alcantarilla donde desapareció. Luego de expresar enérgicamente su desaprobación, Augusto condujo al cliente al puesto de la Guardia Civil, que quedaba cerca de la sala de billar. El acusado de extraviar la bola aceptó pagarla en abonos semanales hasta completar el valor total. Ya era casi la medianoche del sábado cuando culminó el incidente. A pesar de que habían llegado a un acuerdo, Augusto, que tenía 55 años de edad, se empecinó en rescatar la bola, así que levantó la tapa de la alcantarilla y se metió en ella. A las 2 de la mañana del domingo, la central de radiopatrulla recibió la alarma. Hacía 2 horas que Augusto había entrado en la alcantarilla y no había salido. El cabo Eloy Sánchez Guarín, usando una pala, bajó por la alcantarilla en busca de Augusto, pero el túnel tenía apenas 1 metro de diámetro y estaba lleno de inmundicias y de agua de albañales que brotaban esporádicamente de los tubos laterales. A duras penas el cabo llegó hasta unos 300 metros de profundidad y halló en estado agonizante al dueño del billar. Haciendo un gran esfuerzo, poco a poco extrajo del estrecho túnel a Augusto. De allí una ambulancia lo condujo velozmente hacia el Hospital San Juan de Dios, pero Augusto Sánchez falleció antes de llegar al hospital. Lo incomprensible del caso es que ya se había establecido la forma de pago de la bola perdida. Augusto no tenía por qué insistir en recuperarla, ya que con ese dinero podría comprar una nueva. Y no era más que una simple bola de billar. Sin embargo, a fin de salirse con la suya, el determinado hombre corrió el riesgo de perderlo todo por algo que relativamente no valía nada. En su lápida pudo haberse escrito: "He aquí un hombre que le dio menos importancia a su vida que a una simple bola de billar". Es posible que nos parezca absurda la conducta de Augusto Sánchez y, sin embargo, que se pueda decir lo mismo de nosotros. ¿Acaso no hay muchos que, cada uno a su manera, están corriendo el riesgo de perderlo todo por algo que en realidad no vale nada? Por eso dijo Jesucristo: "¿De qué sirve ganar el mundo entero si se pierde la vida? ¿O qué se puede dar a cambio de la vida?". Más vale que sigamos el consejo de Cristo en el Sermón del Monte, que busquemos, ante todo, el reino de Dios y su justicia. De hacerlo así, Él nos promete que las cosas que más nos preocupan nos serán añadidas.
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